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1: De Radio Zócalo, ya son las 7 de la tarde en punto, en puntitititititititititititititito. Así es de que, ¿ahí están todos? Ok, ¿se me fueron? ¿Qué fue? Ay, se apagó. No. Bueno, pero aquí tengo esta canción de Carin León, esta que dice El amor de mi herida. Ay.

Bueno, aquí como que asusta más, se fue el internet, se fue todo el asunto. Espero que todos estén bien, todo bien en casa, sí, ¿verdad? Don Marcial, llegando ya. Se le murió el amor, senda norteña, hoy no más.

qué bonita rola, ¿a poco no? Y las escuchas aquí en la estación de La Raza, y viene ese tema. ¿Y esto qué dice? No, ¿qué canta Alan Mora? Qué poco.

Ahí está tu chacal de confianza. Ese que dice cada noche, y este es con una, así como que viene súper especial para radio.

Hace mucho que no escuchaba esta canción cada noche. ¿Les gustó? Creo que sí, ¿eh? ¿Algo de música tejana? Claro que por supuesto que sí. Saludos, amiga, un abrazo. Saludos para Chely, la hermana de mi buen amigo Jaime. Jaime Arturo Esquivel, ¿eh? Así de que el saludo para ellos que nos están escuchando ahí en Palmas. En Palmas 1, así de que saludos que están haciendo, no se hagan carnita asada, seguro, ¿verdad? Carnita asada y luego cebollita así, y luego le pones, ya que esta cosita se la abres, ¿no? Ya asadita y luego le pones limón, salecita, o no, hombre, con lemon pepper. Y le pasas. Aquí está la música de Jimmy González y Grupo Más. Mira nada más, aquí reportándose también Kitty Magen y el buen amigo Polo. Saludos para esos tortolitos que me encantan, me encantan.

0: Hola, mami, saludos. Aquí escuchándote, ya sabes.
1: Hoy nomás, nomás para que se acuerden de los buenos tiempos, aquí está un mix tejano bien a todas.

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Qué rico este tipo de canciones para bailarlas así a pura vueltecita. Aquí está Emilio Navaira y Grupo Río, El Amor Acaba.

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1: Saludos para mi queridísimo amigo Marco Antonio Ramírez, que oye, andaba hoy a peste, bueno, andaba en estos días checando por Jiménez el Río. Y dice, no, cállate, o sea, hermosísimo, pero pues jamás años de no verlo así con tanta agua como ahora.
2: Un saludo y un fuerte abrazo, Normita, igualmente, ojalá y verdad que siempre estuviera así, lleno de agua y todo.
1: Que estuviera lleno de agua estaría, no, imagínate que los ríos volvieran a su cauce, si bien padre, todo lleno de agua. Así es, señor. La la la la la la la la la la la la la la. Mira nomás. Esta es para ti, de Deli Garza. Es un super éxito en la Superestelar. Muy buena rola, dice, pero nos acabamos nosotros, el amor ahí sigue. ¿Usted cree, profe? No en todos los casos, ¿eh? Hoy no más, hoy.

0: Ahí está, y le seguimos, sí, dice la profe que muy, muy, muy buena música. ¿Cómo no? Si es música tejana y esa jamás pasará de moda, y menos en Frontera.
1: ¡Qué mala suerte que tú ya no estés aquí!
0: Muy mala suerte.

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4: 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La autoestima es la capacidad de reconocerse y amarse a uno mismo. La afectividad es la capacidad para relacionarse sana y amorosamente. Estos, la autoestima y la afectividad, son dos elementos imprescindibles en las personas para evitar relaciones humanas tóxicas que desgastan y destruyen. 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
10: Así es, súbele, súbele, súbele aquí a la estación de la raza, la Superestelar. Y quien tenga un amor, pero un amor de madrugada.

0: Hola, momis. Excelente música como siempre. Pura música te gana. Lo mejor. Gracias.
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Y bueno, sí, claro que nos gusta la música tejana, siempre, siempre. Siempre, siempre y por siempre y para siempre, amén. Saludos para Rorro y también para la profe, escuchando la estación de la raza, la super estelar, muchísimas gracias. Ya 7:56, en 4 minutos ya, yo creo que ya con esto ya me despido. Muchísimas gracias, yo regreso el día de mañana, si Dios me lo permite, a las 12 del mediodía, y espero que estemos tú y yo y la super estelar. Síganlo pasando bonito, cuídense mucho y precaución, si no tiene que salir, no salga. Y quédese en casa y deje que esta estación te acompañe, porque esta voz ya se va.

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0: Chiquitinti. Oye, está lleno de zancudos. No, tú, cebollón. Está súper lleno de zancuditos. En la ciudad de Piedras Negras. Ábrele acá, ingeniero. Ábrele acá, ingeniero. Ahí está. Mira nomás. Mira nomás. Para que ya no duela el corazón. Va. Va. No era así, ingeniero. Mayúscula, minúscula. No, ahí va. Es todo, compadre, abrió. Ya está abierto a través del 107.9 desde Piedras Negras, señoras y señores. 878-70. ¿A dónde van los reyes del camino? Pura Michelow. Cargando Tito y Don Gil. ¿En dónde, ingeniero? En una de la Sultana del Norte, me imagino, ¿no? En una tienda de conveniencia ya en la Sultana del Norte, quiero pensar yo. 878-791-9303. ¿Anda mucha raza de vacaciones o qué, ingeniero? ¿Anda la raza de vacaciones o qué onda? Dice por acá... ¡Ay, huele a brega, ay, huele a brega! Déjame mandar saluditos, ya tengo todo abierto aquí. ¡Mándeme, mándeme! El tremendo meme y Pancho, saluditos allá en la milpa, saluditos a nuestros amigos de Lotes La Milpa, allá en Gutiérrez, Don Bosco. Se antoja el elotito, ingeniero, es domingo de lote, ¿no? Sales a dar la vuelta, cáile por el elote. ¿El negro chatarra qué onda? El negro chatarra le pega los elotes de la milpa también. No, güey, tener hora a los elotes. Dominguito con crema chili, que son. A todo el atento personal le mandamos saluditos, claro que sí. Y a su amable clientela, ¿eh? ¡Ay, güey, la briga, ay, güey, la briga! ¡Dale, Pancho!
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0: Dice, ¿dónde anda, ingeniero? Me marca ahí uno, ingeniero. Me marca uno, ¿qué onda contigo tú? Soy el mero. ¿Por dónde transitan o qué, ingeniero? ¿Se fueron o no se fueron a San Buena, feeling? ¿Quién ganó, ingeniero? ¿En San Buena el derby? Campeón de campeones fue. ¿Cómo se llamaba ese derby? Ya le moviste, cebollana, pero estaba viendo. Hoy es domingo de peliculita. ¿Cuál peliculita? Ahí está, se hizo la machaca. Fling Girl Fam, campeón de campeones. ¿De cuántos? ¿De cinco? Y qué chulada, ingeniero. Mi amigo Jesse Tapia, saluditos, le pegó a la de tres ayer. Felicidades para partido del Carpi, Carpintero, Jesse. ¿Cómo se llama el partido, mi estimado Tapia? ¿El Carpi o algo así me habías dicho? Carpi, Carpintero. Una entradita de tres ganadas. Con opción y toda la cosa. ¡Y qué padre! ¿Cuántos quedaron, ingeniero? ¿Cuántos ganaron ayer? Ya ni supe. No, ya ni quiero platicar. No, yo nomás una ganada, una perdida. Y ya no nos hablaron. ¿Qué onda? ¿Por qué, pa? ¿Por qué pasa eso? Avánzale, compadre, 878-791-9303, desde la ciudad de Piedras Negras para el mundo. Ya están los cuartos de final definidos. Van a estar buenos próximo miércoles y descansas, Botello. ¿Qué aventaremos? Desde las 12, compadre, desde las 12 paras todo y te sientas a cocinar y a ver los partidos entre Inglaterra versus Argentina y el de Francia contra España. Los marcadores o resultados o mis opciones para llegar a la final podría ser Francia y me gustaría que Inglaterra le pueda dar un poquito más de pelea al equipo francés, porque si llegase a pasar Argentina, estoy prácticamente seguro que Francia va a aplastar, machacar, deshacer al equipo argentino. Pero Argentina sí tiene posibilidades contra Inglaterra. Yo siento así el estilo de juego, que tiene posibilidades, pero me gustaría Inglaterra-Francia en la final. Por el primer y segundo lugar, y se juega el tercer y cuarto lugar, ingeniero, o más bien dicho el tercero, porque ya el cuarto pues sería el que pierde. Si se llegase a jugar entre España y Argentina, ese sí sería un duelo duro, difícil, ingeniero, porque los estilos de juego como que se van a dar un buen agarrón entre el España y Argentina, que no sé si se juegue, pero si se llegase a jugar estaría muy bueno el partido. Pero agarrón entre España y Argentina, ¿eh? Voy a tener que ir a la pausa, ingeniero. Creo que es la primera de este domingo, ¿verdad? Y regreso con más música a través del 107.9. ¿Ya cenó, compañero? ¿Va a cenar? ¿Qué se le antoja? ¿Ya cenó? ¿Postre? ¿Quiere postre? Elotito, ¿para qué te la quieras? Un elotito, se presta todo para el elote, ingeniero. Ahí con mis amigos de Pancho, en la milpa. ¿Quién está ahí en la milpa?
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9: 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Domingo familiar. 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

0: sacó esa del Tri en cumbia. ¿Cómo? ¿Quién la sacó? Pues no sé quién la sacó, el Tri, ¿no? Pues, ¿quién más? I don't know. Canción. Araidita el Tri. ¿Araidita qué? Araidita y el Tri. Ella existió solo en un sueño. ¿Es una canción rockera eso qué? Sí, ¿verdad? La la la la la la la la la la la. Creo que sí. Triste canción de amor. ¿Entonces quién es? ¿Cristian Castro qué?
1: Él es como el mar.
0: ¡Ay, con la briga, ay, con la briga! Ahí voy. Ahí voy, morrita. Ahí voy, morrita.

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2: 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La autoestima es la capacidad de reconocerse y amarse a uno mismo. La afectividad es la capacidad para relacionarse sana y amorosamente. Estos, la autoestima y la afectividad, son dos elementos imprescindibles en las personas para evitar relaciones humanas tóxicas que desgastan y destruyen. 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
2: La estación de la raza, qué bárbaros. Se volaron la barda, mis amigos, de la milpa. ¿Te das cuenta, ingeniero, cuando nuevecito, cuando es nuevo todo, ingeniero? Bien fregón el elotón, bien fregón el elotón. Elotito así, entero, en su cajita y aparte rodeado de elote desgranado. No, cállate la boca. Así pídanlo cuando vayan ahí en la milpa, dile. Como lo pide Botello, como se lo preparan a Botello. Igualito, compadre, igualito. No, hombre, se van a ir de espalda. De mí se acuerdan. Se van de espalda, compadre. Imitados más nunca igualados. Se llama la milpa, compadre.

0: Ahí está el señor Marroquín. El señor Marroquín. ¡Marco Marroquín! Está bañada, ingeniero. Ya se ve otra vez bien feo. Ya se escucha otra vez bien feo el sonido, ¿no? El aire.
1: ¡Don Corazón!
0: Que ya no quieres. En tres minutos, alcanzo a poner otra rolita, ingeniero. En tres minutos. Serán las 9 de la noche. Los que están en la fila, puente 1, puente 2. La paciencia, la paciencia, la paciencia es la base del éxito. Van a ser unos exitosos esos de la fila, compadre. ¿Verdad? Se llama.

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1: Radio Zócalo, Radio Zócalo. ¡Hijo de la briga, hijo de la briga! Dos minutos ya. Dos minutos es lo que transcurrió después de las 9 de la noche. Después de las 9 de la noche. Déjale, mando saludos en los espejos. Se llama. Manda saludos por acá en los espejos para Marín, Betty, Dari, Braulio Junior, pura superestelar, dice el buen amigo Marín. ¿Qué van a cenar, Marín? ¿Qué hay por ahí cerquitas? Rico, sabroso, delicioso. ¿Sabes qué se me antoja, ingeniero? ¿Sabes qué se me antoja? Unas, ¿cómo te caerían unas mollejitas? Esas no va pa tantearle. Si vas a ver una peliculita. Ya soy bien feo, ingeniero. Unas mollejitas de ahí de con molleda. Y le pasa una mollejita, pero esa nomás pa'l. Estarle ahí viendo la peliculita. Pero sabes que a mí me traes una hamburguesita de las de molleda, compadre. Las chiquitas, lechuguita, tomatito, simple, sencilla. No, cállate la boca. Si estás por aquel sector, mi estimado Marín. Si andas para acá, para el lado del centro, ¿qué será, ingeniero? Tres dorados de los Quique y la misma hamburguesita chiquita. O del Taiza, unos taquitos del Taiza. ¡Y le pas! Te chorreas y el taquito así, y luego todo con el mismo taco que ya mordiste, así le cuchareas al a lo que se cae, porque cuando le das la mordida se recorre la carnita y el juguito y ñaca se cae. ¡Ñaca! Y con el mismo taco lo usas como cucharita así, y luego le echas la salsita, y donde le vas a morder le echas la salsita del Taiza. No, me cállate la boca, ingeniero. Vea, ya abrieron, es domingo. ¿Por qué lugar andas? Allá por la Presidente, si andas para el lado de la Presidente, de la Bravo, de... ¿qué otro? ¿A dónde puedes ir allá, ingeniero? Tengo idea, para que el sector no conozco así un buen... un buen lugar, no, te queda muy lejos, necesitas irte por acá por la Morelos y salir por abajo del puente y llegar a los taquitos de correos de la noche, ¿cómo se llaman los taquitos esos de bistec? Pero los de la Presidente les queda muy lejos, ya. Los de la Morelos sí le pueden llegar ahí, y le paz. ¿Para qué sector? A ver, nomás dígame, ¿para qué sector anda usted? ¿Para recomendarle algo bañado, para que no batalle? Porque de repente, fíjate, pasa y suele suceder, dices, ¿qué cenamos? Y cuando piensas en qué cenar, no sé, se te borra el... Y luego así traes y algo y no te gustó. Y hubiéramos pedido allá, hubiéramos pedido. Y luego el lunes, ¿qué pasa? Y no me acordé, mira. Aquí estaba Víctor Burger, compadre. Aquí estaba Víctor Burger, ¿cómo no pedimos con Víctor? ¡Ting! Está bien gacho allá donde pedimos, me la regamos. Pero se te va la onda, ingeniero. Se te va la onda. ¿Verdad? En ese momento te hacerá el hambre. A lo mejor es el hambre, por eso no se te viene a la chompa, no te sube el agua al tinaco y no te acuerdas. Ya cuando la regaste, compadre, no, pues ya. ¡Ching! No, me hubieran pedido ahí con Víctor Burger. Ya la cajeteé ni los 200, 300 pesos, hombre.
2: Botella, no me saludaste a la chefe Master y ni a mí. ¿Qué onda? ¿Qué pasa? ¿Estás dormido o qué? Ya me dijo el compadre Orlando que lo cubriste.
1: En la mañana.
2: Ahora ponme a ella, por favor.
1: En la mañana, pa. huele a fregar y huele a fregar. Hombre, no me la andaba acabando. No vuelvo a cubrir ese horario, ingeniero. Menos viniendo de los gallos. No, hombre, qué bárbaro. Y huele a fregar y huele a fregar. Bien pesado. Pero ya le, pero ¿quién eres, papá? Pues no me dicen ni quién eres, nomás si no te saludé. Pues no, pues ¿quién es? Ah, aquí está, mira. 5:52 de la mañana.
2: Buenos días, compadre, ¿cómo andamos?
1: Ay, joder.
2: Hey, Botella, ¿no me saludaste a la Chaje Master y ni a mí? ¿Qué onda? ¿Qué pasa? ¿Estás dormido o qué? Ya me dijo el compadre Orlando que lo cubrí.
1: Sí, padre, pero ¿cuál caja Master, papá? Oriéntame. ¿De qué me hablas o qué, padre? Pues no me orientas. En la mañana sí venía dormido, modorro, y eso que me traje un café como de 3 litros. Y luego, Garín, échale aquí tantito. No, me bórrale, Garín, pues si tú ya te vas. ¿Para qué quieres despertar, cebollón? Me quería quitar el café.
2: ¡Ey! ¡Ey, Botello! El vaquero Vázquez, hombre.
1: ¡Ah, pues dime, padre! No soy brujo. ¡El tremendo vaquero Vázquez! ¡Le mandamos saluditos, saluditos!

0: señoras y señores. 11 minutos después de las 9 de la noche. No, ya me mandaste como 35,000 audios tú, Cebollón.
1: El gallero más fregón, Roberto Vázquez Pérez.
0: Roberto Vázquez
1: Pérez. Gracias a Dios no perdimos ni una pelea, botellón. Pero macho, fue un cuarto redonda.
0: Ah, cuarto redonda, padre. No, no se juega ese aquí. Aquí puro filo, padre. 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Donde diera con ver un beso que le diera, se enamoraría. 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
1: Jesús de los galleros, ¿eh? Se encarga un pollito con un caldito, Cebollón.
0: Un pollito para algún caldito. Ahí está el mirador, papi. Mirador, super centros comerciales, el mirador. Tiene pollito para el caldito y sus verduritas bien matonas. 878-791-9303 desde la ciudad de Piedras Negras.

0: momento. Dígame, ingeniero, ¿qué dice por acá? ¿Qué dice el público? ¿Qué dice el público? ¿Qué dice el público? Es el Kawasaki.
1: ¿Estás enamorado? ¿Qué, Botello? ¿Estás enamorado?
0: Siempre he estado enamorado yo.
1: Me hace que tienes ganas de una Kawasaki. Nah. Para que se te quite lo enamorado.
0: Nah.
1: ¿Qué onda? ¿Qué rollo? ¿Qué?
0: Todo en paz.
1: ¿Qué hacer ahora? Que es domingazo. ¡Domingazo!
0: Domingazo de una buena cena con la familia.
1: Argentinas. Por las clandestinas.
0: Ah, yo pensé que por las argentinas andas.
1: ¿Qué onda? O te agüita. O como dice aquel, se arruga. Sobre, bendiciones para todos.
0: Yo pensé que por las argentinas, dije, por las argentinas te voy a recomendar que vayas. Ah, la pa' dónde, ingeniero, ¿qué hay para allá? ¿Puesto las argentinas algo rico? No conozco aquel sector también. Estoy puesto tacos, hamburguesas. Palabra de las argentinas, ingeniero, no, ¿verdad? No corro yo para aquel sector. Debe haber alguno bueno, reconocido por aquel sector. Me falta también palabra de la presidenta, es para allá por... Debe haber también uno bueno para allá.
2: Yo no voy a pedir, ¿cómo te digo los gallos?
0: 1-1, padre. Uno ganado.
2: ¿Ganaste o perdiste?
0: Uno ganado, uno perdido, y no, ya no me hablaron. No jala, sí, padre. No jala. Me hubieran hablado, perdía para tumbar, compadre. 9:14 minutos. Aquí están las inmortales en la estelar 107.9.

¡Qué bárbaro, ingeniero! ¡Suéltala, compadre! ¡Suéltala, compadre! ¿Para qué las calienta? ¡No, hombre, qué bárbaro! Nomás jugaste con el sentimiento. 9:17 minutos. Yo pensé que se iba a seguir, ingeniero. Yo pensé, espérame, discúlpame, compadre. No fue así, compadre. No fue así.

0: Leija, ¿van a continuar las lluvias, señor Leija? ¿Dónde anda el señor Leija? Mi estimado Leija, Leija es como Alexia. Alexia, el pronóstico del tiempo, Alexia. Bueno, yo nomás digo, Leija, el pronóstico del tiempo, Leija, para el día de mañana. El pronóstico por el tiempo para el día de mañana. Mañana continuará nublado. Ahorita va a empezar Leija, vas a ver. Si me está escuchando ahorita. Leija. No es Alexia, es Leija. Leija. El pronóstico del tiempo para el día de mañana, lunes, Leija. Ahí en la Buenavista Sur. O sea, no el pronóstico del tiempo para la Buenavista Sur. Para todo. Para todo Piedras Negras, Leija.
1: Voy.
0: A ver, ahí está, mi Alexia Leija. Es mi Alexia Leija. El pronóstico del tiempo para el día de mañana, Leija, en la ciudad de Piedras Negras. ¿Qué hubo, le compare? Es una cuerda, compare, mi compare. En el ámbito que usted guste y mande. Después de eso, Leija, algo recomendable para cenar por la Buenavista Sur, a ver. Y lo te voy a decir. Los puntos de vista para cenar por la Buenavista Sur. Se encuentra Hot Dog El Chino, cerquitas, saliendo de Real del Norte. Otro punto para cenar son las hamburguesas que están ahí. ¿Cómo se llaman las que están ahí cerquitas? Al Carbón, ¿cómo se llaman? Tu amistad. Y efectivamente aquí está, mira, el pronóstico del tiempo para el día lunes. La temperatura se va a encontrar, la máxima será de 23 grados, 32% de probabilidad, dice, ese es hoy, para el día de hoy, cielo parcialmente cubierto, posibilidad de tormenta mínima de 23 grados, vientos del este de 10 a 15 kilómetros por hora, 30% de probabilidad de lluvias. Y el lunes, máxima temperatura de 35 grados centígrados, 24 la mínima, y 15% de probabilidades de lluvia. El martes continúan las probabilidades amplias de 39% de probabilidades de lluvias. Máxima temperatura de 30 grados, mínima de 23. Y ya para el miércoles aumentan considerablemente las temperaturas, que serán los juegos de las semifinales. Estará lloviendo probablemente en Piedras Negras. El miércoles 27 la máxima, 23 la mínima. Miércoles que descansamos. Jueves también continúan toda la semana las probabilidades de lluvias, la máxima temperatura de 30 grados centígrados y una mínima de 24 grados centígrados. Muchísimas gracias a nuestro amigo, el señor José Leija, de la Buenavista, sur. Baba, bailamos.

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7: 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Faltan 31, 32 minutos para que sean ya las 10 de la noche. 32, compadre, 32. Chaito, ¿sabes quién tiene también muy buen, ¿cómo le podríamos llamar, ingeniero? Muy buen gusto por el arte culinario. Sabe dónde cenar, sabe dónde, hace referencia a buenos lugares donde va y cena o come. Bueno, al menos tenemos algo de similitud. Me gustan los lugares, he ido y me gustan los lugares que comparte Adriano Lasco, mejor conocido como El Burrito. Oye, qué buenos lugares comparte, me ha tocado. Ahorita, por ejemplo, dice Dominguito, se fue a misa y luego pasó por un tacorrito. Está bien, un tacorrito, ¿no? Para calmarla. Para cenar, de repente un cambio, así, taquito de frijolitos, salsita. Pero de repente que va y visita, al conejo. En la mañana de repente sube que anda allá en los tacos el papi. Y no, me canté la boca, eso es de cebrada. ¡Huela friga y huela friga! Buenas noches, cebollón. Saluditos, buenas noches. ¿Quién eres? Y de repente sube que anda en la ranita. Y eso es de costilla, compadre. ¿Sabes a dónde tengo mucho que no voy a comer tacos? No sé si todavía vendan esos tacos. De hecho, ellos empezaron con los tacos así de carnita asada y todo de costillitas y esas salsitas fregonas. Tacos Los Azulejos. No sé si todavía manejan, porque después se fueron a vender pusieron desayunos o algo así. Oye, ¿cómo ves si te avientas el programa de la hora macabra tú? Dice el Garín que te da miedo. No, pero miedo de qué, puras mentiras. Que allá, que se parecían así, espártate bien, hombre. Son puras, la conciencia como la traes de sucia, ¿verdad? Puras fanfarrias, la hora macabra y la hora pachón y les, puras tonteras. Oye, pero cómo hay gente, ¿verdad? Que cree, pero te exagerado, le gusta mucho, que la mano pachón y que le... ¿Cómo les encanta el... tengo una historia que contar allá, fíjese ya.
8: tú no me estás sacando la pura hambre, gastando hambre, ¿verdad? ¿Dónde vamos a ir a guardiar?
7: O el otro. Huele a brega y huele a brega. Aparte, sin vergüenza. 9:31, señoras y señores. 878-791-9303 desde la ciudad de Piedras Negras. Se llama...
8: Oye, algo rico que le hiciste. ¿Cómo le hiciste? Algo rico y se oyó bien rico.
7: Algo rico y se oyó bien rico. ¡Hijo de la fregada, hijo de la fregada! ¡Ay, cuántas ganas tengo de no tener ganas de lo que tantas ganas tengo! ¿Cómo era, ingeniero? Algo así, ¿no? Aquí está el señor Arnulfo Junior Reyes. Tú que transitas por Piedras Negras, yo te aconsejo que te vayas... ¿Dónde puedes ir? ¿Al Taisa tú? ¿Qué hago aquí? Vete por los del Taisa.

¡Qué bárbaro, ingeniero! ¡Qué bárbaro, compadre! 35 minutos y contando. A las 10 de la noche, domingo, acuérdense, viene la hora nacional en punto de las 10 de la noche. Y le pasa. Tiene que tengan. Tienen que tengan. Dice por acá. Hola, buenas noches. ¿Me puedes mandar un saludo para mi esposo, Ángel Blanco? Para Rick, Yuyu, Jera, Alex, Víctor, que están en la 431 en Isle Paz. Y les ponen la canción de la tropa vallenata. Que si se las ponga porque lo están escuchando. Tropa vallenata. ¿Cuál? ¿Qué canta la tropa vallenata? Hoy nomás.

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2: La estación de la raza, compadre. Y no me digas, ingeniero. Ah, no, sí, estás bien. 878-791-9303.

La 431 de la tropa vallenata. ¿Qué te parece? ¿Qué te parece? ¡Ay, hombre!

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13: La estación de la raza. 49. 11 minutos para que sean ya las 10 de la noche. ¿Tengo la hora nacional? No, no la tengo, ingeniero. Porque de repente van a decir, no la pongas, pues. ¿Pueden ponerme la canción de La Mafia, Me Estoy Enamorando? Por favor. Si alcanzo, te la pongo. Si no alcanzo, cuando regrese. Después de la hora nacional. Apenas lo vi, ingeniero. Chincheros. ¿Qué tienes por acá, ingeniero? Bueno. 878. 79-193-03. Desde la ciudad de Piedras Negras. Desde la ciudad de Piedras Negras. Y no era, según yo, ni... ¡Qué mono! ¿Quién es, compadre? Beto Brandini. ¿Cómo se llama el amarrador? Number one. Beto Brandini. Italiano. ¿Él es italiano, ingeniero Brandini, o tiene sus apellidos nada más italianos? Porque pues parece mexicano, ¿ah? ¿Eh? ¡Avánzale, compadre! Se llama. ¿Entonces qué? ¿Qué se va a pedir, ingeniero? ¿Qué onda? Para la botanita, ahorita en la hora nacional. ¿Cómo te caería? ¡Ah! Con los cocineros del amor, ingeniero. Ya, con chichos. El clásico burrito de frijolitos y papitas con queso, jalapeño y salsita, cocón, botella de vidrio.

0: Espérame, compadre, porque tengo un mensaje importante de mi amigo, el Vale Morales. ¿Qué dice?
1: ¿Qué dice usted, pariente? Pues, aquí andamos oyéndote, pero ya me vine a comer unos marisquitos con el patrón de patrones, el jefe del Vale, y vamos a chingarnos un chevichón, sí, unos pacíficos. No te digo dónde porque no pagan nada, pero aquí andamos al puro millón, pariente, aquí con mi comandante en jefe.
0: Y no lo dijo dónde. ¿Qué andamos? Qué buena se la zafó, ingeniero. No te digo dónde porque no pagan la publicidad. Pero se me hace que lo dijo con el otro sentido, ingeniero, para que no vayan a caer. Ay, ¿verdad? No vayas a caer, cebollón. ¡Qué buena se la zafó, ingeniero! ¡No te digo dónde, porque no paga! ¡No, es para que no vayas! ¡Es para que no te arrimes! ¡Ey, la agarré en el aire, el Vale Morales! Está bueno, padre. Provechito, pásela bien. Dirían los Cumbia Kings. ¡Cucú! Pacífico y cevichito, camarones. ¿Qué puedes pedir? A ver, cuando vas a una pescadería, ingeniero, ¿qué digas tú? ¿Me traes algo así como para botanear? Pues nada más el ceviche, no. Pues ya bien puede ser el ceviche, ¿o qué? Pero lo puedo usar como... ¿Cómo lo puedo usar, ingeniero? Mi Agustín, un saludo a Luisito Rojo de la Guía en Texas. ¿Dónde anda mi amigo Luisito Rojo? Ahí en la Guía en Texas, ¿ok? Ahí anda, zapá. Saluditos al buen amigo Luisito Rojo de la colonia Guillén. El más macho, compadre, de la colonia Guillén. Mi buen amigo Luisito Rojo, mejor conocido como el Quimal. Quimalín. De los meros machos de la colonia. Yo creo que es el único macho que queda ya en la Guillena, ingeniero. Se acabaron todos. Y los que no se acabaron, pues ya se fueron, ingeniero. ¿Eh? Pues no sé si para arriba o para abajo, pero ya se fueron. Nomás mi amigo Luis, el más macho de la Guillén de Piedras Negras. Sí, el más macho. Ese sí, mi respetos, compadre. Pues Lalo Rodríguez, pero Lalo Rodríguez es de Texas, ingeniero. O sea, que no entra dentro de los que están acá nacionalmente con el sello de la casa. Como Luisito Rojo, el más macho de Piedras Negras. Yo regreso después de la hora nacional. 9:57. Provechito para los que van a cenar. Yo sigo pensando, dándole vuelta a la ardilla. ¿Qué cenaremos, ingeniero? ¡Y huele a brega! ¡Y huele a brega! ¿Dónde está el Tyson?

0: Es el momento de la oración de la noche.
1: Ya es de noche, Señor, y te decimos, quédate con nosotros.
2: Que la luz de tu gracia no conozca nunca el anochecer en nuestras vidas.
1: Que el trabajo de este día haya sido como ofrenda sin defecto agradable a tus ojos.
2: Que en nuestras palabras y acciones hayamos sido luz del mundo y sal de la tierra para cuantos nos trataron.
1: Ilumina, Señor, nuestra noche y concédenos un descanso tranquilo.
2: Que mañana nos levantemos en tu nombre y podamos contemplar con salud y con gozo el amanecer de un nuevo día.

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0: Bienvenidas y bienvenidos a La Hora Nacional. Hoy, 12 de julio, vamos a arrancar la segunda mitad del año con mucha celebración, porque entramos a la recta final del Mundial Social platicando de las estrategias de seguridad y también de organización para esta gran fiesta futbolera.
1: Les vamos a presentar las estampas del Mundial Social con historias de distintos puntos del país y del mundo que muestran cómo viven este encuentro deportivo las y los mexicanos.
0: Además, si están planeando qué hacer los siguientes días, no se pueden perder la chilanguía de esta semana. Trae recomendaciones culturales, artísticas y de entretenimiento para aprovechar todo lo que se puede hacer en la capital y más allá.
1: También visitamos el Museo Textil de los Pueblos Indígenas y Afroamericanos con exposiciones que muestran las expresiones culturales de comunidades indígenas.
0: Conoceremos la historia de las mujeres tejedoras de San Felipe del Progreso en el Estado de México. Vamos a platicar de su trabajo artesanal y la importancia de los textiles como parte fundamental de la comunidad.
1: También tenemos una cápsula dedicada al Día Mundial del Rock, con un recorrido por la historia de este género que transformó la música y rompió paradigmas en todo el mundo.
0: Más adelante, Los Ángeles Verdes nos van a dar recomendaciones para viajar seguro por carretera en estas vacaciones de verano. Traen consejos prácticos para las y los automovilistas.
1: Y tendremos los flashazos del bienestar con información breve y útil sobre programas y servicios que apoyan a las familias en el país.
0: Cerramos esta primera media hora con la música de Kushmik, proyecto de la Ciudad de México que fusiona el reggae con sonidos latinos. Esto en el marco de la conmemoración del Día del Reggae el pasado 1 de julio. A una semana de que termine el Mundial Social, está bueno hacer un recuento, porque México volvió a colocarse como un gran anfitrión, no solo por la organización deportiva, sino por el ambiente que se vivió en calles, plazas, estadios y ciudades del país.
1: Desde la planeación se trabajó de manera coordinada entre autoridades federales, estatales y locales para garantizar las condiciones de movilidad y orden en todas las sedes, lo que permitió que fuera un evento con alta participación ciudadana.
0: Y algo que ha marcado la diferencia es la activación de espacios públicos. En Paseo de la Reforma se instalaron pantallas gigantes y zonas de convivencia, pero también hubo fanfest en alcaldías de la capital y en Monterrey y Guadalajara, acercando los partidos a miles de personas.
1: Además, se rehabilitaron canchas en distintas comunidades, lo que dejó un impacto más allá del torneo al fortalecer la infraestructura deportiva local y abrir espacios para niñas, niños y jóvenes.
0: También se implementaron dinámicas de participación, como la entrega de boletos y reconocimientos a las jóvenes destacadas en las cascaritas, en lo que el gobierno de México promovió el talento y la cultura del deporte.
1: Este Mundial Social deja la imagen de un país que no solo organiza, sino que integra, celebra y comparte el deporte desde lo comunitario. La fiesta del fútbol nos está dejando con muchas, muchas emociones. Goles que pusieron al público de pie, sonrisas, lágrimas de despedida, festejos intensísimos y un esfuerzo constante dentro de la cancha.
0: Es una edición memorable porque se hizo por primera vez en tres sedes, lo que permitió una participación más amplia en distintos puntos del país.
1: Vamos a ver cómo se vive la recta final del Mundial. Nuestro compañero Orlando Abad nos presenta las estampas del Mundial.
2: Hay momentos que duran apenas unos segundos, pero que se quedan para siempre. Las estampas del Mundial son justamente eso. Pequeñas fotografías, postales de colección que guardamos en la memoria y que nos recuerdan que una fiesta deportiva también se construye con historias, emociones y encuentros entre personas. Este Mundial Social nos ha regalado imágenes que van mucho más allá de un estadio. Nos ha dejado escenas que hablan de identidad, de inclusión y de alegría de compartir una misma pasión. Una de esas postales fue ver a la presidenta de México, Claudia Sheinbaum, celebrar con entusiasmo los goles de la selección mexicana, acompañada de familias y aficionados, viviendo la emoción como millones de mexicanas y mexicanos. Una imagen que mostró cómo el fútbol puede reunirnos en una misma celebración. Quedará en la memoria el partido entre México y Ecuador, que pudo escucharse en Nahuatl. Gracias a aficionados que narraron en esta lengua originaria durante su transmisión en el Fan Fest del Campo Marte, acercando el fútbol a nuevas generaciones y reconociendo que la diversidad cultural también forma parte de nuestra manera de vivir este mundial. Otra estampa inolvidable llegó después de la eliminación de México. El gesto del jugador inglés Jude Bellingham con el joven mexicano Gilberto Mora, un abrazo, unas palabras y un intercambio de playeras que recordaron que más allá de la competencia, el deporte también representa respeto y admiración. Otras imágenes que no necesitan palabras son los rostros de millones de mexicanas y mexicanos en las calles festejando, plazas llenas de familias siguiendo cada partido, los abrazos entre desconocidos después de un gol, los rostros de niñas y niños que vivieron por primera vez la emoción de una fiesta del mundial en casa. Porque el fútbol también se juega en las calles, en las comunidades y en el corazón de quienes lo hacen suyo. Estas estampas son recuerdos pequeños en apariencia, pero enormes en significado. México celebró, compartió y convirtió el fútbol en una fiesta de identidad y unión.

0: La Ciudad de México tiene una de las ofertas culturales más grandes del continente. Hay más de 170 museos, 150 teatros activos y programación continua todo el año. A esto se suman zonas como el Centro Histórico, Chapultepec, Coyoacán, que funcionan todas como corredores culturales con actividades permanentes.
1: Hay una intensa actividad turística y artística que no se detiene. Festivales, exposiciones, rutas gastronómicas y espacios públicos que son puntos de convivencia. Vamos con la información que nos prepararon Orlando Abad y Germán Gastelum en La Chilanguía.
2: Bienvenidas y bienvenidos a una chilanguía más.
3: La ciudad invita a recorrerla sin prisa. Espacios como Coyoacán, la Roma y el Centro Histórico concentran mercados, cafeterías, museos y vida cultural constante, donde cada calle ofrece esa magia capitalina.
4: Y si buscas una experiencia profundamente mexicana,
5: lucharán dos de tres caídas sin límite de tiempo.
4: La lucha libre en la Arena México sigue siendo uno de los espectáculos más representativos. Máscaras, tradiciones, narrativa deportiva y cultura popular en un mismo escenario.
3: Y dentro de la oferta teatral infantil, el domingo se consolida como un día clave en el Teatro Telón de Asfalto.
4: ¿Por qué?
3: Dos estrenos, mi Germán. Destacan dos estrenos en su genial programación.
4: Bueno, el primero es Benito, una aventura musical que se presenta todos los domingos a las 14 horas, con una historia centrada en la autoestima, el bullying y la importancia de creer en uno mismo.
3: No caigan en el síndrome del impostor, crean en ustedes mismos. El segundo es El Dragoncito, que no sabía rugir. Un musical didáctico que se presenta los domingos a mediodía, a las 12 horas, donde un pequeño dragón busca descubrir su voz y su identidad.
4: Bueno, es de saber que ahí hago un personaje para que vayan,
3: ¿sí?,
4: a verlo.
3: Sí. Ambas propuestas convierten el teatro en una herramienta de formación emocional.
4: Así, entre recorridos urbanos, museos, lucha libre y teatro infantil, bueno, la Ciudad de México confirma su diversidad cultural como una experiencia que se vive todos los días.
3: La invitación es clara: salir a caminar la ciudad y dejarse llevar por sus múltiples formas de expresión.
4: Tal vez te puedo ser la hurracarrana.
3: Sí, es cierto.
0: Y hablando de oferta cultural, en el Centro Histórico de la Ciudad de México abrió el Museo Textil de los Pueblos Indígenas y Afromexicanos, un espacio que pone en primer plano una parte fundamental del patrimonio cultural del país.
6: Este museo no solo exhibe piezas, documenta procesos, técnicas y saberes comunitarios que han sobrevivido a lo largo del tiempo y reconoce a las personas que tejen identidad, memoria y economía en muchas regiones del país. Vamos a ver y escuchar una cápsula sobre este museo.
7: En el corazón del Centro Histórico de la Ciudad de México, frente al Templo Mayor, abrió sus puertas el Museo Textil de los Pueblos Indígenas y Afromexicanos, un espacio dedicado a reconocer la diversidad y riqueza cultural que habita en los textiles de México. Ubicado en el histórico Palacio del Marqués del Apartado, construido entre finales del siglo XVIII y principios del XIX por el arquitecto Manuel Tolsá, el museo reúne distintas capas de la historia de la ciudad. Además de su valor arquitectónico, conserva vestigios arqueológicos hallados durante su restauración, entre ellos esculturas y restos de una antigua escalinata mexica que pueden apreciarse a través de su ventana arqueológica. Los textiles forman parte de la vida cotidiana, ceremonial y comunitaria de numerosos pueblos indígenas y afromexicanos. En ellos se preservan conocimientos, técnicas, materiales y símbolos que han sido transmitidos de generación en generación. A través de una colección integrada por obras de maestras y maestros artesanos de distintas regiones del país, el MUT invita a conocer la profundidad histórica, técnica y cultural de estas expresiones, así como los procesos de tejido, bordado, hilado y teñido que continúan vigentes en las comunidades. La experiencia incluye una sala interactiva donde podrás explorar técnicas textiles, fibras, tintes y territorios, además de conocer el nombre de diversas prendas en sus lenguas originarias. También cuenta con un área lúdica que acerca a niñas, niños y familias al universo textil mediante el juego, la creatividad y la exploración. Puedes realizar tu recorrido con visita guiada o mediante una audioguía disponible en español, inglés y náhuatl. Ven a descubrir las historias, los saberes y las culturas que viven en cada textil. esperamos en el Museo Textil de los Pueblos Indígenas y Afromexicanos.
0: En San Felipe del Progreso, en el Estado de México, el trabajo de las mujeres tejedoras es una expresión de su cultura. Cada pieza textil refleja historia, territorio y conocimiento heredado.
6: Es una actividad que no solo tiene valor económico, sino también social y simbólico. En muchos casos, el tejido se convierte en una forma de organización comunitaria y de transmisión de identidad entre generaciones. Vamos a conocer más sobre su trabajo en la siguiente cápsula.
8: En cada puntada hay historia, en cada hebra memoria. El telar no solo entrelaza hilos, sostiene una identidad que se niega a desaparecer. En comunidades de San Felipe del Progreso en el Estado de México, mujeres artesanas mantienen viva una tradición que se porta con orgullo y que más allá de la estética representa raíces profundas.
9: Aprendí el orgullo de aportar el traje, de, como recuerdo de ellos. Siempre es el mismo traje y pues no cambia. No es como la ropa de otros que cambian de moda, pero esto no cambia en nada porque sigue igual.
10: Pues yo de los que hago de esto, compro el hilo o preparo la lana y se lava, se pinta. De lavarlo cuesta mucho. Se pone la pintura y se hila, se prepara todo el material. Se urde la varilla así y ya después se pone a tejer uno.
8: El telar se convierte entonces en un lienzo donde la imaginación cobra vida. Cada diseño es único, cada figura tiene un significado y cada pieza cuenta una historia distinta.
10: Le dibujo a ese, le pongo dibujo, le pongo conejos, pájaros, colibrí. Ahí le puedo meter varios dibujos.
11: Actualmente ya estamos usando ahorita las jóvenes que ahorita estamos viviendo en esta actualidad y al mismo tiempo ahorita los alumnos que van a la escuela lo ocupan también un día a la semana que lo llevan como parte del uniforme y a los niños llevan el pantalón de manta y la camisa de manta junto con el bordado que lleva como se identifica como ropa mazahua de aquí de San Felipe del Progreso.
8: Así, entre telares y colores, estas mujeres no solo crean ropa, resguardan una herencia. Sus manos tejen identidad, dignidad y resistencia, y en cada prenda llevan consigo un mensaje claro. Mientras haya quien la porte con orgullo, la tradición mazahua seguirá viva.
6: El Día Mundial del Rock se celebra cada 13 de julio. Esta fecha reconoce la influencia de un género que transformó la música y la cultura contemporánea, rompiendo esquemas con referentes globales como los Beatles y los Rolling Stones. Estas bandas tuvieron un impacto que definió nuevas formas de identidad y de expresión.
0: En México, el rock también se consolidó en una escena muy diversa y con mucho peso cultural, con bandas como Caifanes, Fobia, La Maldita Vecindad y Los Hijos del Quinto Patio, El Aragán y Lead and Roll, que ampliaron el lenguaje del género desde lo urbano, lo alternativo y lo social. Vamos a ver y escuchar un reportaje sobre el tema.
12: El rock no es solo un género musical, es una forma de mirar el mundo, una expresión que ha acompañado a generaciones enteras para cuestionar, celebrar, resistir, enamorarse y encontrar identidad. Cada 13 de julio se conmemora el Día Mundial del Rock. Una fecha inspirada en el concierto Live Aid, realizado en 1985 para recaudar fondos contra la hambruna en Etiopía. Aquella transmisión reunió a millones de personas y confirmó que la música puede convertirse en una poderosa herramienta de solidaridad. En México, el camino del rock ha enfrentado censura, cambios culturales, transformaciones tecnológicas y una industria que constantemente se reinventa. Sin embargo, ha logrado permanecer vivo porque nunca ha dejado de conectar con las personas. Quienes han dedicado su vida a este género saben que el verdadero motor del rock no está en la fama, sino en la pasión por la música. Es el caso de Cha, músico, bajista y fundador de Fobia, Gran Sur, y creador del concepto Moderato.
13: Yo empecé a tocar
6: porque antes que nada soy fanático, soy fan, como dicen ahora, ¿no? Desde muy chiquito escuchaba discos de rock por influencia de mis tíos, de mis papás. Es padre que como que todos escuchaban algún tipo de rock o de música diferente, entonces como que eso me formó. Me encanta la música, me encanta la historia detrás de la música, las biografías, dónde grabaron, qué hicieron, cómo lo hicieron. Entonces como que eso me motivó mucho a tocar y tuve la suerte de encontrar gente súper talentosa cuando empecé a tocar, que son mis compañeros de Fobia, con los que llevamos ya varios años haciendo música. Y lo emocionante de todo esto, además de hacer la música, es que la gente cante nuestras canciones. Eres sangre. El último show que hicimos, al menos en la Ciudad de México, Guadalajara y Monterrey, fueron muy emocionantes, que había diferentes generaciones cantando nuestras canciones. Y son canciones que las primeras las hicimos cuando teníamos 18 o 20 años. Creo que eso es lo padre del rock, que es algo que te puede acompañar toda la vida. Increíble.
12: Esa capacidad de trascender el tiempo es una de las grandes fortalezas del rock. Hay canciones que pasan de padres a hijos y de hijos a nietos, que conservan el mismo poder de emocionar décadas después de haber sido escritos. Pero mantenerse vigente durante tantos años también implica resistir, como menciona Luis Álvarez, de El Aragán y Compañía.
13: Es un trabajo de aguante. Sobreponerte a todas las crisis, todas las pérdidas que pueden haber. Sí. Es como una familia, sí. Una banda es como una familia. Y mantenerlos unidos a estos niños, pues es algo difícil, pero seguimos después de 35 años.
14: Es tiempo de cambiar, darle un giro a mi personalidad.
12: La historia del rock también ha cambiado junto con la tecnología. Cambiaron las herramientas y las formas de producir, pero la necesidad de crear permanece intacta, como dice Cha.
6: Antes, te digo, no había como estas facilidades y ahora puedes tener programas de computadora que te ayudan a hacer todo esto, ¿no? Y esto implica que haya mucha música muy distinta y cosas muy nuevas. Pero, a fin de cuentas, está estas ganas de decir algo. Entonces, va cambiando, va evolucionando y el rock en particular ya no es esta fuerza comercial que había en algún momento, esta fuerza cultural tan fuerte que fue en algún momento en los años 60, por ejemplo, en los 70, incluso todavía en los 90. Creo que ahorita ya ha cambiado. Lo llevan matando desde hace años, ya sabes, todo el mundo dice que el rock ya se murió y que ya se murió. Y sí, tal vez ya no sea tan presente como antes en los festivales, por ejemplo, los grupos que son los headliners que les llaman, pues son grupos que tienen 30 o 40 años, no hay grupos nuevos headlineando, son muy pocos y muy raros y no logran tener estos públicos masivos como en su momento lo tuvieron, pero se están haciendo cosas muy interesantes y vuelve a ser música de nicho. Yo lo comparo mucho con el jazz, que el jazz ha estado ahí siempre y los grupos nacionales e internacionales están haciendo cosas súper interesantes y yo creo que en algunos años va a haber un resurgimiento del rock con todas estas bandas y con toda la gente que está haciendo música ahora.
12: El rock sigue encontrando nuevos públicos. Ya no pertenece únicamente a quienes crecieron con él. Ahora también emociona a niños, niñas y jóvenes que descubren estas canciones por primera vez. Como nos comparte Toño Lira de Lira and Roll.
15: Muchísimos chavos de 16, wow, 17 años, sí.
16: Sí, chavitos, digo, que realmente en esos conciertos donde vamos, que son las ferias de ahí de los estados, pues bueno, va todo tipo de gente, va la familia, la abuelita, la tía, los niños, y es bien padre ver que se acerquen y escuchen ese tipo de música. Obviamente las rolas, como repito, pues son de amor, de desamor, realmente no es para agredir a nadie, lo pasamos de maravilla, y qué chido que se vayan sumando estas nuevas generaciones y que este rock and roll continúe, ¿no?
14: Pero el rock no tiene la culpa de lo que pasa aquí.
12: Quizá por eso el rock sigue resistiendo al paso del tiempo, porque nunca ha dependido únicamente de las listas de popularidad o de la moda. Mientras exista alguien dispuesto a contar su historia con una guitarra entre las manos y alguien más dispuesto a hacer la suya, el rock seguirá encontrando nuevas voces para mantenerse vivo.
17: P.
0: En las vacaciones de verano hay mucha más gente en las carreteras, por lo que la prevención es muy importante.
6: También es muy importante planear la ruta con anticipación y verificar las condiciones del camino. Y para platicarnos más del tema, nos acompaña la maestra Sandra Díaz, directora general de Los Ángeles Verdes. Maestra, bienvenida a La Oración.
17: Muchas gracias por la invitación. Siempre contenta de poder compartir las experiencias, sobre todo para que la gente transite segura.
0: En esta temporada de verano me imagino que la chamba para ustedes aumenta muchísimo.
17: Comentarles justo que para nosotros tenemos tres temporadas principales, que son las vacaciones, que es temporada de verano. Hicimos un banderazo el lunes 29 de junio, en donde pues se da esta apertura, este nuevo inicio de temporada de verano, y siempre invitar a todas las recomendaciones para que la gente que viaje a través de nuestro país lo haga de manera segura.
6: ¿Cuáles serían las principales recomendaciones?
17: Para empezar, ahorita estamos en temporada de lluvias, es súper importante contar con nuestra kit de refacciones en el coche. Siempre antes de salir, verificar también que contemos con una llanta de refacción. En la temporada de lluvias, verificar que nuestras llantas estén en buen estado. Eso nos puede salvar de accidentes o de cualquier contingencia que nos encontremos en el camino. Contar con planeada la ruta. Para eso también ponemos a disposición el 078, en donde Los Ángeles Verdes te pueden ayudar a planear tu ruta de manera segura. Si vas a la playa, si vas a algún destino a visitar a la familia, bueno, que sepas el estatus carretero también al momento, porque pues sabemos que a veces las carreteras están cerradas. Ya lo decía yo, en temporada de lluvia también los derrumbes, los deslaves y las carreteras se cierran. Entonces es importante contar con toda esta información antes de salir. Ya que sales siempre, Los Ángeles Verdes apostamos por la prevención para que sepan cuáles son los límites de velocidad, hay que respetarlos, manejar sin consumir bebidas alcohólicas, portar el cinturón de seguridad, serían las principales recomendaciones.
6: Descansados
17: que
6: también.
17: Descansados, invitamos a la gente, sobre todo cuando hacen viajes de vacaciones con la familia, que viajen en horario de día, es mucho más fácil la visibilidad, verificar las luces, los líquidos de los vehículos, ahorita como ya lo decían, las lluvias, los limpiaparabrisas, que estén funcionando.
6: Los cables para pasar corriente de coche.
17: Esto viene en el kit de los que vienen los vehículos, son los cables, como ya lo mencionábamos.
6: Checar que el extintor esté todavía funcionando.
17: Que no esté caduco, exactamente. Los birlos de seguridad, nos hemos topado con que se vuela la llanta y cuando quieren hacer el cambio de llanta, no se puede porque no está el birlo de seguridad y ya no se puede cambiar.
6: Claro.
0: Maestra, si en esta temporada nos toca la mala suerte de que haya un aguacero en la carretera, o niebla muy intensa, por ejemplo, que también en esta temporada es muy común, ¿qué tenemos que hacer para manejar con más seguridad?
17: Principalmente decimos que cuando está lloviendo, cuando está un tema de una neblina, se tiene que bajar la velocidad. Si el límite permitido son 100 kilómetros, bajarlo 20 más, o sea, 80, porque eso nos va a dar mucha más momento de respuesta, ¿no? La distancia que tenemos hacia un coche hay que guardarla el doble, porque bueno, esto en tiempo de respuesta es mucho más seguro para la gente que va conduciendo. Invitamos también a todos a que revisen lo de las llantas, eso es súper importante. Hay una prueba muy sencilla que es, la puede hacer todos en casa, que es la de la moneda de, ya sea de 10 o de 5 pesos.
6: A ver.
17: Se las voy a explicar, es muy sencillo. En la llanta ya ven que tienen estas figuras, estas ranuras, los que no conocen exactamente el desgaste de sus llantas, bueno, pueden insertar la moneda en las ranuras. Si la moneda toca el segundo color, que es el círculo del medio, es que está en buen estado todavía, no tiene tanto desgaste, y si ya está tocando el primer color, ahí es donde podríamos decir que ya es necesario el cambio de llanta.
6: Redes sociales, páginas de internet, claro, todo esto que es bien importante.
17: Claro, tenemos tres maneras de contactar a Los Ángeles Verdes. 078, estamos de 8 de la mañana a 8 de la noche. Tenemos la aplicación web, que está también en las dos tiendas, tanto en Android como en iOS. Y tenemos la manera que los encontramos en carretera, estamos en 233 rutas a lo largo de este país. Entonces, bueno, si los encuentran Los Ángeles Verdes, como ya lo decíamos, orillarse, el cofre levantado es una señal, pues, de que se necesita auxilio mecánico.
0: Muchísimas gracias, maestra, por acompañarnos una vez más y por todas estas recomendaciones.
17: Sí, muchas gracias a ustedes. Invitar a que salgan y conozcan nuestro país, que es hermoso.
6: Hermosísimo. Y viajar por carretera es increíble.
17: Así es.
6: Muchísimas gracias. Y gracias a todos ustedes. No se vayan.

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2: En la evolución del reggae contemporáneo en México han surgido proyectos que recuperan la raíz del género al mismo tiempo que lo reinterpretan con sonidos actuales y producción moderna. Kushmik es parte de una generación que entiende el reggae como un espacio vivo de exploración musical.
3: Kushmik, bienvenidos a la Hora Nacional. Qué gusto tenemos por acá.
4: ¡Yes!
5: Muchas gracias por invitarnos.

0: Cerramos esta primera media hora en el marco del Día del Rock, recordando que la música también es una forma de encuentro y de conciencia colectiva. El rock, con su historia de rebeldía, pero también de reflexión, nos recuerda la importancia de la paz, el respeto y la cultura para la convivencia.
1: Vamos a una pausa y nos despedimos de algunos de ustedes. Pero antes le queremos mandar saludos a Ana Laura Martínez, Jorge Iván Pérez, María Fernanda López, Carlos Alberto Ruiz, Daniela Sánchez y José Manuel Hernández en la Ciudad de México.
0: También saludamos a Valeria Torres, a Andrés Moreno en Zacatecas, Fernanda Aguilar, Miguel Ángel Cruz, Mariana Salas, Diego Hernández, Andrea Vargas, Jesús Ramírez, Paulina Ortega y Sebastián Navarro.
1: También para Gerardo Domínguez, Verónica Muñoz Centeno, Gemes Electrificaciones en Toluca, Iván Juárez y Cecilia Godínez, Alicia BFG, José Luis Hernández Álvarez, María Isabel Gutiérrez Laguna y Blanca Estela Pérez Montaño en Puebla.
0: Muchas gracias por acompañarnos todos los domingos. 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Y también nos pueden contactar en el siguiente número. Apúntenle. 55-3483-4239 o mandarnos un correo a lahoranacional@segov.gov.mx. No se vayan, ahorita regresamos con más información, salud, cultura y música.
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0: Bienvenidos a este recorrido a través de nuestro estado, sus municipios y su gente.
1: Nos complace mucho que hoy nos acompañe porque usted y su familia son la parte más importante de este programa.
0: A nombre del gobierno de Coahuila le damos la bienvenida a Melissa Cardona
1: y Víctor Antero Flores.
0: Así comenzamos en Coahuila en la Hora Nacional.
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0: Las pinturas rupestres son dibujos hechos en las rocas o cavernas por personas de la antigüedad, especialmente prehistóricas.
1: Son, junto a los grabados o petroglifos, las representaciones artísticas y de comunicación más antiguas del mundo. Algunas datan de 40.000 años antes de Cristo.
0: Pero en 2018 se encontró una pintura que supera todo lo conocido con 73.000 años de antigüedad.
1: Estas pinturas nos cuentan que el ser humano ya se organizaba en las prácticas mágico-religiosas para obtener la venia de los dioses para la cacería principalmente.
0: En Coahuila tenemos sitios con pinturas rupestres que nos ayudan a entender cómo era la vida de las antiguas tribus nómadas que poblaban nuestro territorio.
1: En el norte de México se reconocen académicamente tres estilos prehispánicos para el estudio y la clasificación del arte gráfico rupestre. Los denominados pecos, en el estado de Coahuila y en la frontera con Nuevo León. Pero el territorio de Cuatro Ciénegas parece tener un estilo de pintura rupestres muy propio.
0: Los antiguos pobladores de Cuatro Ciénegas plasmaron su experiencia de vida a través de las pinturas rupestres usando sus dedos como pinceles, usando preferentemente un tinte rojo, además de otros colores que da la región como el negro, blanco y amarillo.
1: Hay una figura más abundante en Cuatro Ciénegas, que son los llamados peines. Son líneas verticales largas con líneas horizontales más delgadas. Se han contado 79 peines dentro de 15 unidades arqueológicas del Valle de Cuatro Ciénegas.
0: También hay trazos en zigzag, que según los científicos representan lluvia, y podemos encontrar 63 pinturas de estas.
1: También hay figuras que representan seres humanos. Estas se llaman figuras antropomorfas. De estas pinturas se han encontrado 48 dentro de 16 unidades arqueológicas del municipio.
0: Y dentro de esas figuras antropomorfas hay una muy interesante, la del chamán. Así se le ha denominado porque muestra a un hombre con los brazos extendidos como si estuviera orando.
1: También hay pinturas rupestres de animales. Estas se llaman zoomorfas y encontramos sobre todo reptiles como serpientes.
0: En Cuatro Ciénegas, estas pinturas rupestres tienen diferentes fechas de antigüedad. En un lugar llamado La Espantosa, se ha calculado que las pinturas datan de más de 8.900 años, mientras que en la Cueva de las Cornamentas tienen entre 4.000 años de antigüedad.
1: En el municipio de Viesca, Coahuila, se construyó el parque de energía solar más grande de América. Y durante las exploraciones, se descubrieron pinturas rupestres muy especiales.
0: Estas, en color rojo, representan manos, o más bien, son las impresiones de las manos de los antiguos pobladores de este municipio.
1: Todavía no se sabe la antigüedad de estas marcas, pero es increíble poder ver las impresiones de manos de personas que vivieron aquí hace miles de años y de los cuales aún no sabemos mucho.
0: También existen pinturas no tan antiguas, de los 400 años de antigüedad, donde los pobladores del desierto pintaban en las rocas aquello nuevo para sus ojos, como un jinete a caballo.
1: En el municipio de Ocampo hay incluso una pintura vandalizada muy antiguamente, en el año de 1806. Esto porque alguien pintó esa fecha sobre la misma roca.
0: Hay otra pintura que representa a una carreta y a una muy interesante de un jefe indio con plumas en la cabeza y un rifle en la mano. Pero esta pintura fue vandalizada más cruelmente, al ser utilizada como tiro al blanco por algún paseante ignorante.
1: Las pinturas rupestres de Coahuila son un patrimonio cultural para el mundo. Nos ayudan a entender la historia y la evolución de la especie humana.
0: Si encuentras una, no la rayes. Mejor, repórtala a los centros de cultura de tu comunidad para poder aprender más sobre nuestra historia, tradiciones y costumbres.
1: Recuerda esto, tú también eres parte de la historia, eres parte de Coahuila.

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1: Esta noche nos acompaña el maestro en ciencias, Luis Bernardo Rincón López, para platicarnos de un emprendimiento que ha estado realizando en el estado de Coahuila. Bienvenido, Bernardo.
2: Hola, ¿qué tal? Muy buenas noches. Gracias por la invitación y un saludo a todo tu público.
3: Bernardo, ¿qué es la ginebra y de qué está hecha?
2: La ginebra es un destilado que se basa en lo que son especies como tal. Especies como el enebro, que es la de lo que le da la identidad. Luego va acompañado de algunas otras especies, como puede ser pimienta, clavo, entre otras, tales como utilizamos en la cocina. Y además se pueden añadir otros elementos, elementos herbales o florales que le pueden dar notas diferentes.
1: ¿Por qué le llamamos ginebra artesanal al producto que desarrollas?
2: Y así como otros productos que se han generado, como es la cerveza artesanal, los productos artesanales parten de un principio, de un desarrollo no tan industrializado, de un desarrollo más casero y no tan avanzado. Se trabajan en menores a 100 litros y en cantidades más pequeñas.
3: ¿Cómo comienza este emprendimiento de ginebra artesanal?
2: En el mercado existen diversos tipos de ginebras, las cuales van de diferentes tipos de perfiles. Hay muchos comerciales que son ginebras secas, en los cuales se les conoce como dry gin. En este caso, nosotros buscábamos desarrollar un producto diferente, un toque herbal, un toque refrescante, que no te da una ginebra seca.
1: Sabemos que regionalmente hay otros destilados artesanales como el mezcal, el sotol, diferentes vinos. ¿Por qué hacer ginebra?
2: Pues es un elemento muy, muy usual en lo que es la coctelería. Se pueden hacer cócteles tan famosos como el famoso gin and tonic, en el cual presenta una tonalidad mucho más refrescante. Cuando buscas un cóctel, buscas algo fresco, algo refrescante, más en la temporada de verano. Y nosotros lo que buscábamos era un perfil de sabor que pudiera darte esas notas a refrescante y que te pudiera brindar esa sensación de estar tomando algo tranquilo. Nosotros pertenecemos a la red y a la asociación de sotoleros. Es una asociación que comprende productores de sotol a nivel regional y tenemos el distintivo de la asociación como productores regionales y auténticos.
3: Bernardo, ¿qué ingredientes lleva esta ginebra a la mexicana?
2: Pues principalmente especias. Su primer principal componente es el enebro, que es la nota esencial de casi todas las ginebras, más bien de todas las ginebras, y notas herbales, las cuales presentan un perfil fresco y diferente.
1: ¿Cuántas variedades de ginebra están desarrollando, Bernardo?
2: Estamos trabajando con una. Dentro de ella trabajamos con lo que es la nota herbal, o una ginebra herbal, que es algo diferente y que no se había desarrollado a totalidad.
3: ¿Qué nombre tiene tu producto?
2: Se llama Jiború, ginebra botánica rústica.
1: ¿Dónde podemos encontrar la ginebra artesanal que desarrollas, Bernardo?
2: Estamos en varios puntos de venta. Nuestro principal punto de venta es Dublín. Estamos en Punto Centro, en Bar 3030, Quinto Bar y La Aldea Bar.
3: Pues muy bien, Víctor, pues como decía, la primera persona que nos escriba en nuestra página de Facebook, Coahuila en la Hora Nacional, dan

0: A repetir, por favor, Bernardo. Tendrá de obsequio una botella muestra de esta ginebra artesanal. Si nos puedes repetir, por favor, el nombre de esta ginebra que ustedes están elaborando.
1: Se llama Jiború, ginebra botánica rústica.
2: ¿En qué redes sociales podemos seguirte, Bernardo?
1: Estamos en Instagram como Jiború, ahí nos pueden encontrar, y en Facebook.
0: Excelente, Bernardo. Muchísimas gracias por habernos tomado la llamada para Coahuila en la Hora Nacional y compartirnos tu trabajo.
1: Muchísimas gracias.
2: Pues muchas gracias, Bernardo Rincón, por haber estado con nosotros esta noche en Coahuila en la Hora Nacional.

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0: Besos Furtivos, Intermezzo Sinfónico, Flor María, Ven para Siempre, Dora, En las Alas del Ensueño, Sonrisas de Primavera, La Dama Blanca, Maravilla, Muñequita, Tus Ojos, Uranus, Alma Lis y El Tango Negra María, entre otras.
1: En su obra hay muchas marchas, danzas, tangos y sobre todo valses. Uno de estos se volvió muy popular y es el vals Ojos de Juventud. Este fue grabado por grandes artistas entre 1921 y 1930. No solo en México, sino también en España, Nueva York y Los Ángeles. Igual que su otro éxito, el vals Julia, que escuchamos de fondo.
0: Escuchemos este gran éxito de Arturo Tolentino, originario de Sierra Mojada, Coahuila. Ojos de Juventud, en la voz del gran Javier Solís.

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1: Campo descubrirás un increíble sistema montañoso con grandes escenarios naturales. Hablamos de la imponente Sierra del Carmen, ubicada en una pequeña comunidad conocida como Boquillas del Carmen.
2: Se dice que el área estuvo habitada desde hace miles de años y que las tribus nómadas se beneficiaron de sus recursos naturales en su paso por la región. Incluso fue el refugio de indígenas norteamericanos como apaches y comanches, mientras estos eran desplazados de sus territorios originales allá por el año de 1500.
1: Es una región que fue ignorada por los españoles, quienes no se percataron del sitio minero que años más tarde, a finales del siglo XIX y principios del XX, proporcionaría los centros de población de hoy en día.
2: Aunque muchas de las empresas mineras ya se han retirado del lugar en busca de mejores tierras, sus habitantes no han perdido la fuerza, ya que han encontrado su fuente de ingreso gracias a actividades como la ganadería, la agricultura y la venta de artesanías, pero sobre todo en la parte turística, la cual le volvió a dar vida a este poblado luego de abrirse el cruce aduanal.
1: Boquillas del Carmen es un lugar que ha llamado la atención de turistas mexicanos y extranjeros. Dentro de sus lugares más visitados se encuentra el área natural protegida de Maderas del Carmen.
2: Existen los turistas que gustan de la cultura. Si es uno de ellos, le contamos que el atractivo principal es que el visitante no pasa caminando o en automóvil, sino en lancha, con una persona que canta melodías muy típicas de México.
1: Además, el trayecto de 1 kilómetro lo pueden hacer en burro o en camioneta, siendo otra parte atractiva. Pues digamos que este pueblo parece haberse quedado atrapado en el pasado, y todos sus vehículos también son muy antiguos.
2: Se toparán con un territorio de osos y pumas, tierras de indios llenas de leyendas, y los sitios arqueológicos que los harán revivir parte de su historia.
1: Se pueden cruzar los rápidos del río en kayak, o acampar en las márgenes del río. Sin duda tendrán una experiencia muy aventurera y de cercanía con la naturaleza.
2: Boquillas del Carmen, en el municipio de Ocampo, Coahuila, lo dejará sin palabras y lo hará sentir más que orgulloso de nuestro estado.

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0: 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Esta es la leyenda de la Casa de la Francesa, en voz de Eduardo Bielma.
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relativamente joven, la ciudad de Torreón cuenta con algunos edificios centenarios o casi centenarios, y algunos de ellos poseen historia y leyendas, como aquel que se ubicaba en la esquina de la calle González Ortega y Avenida Allende en Torreón. El frente con arcos miraba hacia la Alameda, y los balcones y las caballerizas hacia la calle. Esta casa fue construida por don Eulogio Valdés Barro. Don Eulogio era un próspero hombre de negocios. Quizás como cualquier otra casa, esta conoció épocas de alegría y también de tristeza. Y cuenta la leyenda que este inmueble también tiene algunas leyendas, como aquella que ocurrió a una señora francesa en aquel lugar. Se cuenta que unos malvados ladrones trataron de robarle, y al no lograr su cometido, la mataron a sangre fría. Se dice que desde entonces, el alma de la señora pena por toda aquella casa. Aquel espectro sabe dónde está enterrado el oro que buscaban esos ladrones, y dicen que la aparición la custodia día y noche, asustando a quienes intentan acercarse. En fin, en la actualidad subsiste el núcleo de la casa original, de aquella casa de la francesa, aunque ya dividida y remozada en distintas secciones.

0: Esta fue una producción del Gobierno del Estado a través de Coahuila Radio. Agradecemos su atención y le recordamos que Coahuila en la Hora Nacional está en Facebook.
1: Gracias a todas las personas que nos siguen en nuestra página de Facebook, como Alma Loyola, Alejandro Blanco, Humberto Briones, Carolina Corona, Carla Ruiz, que nos escuchan en todo Coahuila y nos lo hacen saber. Y a quienes nos regalan su like y comparten nuestras publicaciones, muchísimas gracias.
0: Los esperamos el próximo domingo en Coahuila en la Hora Nacional. Con ustedes estuvimos
1: Melissa Cardona,
0: Víctor Antero Flores y en la producción Eduardo Bielma.
1: Que tenga usted una gran noche de domingo.
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6: ¿Cómo están? Soy Claudia Mejía. Una nueva semana, un nuevo episodio. Hay un tema que, pues como mujeres tal vez sepamos cómo manejarlo, pero tal vez haya mujeres o adolescentes que aún no, y es este tema de la higiene menstrual. Y para eso tenemos a nuestra querida doctora Carelia Mendoza, ella es ginecóloga. ¿Cómo estás, doctora?
7: Muy bien, muchísimas gracias, un gusto estar con ustedes.
6: Hablemos de la higiene menstrual, pero sí quisiera como una guía, ¿no? O sea, saber el paso a paso.
7: Claro.
6: De una buena higiene menstrual.
7: Hablar de higiene menstrual es un tema bastante amplio en el sentido de que hay muchas cosas que aún no sabemos. Sin embargo, pues la mayor parte de nosotras tenemos el contacto o de alguna manera

0: Porque nadie nos explica qué usar, cómo usar, cada cuánto cambiarlo. En el mejor de los casos, nuestra mamá, prima, tía, amiga, nos orientará un poco. Pero a pesar de todo lo que hemos avanzado en comunicación, en normalización del periodo menstrual, pues finalmente no hemos logrado que esto sea hablado de manera amplia, ¿no? Porque todo mundo esconde como esa parte todavía. En muchas ocasiones pensamos que esto es como algo que es sucio, ¿no?
1: Mucho tabú.
0: Mucho tabú, justamente. Lo primero que debemos de saber es, cada mujer es única, cada mujer tiene afinidades o facilidades para determinados productos de higiene menstrual. Pero lo más importante es a ti que te sirve y a ti que te acomoda.
1: Esto de las copas no es tan nuevo, ya tiene tiempo. Pero el otro día yo hablando con una prima le decía, bueno, ¿por qué no intentas usar la copa? Dice, es que no he tenido relaciones. Y yo me quedé como en ceros y en blanco porque no supe qué decirle, porque no estoy informada sobre esta parte, este producto de la copa. Entonces, ¿esto es un mito? ¿Es real? ¿Quién puede usar la copa? Bueno, tú nos acabas de decir lo que mejor te acomode y te funcione.
0: Estos dos elementos, al igual que los tampones, son situaciones que tenemos o objetos que tenemos que introducir dentro de la vagina. Aquí el por qué usarlos o no usarlos cuando se ha tenido o no se ha tenido vida sexual depende precisamente de un mito que tenemos muy arraigado, de la cuestión de virginidad. Tenemos muchas veces esa idea de que si no se han tenido relaciones sexuales, no se pueden utilizar este tipo de copas o de discos o de tampones. Si la paciente está consciente de que su virginidad está únicamente dada por una estructura anatómica que puede o no estar presente, puede o no romperse en el momento de la primera relación sexual, y para ella es mucho más fácil utilizar, mediante educación que nosotros le damos a veces en el consultorio, para la utilización de tampones o copas menstruales, pues adelante. Aquí la única situación es que cuando no han tenido vida sexual, utilizar este tipo de elementos puede llegar a producir un poco de dolor o incomodidad. Por eso es que muchas veces pues no se les recomienda, pero no propiamente está prohibido.
1: ¿Cuál sería la opción para las personas que no tienen un fácil acceso a estos productos?
0: En muchas zonas rurales incluso todavía utilizan telas como tal para absorbentes y no utilizar productos que sean desechables, y precisamente por el alto costo que tienen. Entonces son regiones en donde están acostumbrados a utilizar los recursos propios, porque no hay forma de que ellos tengan acceso a otro tipo de procesos o de materiales como las toallas sanitarias.
1: Y por ejemplo, si estas mujeres utilizan estas, supongo que son como los pañales que usan para los niños.
0: Sí, o incluso, por ejemplo, algunas telas absorbentes como los tipo toalla, la toalla para lavarse las manos, pueden llegar a utilizar. Okay. Y lo único que se les recomienda es que estén perfectamente lavadas, perfectamente secas antes de utilizarlas, porque esto puede ser un factor de riesgo para infección. La copa menstrual es una excelente opción, pero también tiene ciertas situaciones que debemos de tomar en cuenta. Entiendas que tienes que cambiarlo cada 6 a 8 horas recomendablemente, incluso de acuerdo a la cantidad de flujo que tienes puede ser esto más frecuente. Al igual que con la toalla sanitaria, se recomienda cambiarla entre cada 6 a 8 horas para evitar algún accidente o alguna situación de infección.
1: Tipo de ropa interior.
0: Okay.
1: O sea, que podamos utilizar.
0: Bien. Independientemente de que estemos o no en un ciclo menstrual, nosotros debemos utilizar ropa interior que sea completamente algodón, es la recomendación siempre, completamente de algodón. Tratar de evitar que tenga colores, porque se ha visto que incluso los colores pueden llegar a tener algunos elementos que pueden ser disruptores endocrinos. Tratar de evitar telas sintéticas precisamente por el contacto con estos disruptores endocrinos o por contaminación. Y ropa que no sea muy ajustada, porque pues nos encanta meternos en esos pantalones súper embarrados que nos ponemos con calzador, pero no es como lo más sano, ¿no? Entonces, en cuanto a la ropa interior, pues no debe ser ajustada y debe ser de algodón preferentemente.
1: El lavado de manos. O sea, yo creo que debe ser el primer paso, así uses lo que estés usando, lavarte las manos.
0: Sí. Independientemente del producto que nosotros utilicemos, siempre se recomienda para remover cualquier producto de higiene menstrual lavarse las manos previamente, porque vamos a tocar nuestra

0: área genital.
1: Ay,
0: y
1: sí.
0: Todo lo que traemos en las manos, o sea, todo lo que toca nuestras manos en todos lados, pues tiene mucha contaminación de muchas cosas. Entonces lo ideal es sí, lavarnos las manos antes de ir al baño.
1: Por favor, y después también, ¿no? Digo,
0: sí.
1: La preciosa hay que cuidarla.
2: A la hora de lavar tu área genital, hay demasiados productos también. Existen muchísimos productos, jabones, lociones, etcétera, etcétera, etcétera. ¿Qué es lo recomendable para la limpieza?
0: Lo recomendable es no utilizar productos perfumados, que eso es fundamental. Bañarnos únicamente con agua y jabón, jabón neutro de preferencia, sin aromas, sin olores añadidos, porque estos pueden llegar a generar contaminación como lo hablamos con los productos de higiene menstrual. Entonces, realmente, otra vez venimos de campañas publicitarias en donde dicen que nuestro cuerpo tiene que oler a flores del campo y pues la realidad es que no es
1: obvio,
0: cierto.
1: No.
0: Entonces, pues nos hemos acostumbrado a que debemos de oler perfumadas todo el tiempo y esto no es necesario. Con que nosotros tengamos una higiene con un jabón neutro, un jabón de baño que no sea perfumado, es suficiente. Existen muchos productos, mientras estos no tengan algunos fenoles, algún aromatizante, podemos utilizarlos.
2: La limpieza para ir al baño, ¿cómo debería de ser?
0: Siempre tratamos de encontrar productos que nos puedan ayudar en nuestra vida diaria. Entonces, hay, por ejemplo, a quienes se les facilita las toallitas húmedas. La realidad es que dentro de todo lo que se ha estudiado, lo único que se pide es que si se utilizan, por ejemplo, toallitas húmedas, estas no sean con alcohol y no tengan ningún tipo de perfume. Entonces, lo que hacemos habitualmente y la práctica común es el uso de papel higiénico, con lo cual tendría que ser suficiente. Lo ideal es que nosotros tuviéramos un lavado con agua y posteriormente solamente secar a palmaditas con el papel higiénico, pero se considera que utilizar únicamente el papel higiénico y limpiarnos de adelante hacia atrás, pues tiene que ser suficiente para nuestra higiene.
2: ¿Y baño diario?
0: Baño diario, sí, por supuesto.
2: ¿Estés o no estés en tu periodo?
0: Así es.
2: Okay. Bueno, digo baño diario porque, bueno, una sabe de eso, ¿no? Entonces claro. Ya una a los dos días y no te bañas ya estás como de...
0: Exacto,
2: como
0: pero
2: incómodo,
0: también
2: ¿no?
0: Tratar de no exagerar en nuestro aseo diario porque... Pues hay pacientes que se lavan con ciertos jabones que son muy abrasivos para la piel. Mm. Entonces, este tipo de jabones está prohibido.
2: ¿Cómo abordar este tema con las niñas, con las hijas?
0: Primero, debemos de aprender nosotros, quitarnos todos los tabús, todos los mitos que tenemos en la cabeza, quitarnos las dudas. Y segundo, pues entender que también nuestros hijos ahora tienen acceso a otro tipo de elementos que a veces pues llegan a conocer más de ciertos temas que nosotros. Entonces, entre mejor estemos preparados, podemos pedir apoyo de un médico para poder orientar a nuestros hijos sobre estos temas.
2: Pues muchísimas gracias por estar aquí y por darnos estos tips. Soy Claudia Mejía. Bye.

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¿Listo? Bueno, pues no tan listo, pero aquí estamos ya. ¿Cómo están? Buenos días. Placer saludarles como cada noche madrugada, bien bendecido. Y hoy lunes 13 de julio, iniciando semana laboral, bueno, la mayoría que entran a laborar, la noche del domingo, para amanecer la mañana de lunes, esos inician semana laboral. Yo la inicio, ya saben, después de mi descanso. Pero bueno, es igual, como quiera estamos trabajando. A todos aquellos que están en frecuencia, que están en sintonía de la frecuencia correcta del 107.9 en FM. A todos aquellos que nos escuchan a través del internet, gracias por su preferencia, gracias por su sintonía. Aquí estamos y no nos vamos hasta las 5 en punto de la mañana. Ya se la sándwich. 878-79-19303. ¿Qué estás haciendo despierto tú, Ruso? Estás trabajando en la mecánica. De una vez, Garín. Pues sí, hey, tú dale, que acabo ahorita. Están llegando poquitos WhatsApp. Es que creo que está Lentium, el Wi-Fi, está Lentium, pero ahorita lo restablo, ahorita vemos. Ah, órale. Ya. Yo pensé que estabas echándole a la mecánica todavía. Hasta la presidentes. Es todo. Vámonos, Edgarín. 12:13. A lo que te truje. Ahí te voy a... Ahí. Déjame me tanteo. Déjame me tanteo y te mando un mensaje a tu número particular porque se desconchinfló la camioneta ahora del radiador. Pero ahí te echo un grito yo. Si no es mañana, pasado, primeramente Dios, aquí te aviso yo. O te mando un mensaje a tu número particular. ¡Vámonos! 12:14. Así continuamos. La programación de la estación de la raza. Allá mis amigos de Víctor Burgers. Avenida Las Torres. Colonia Cumbres. Baila, vaquerita.

0: La música llega de Coahuila. Es el grupo Flash. La chiqui escandalosa. 12. Y la pausa.
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0: Es todo, Edgarín. Acá en 5 manantiales. ¿En cuál de los 5, atarantado? Pues nada más me dice, acá en 5 manantiales te escuchamos. Pero, ¿andónde? ¿Andónde? ¿Andónde?

0: Fiebre Loca y José Luis Beltrán y compañía. La cumbia de las...
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0: ¡Vámonos! ¡La que sigue!
2: Y llegaron los dos del Aguilón,
3: los García Brothers,
2: pero con el gran sabor de Adrián Díaz.
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0: El nuevo líder de la cumbia. ¡Woo!

0: Vámonos a la pausa comercial y regresamos.
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1: Así arrancamos la siguiente hora del turno.

En la voz de Don Gil Rodríguez. Y los Reyes del Camino. Vámonos, la que

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1: La frescura musical de Zapata Texas, Grupo Intocable. Es mejor decir adiós. La pausa.
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1: Dicen que qué bonitas canciones estas que estamos poniendo. Ya saben que yo no pongo cualquier canción. Ya se los he dicho. Del recuerdo del grupo La Firma.

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2: La 1:00 a.m. con 31 minutos. ¡Continuamos!

0: Amor de dos, Tropical Panamá. Una del Topaze, Gary. Me leyeron la mente, me leyeron la mente. Pero déjenme, me voy primeramente al corte comercial, ya regresamos.
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2: 8 minutos para las 2 de la madrugada. Desde Fresnillo, Zacatecas. ¡Son los rehenes! Puras canciones bañadas. ¡Atón, Margarín! Allá en Zagarosa.

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6: No. Agradecido con ustedes, de verdad. Agradecido con ustedes. Muchas gracias, mis amigos de CISPA. ¡Qué barbaridad tan bárbara! ¡Empáchate, Garín! ¡Empáchate! Desde Sabinas Hidalgo.
7: ¡Ay, Chato! ¡Ya no te descompongas!
6: Es el Cupido.

Vámonos rápidamente con más música. ¿Cuál tenemos, Edgarín? ¿A cuál tenemos acá por de este Laredo? Vámonos, yo quiero bailar con Juana. ¡Quiero bailar con Juana! Pero que sea cubana, como Niurka. ¡Uy! ¡Ese es mi Santos!

Ya no quiero bailar con Juana. Ya me aburrió. Pero sí quiero bailar con la güera.

0: Amigos traileros, amigos taxistas,
1: bailando todos.
0: A las diferentes corporaciones que andan brindando la seguridad en Piedras

0: pasa.
1: Allá los oficiales de Jiménez, Coahuila. Acuérdenme de los comerciales, por favor, si son tan amables.
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1: No me digan que se agüitan, que ya se durmieron. Vámonos hasta Nueva Rosita, Coahuila. Cántale, Yuyo.

0: dejaron de mirarme. ¡Vámonos!
1: Se nos casa el demo.
0: Es todo, mi Pablo. ¡Tú no te agüita!

0: Sí, ya saben cómo soy. Pero aquí me quieren tener. No quieren que me cambie de turno. No se cansan de la voz de este atarantado. Vámonos, porque ya pasó de la hora.
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0: Arrancamos la siguiente hora del turno. Mira, me mandan un mensaje y me dicen, vamos en camino hacia la comarca lagunera. Fíjate, me dicen que van pasando ahí por el puente Morelos Allende. Entonces ya van más para allá que para acá. Bueno, tal les falta llegar a la comarca lagunera, ¿verdad? Pero ya van afuera de Piedras. Hoy por la tarde estuvieron haciendo ajustes al transmisor de aquí de Superestelar. Estuvimos un ratito fuera del aire en lo que nuestro ingeniero Félix trabajaba en el transmisor. Le aumentó un poquito más de potencia a la estación, a la señal. Entonces, si no mal recuerdo, el año pasado mi amigo Cholito, él iba en camino hacia Real de 14 y nos iba escuchando ahí con toda la familia vía internet. Bueno, no había internet. Primero ibas por la frecuencia, por el 107.9 de FM. Y le pedí de favor que me checara hasta dónde llegaba la señal. Y fue más o menos aproximadamente, si la memoria no me falla y la única neurona que me queda viva en el cerebelo, me dijo que hasta la cuesta de Codornices, de ahí para allá, por la autopista, ya se dejaba de escuchar la estación. Ya no se escuchaba por la frecuencia. Entonces, quiero imaginarme que si ahorita le dieron un poquito más de señal a estas personas que nos van escuchando, que me están pidiendo una canción de Gerardo Sandoval, Ahí me van diciendo hasta qué altura se escucha la estación, si son tan amables. Y ahorita les pongo una canción matona de Gerardo. Claro que por supuesto que desde luego que ahí es. Yo no me agüito. Mientras la canción esté aquí en la carpeta musical, yo no me agüito. Ahorita les voy a complacer. Y quieren una matona. Y nada más lo que me resta decirles es que Dios les bendiga en carretera de ida y de regreso, que lleguen con bien hacia su destino y que lleguen con bien de regreso aquí a Piedras Negras. Y mucho cuidado y mucha precaución al manejar. Upa. Dímelo a mí. ¿Para qué andar con rodeos? Directa a la flecha.

de las cumbias románticas del cumbiambero mayor, JLB, José Luis Beltrán y compañía. Ahí en el Quality Inn, mi estimado Mike Hernández Amaya. Aquí está la canción de Gerardo Sandoval. ¡Matona!

0: En los temas románticos del ídolo de Piedras Negras, Gerardo Sandoval y su cuarta dimensión. A esa gente que va de viaje rumbo a la comarca lagunera. Otra, Gary.
1: Otra. Ya estás en la carpeta de Gerardo, Gary.

otra, Gary, no te agüites, no me agüito, no me agüito. Por la calle de la tristeza, esquina con el dolor.

0: De no, me dan en la mera pata de palo a mí con estas canciones, la mera verdad. 3:22, pausa.
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0: Fíjate que no hay nada mejor como estar escuchando estas canciones, degustándome una concha de la artesana y una coca de vidrio bien helada. ¡No! ¡Calla boca! ¡Gracias a mis amigos de Cispa! Ponme unas del Master, Garín. Tú que tienes un gusto musical bañado, ponme unas de Master románticas, pero bañadas. Faltaba más, sobraba menos. Esta, en la voz de José Luis Gutiérrez Pache.

enséñame. Ahora otra, pero recordando la voz de Licheo Martínez. Los que saben de música saben, no necesito decirles.

0: Me preguntan que cómo se llama esta canción. Se llama Mil Pedazos. Es el sonido máster. ¡Pura matona, Pablo! Aviéntate una del Chivo, Garín, ya que está romántico. Y yo no estoy romántico. Ustedes son los que las están pidiendo. De volar me echan la culpa a mí.
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0: A mi radio, escuchan lo que pidan. ¡Vámonos! 3:31. La que sigue.

Alemán, Tamaulipas. La voz romántica de mi amigo Juan Carlos Pérez y el grupo Mr. Chivo. Vuelve a mí. Por eso me gusta escuchar la Super Estelar, por esta programación. Gracias. Hacemos lo que se puede. Y la música la solicitan ustedes. Aquí somos simplemente un robot que mueve tres computadoras.

Mentira. De los temas del recuerdo románticos de Mr. Chivo.

21 minutos para que sean las 4. Ya las 4 de volada. Gracias a Dios. Porque traigo sueño en los ojos.

Escúchame, el pega-pega de Emilio Reina. ¿Qué horas son? ¿Sí me alcanza otra? Sí, sí te alcanza otra, Garín. Vámonos, de una vez, antes de irnos a la pausa comercial. Suéltala. 18 minutos para que sean las 4.

0: La voz de Emilio Reina y el Pega Pega si la ves. Vámonos a la pausa y regresamos.
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2: Catorce minutos para que sean las cuatro. ¿Y tú? Como si nada.
3: ¡Pura matona, mi Pablo!

0: Daniela Palmundo.
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Ese loco soy yo, la música del grupo Liberación. Faltan 5 minutos para que sean ya las 4 de la madrugada. De voladita, Karin, de voladita. ¡Vámonos, Kim Nieto! De los temas norteños, Axe.

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1: Vámonos a arrancar, gracias a Dios, los últimos 47, no, bien las cuentas primero.
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1: Vámonos a arrancar, gracias a Dios, los últimos 47, no, bien las cuentas primero.
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1: Vámonos a arrancar, gracias a Dios, los últimos 47, no, bien las cuentas primero. Sin gracias a Dios, los últimos 47, no, bien las cuentas primero. Sin

0: Es la tropa colombiana, la danza negra. 4:20, pausa.
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2: Los últimos 28 minutos del turno en esta madrugada del lunes 13 de julio. Uno de los temas románticos del Güero del Águila, Gary Hubbs. Entre verde y azul.

de los íconos de la música tejana de aquí, de la vecina ciudad de Eagle Pass. Y ahora, el rey del rodeo, Emilio Navaira.

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4: Y en la recta final del turno, ya casi nos vamos. 15 minutos más. Ya descansar se ha dicho. Entre comillas. El viento me hallará. El grupo sólido.

0: Vámonos a descansar.
1: Solo un grito.
0: Si Diosito te lo permite, regresamos el día de mañana martes a partir de la medianoche.
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0: Se quedan con mi compañera Tania Treviño y junto con ella los avances previos a la primera emisión de sus noticieros de Radio Zócalo. Con permiso, feliz lunes, inicio de semana laboral. Buenos días.

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0: Son las 5:03 a.m, la hora correcta, la temperatura en los 26 grados centígrados. De acuerdo al Servicio Meteorológico Nacional de los Estados Unidos, hoy tendremos cielo parcialmente soleado, temperatura máxima de 34 grados centígrados, pero que con el índice de calor se sentirán hasta 39 grados centígrados. Por la noche, 50% de probabilidades de lluvias y tormentas, cielo en su mayor parte nublado, una mínima de los 24 grados centígrados. Para el día de mañana, martes, hay un 50% de probabilidades de lluvias y tormentas. El cielo en su mayor parte nublado, una máxima apenas en los 30 grados centígrados. Y por la noche un 60% de probabilidades de lluvias, una mínima en los 22 grados centígrados. El miércoles, mitad de semana, 80% de probabilidades de lluvias. La máxima el miércoles, escuche usted, en canícula ya, 29 grados centígrados. Por la noche, 80% de probabilidades de lluvias, una mínima en los 21 grados centígrados. El jueves, 40% de probabilidades de lluvias, cielo nublado, máxima de 31, una mínima por la noche en los 23 con un 50% de probabilidades de lluvias. El viernes, ya sin lluvias, mayormente nublado, una máxima de 32, mínima de 24. El sábado, recuperándose el termómetro, parcialmente soleado, máxima de 34, mínima de 24. Y para el domingo, mayormente soleado, una temperatura máxima en los 35 grados centígrados. Son las 5:05 a.m, la temperatura es de 26 grados centígrados. Muy buenos días, sea usted bienvenido a este avance de Radio Zócalo Noticias, periodismo de verdad. Hoy es lunes, inicio de semana, 13 de julio del año 2026. En información, tras ser detenido por presunto trasiego y transporte de personas extranjeras, en hechos ocurridos en la colonia Zaragoza, Carlos N. quedó a disposición del Ministerio Público del Fuero Federal para que sea definida su situación legal. Al momento de su detención, el sujeto tenía en su poder un envoltorio con lo que aparentemente eran metanfetaminas y dos teléfonos celulares, además de que también fue asegurado el vehículo Dodge Journey en el que circulaba. Mientras que las personas que transportaban eran dos migrantes centroamericanas, una originaria de Guatemala y otra de Honduras, las cuales quedaron bajo resguardo del Instituto Nacional de Migración. En las últimas 48 horas se han reportado un total de 4 incendios en la ciudad, principalmente por la sobrecarga de aparatos eléctricos. El primero de ellos fue reportado la tarde del viernes en la calle Infanta de Portugal de la colonia Villarreal. Este mismo viernes en la colonia Burócratas, otro incendio se reportó en un departamento que dejó solo daños materiales, mientras que ya el sábado en sector Buenavista, un nuevo incendio puso en alerta a los vecinos del lugar. Finalmente, la noche del sábado en la calle Fresno de la colonia Campo Verde, se reportó otro incendio, por lo que el departamento de bomberos exhortó a la comunidad a no sobrecargar los enchufes o extensiones para evitar incendios por cortocircuito. Gracias a la llamada que una mujer realizó al sistema de emergencias mientras se encontraba en una tienda Oxxo ubicada en la colonia Lázaro Cárdenas, es que se logró frustrar un intento de robo que un sujeto armado pretendía realizar. El hecho ocurrió en el cruce de las calles Miguel Garza y Román Cepeda, donde el señalado transitaba a las afueras del establecimiento, pero al ver una patrulla de la policía municipal con la torreta encendida, arrojó el arma y escapó del lugar. Elementos de la Agencia de Investigación Criminal y de Reacción Inmediata acudieron al sitio para realizar las investigaciones y búsqueda de la persona, descubriendo además que el arma abandonada se trataba de una pistola réplica de balines, la cual fue asegurada. 5:07 a.m, la temperatura en los 26 grados centígrados. En más noticias, a partir del 16 de julio, el municipio pondrá en marcha las asambleas informativas en las colonias que resultaron afectadas por las recientes lluvias, con el propósito de dar a conocer a los habitantes las acciones que se realizarán para reducir riesgos. El alcalde Jacobo Rodríguez indicó que durante los encuentros se explicará las obras que se realizarán con recursos propios, así como los proyectos que buscarán impulsar con apoyo del gobierno del estado. Informó que comenzará en la colonia Las Malvinas y continuará el 17 de julio en la Vista Hermosa, el 18 en las Haciendas y el Edén, el 19 en las Argentinas y Valle del Norte, para concluir el 20 de julio en Villa de Fuente. Son las 5:09 a.m, la temperatura en los 26 grados centígrados. Hasta aquí este avance de la información. Regresamos micrófonos a cabina.
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1: Hola, hola, muy pero muy buenos días. ¿Cómo están? ¿Cómo amanecieron en este lunes, inicio de semana, lunes 13 de julio del 2026? Son las 5 de la mañana con 24 minutos. Yo te acompaño hasta que den las 9 de la mañana a través de la estación de la raza Superestelar 107.9. El WhatsApp de cabina para que pidas tu rola favorita, mandes tus saludos, dedicaciones, felicitaciones a los cumpleaños del día de hoy, 13 de julio, a quien esté festejando algo en especial, es el 878-791-9303. La temperatura en Piedras Negras, tenemos una temperatura de los 25 grados centígrados, cielo parcialmente nublado en esta mañana de lunes, sensación térmica 26 grados, un poco más cálida que la temperatura que marca el termómetro en estos momentos. Para este lunes se espera una temperatura máxima de los 33 grados centígrados, ya por la noche, temperatura mínima de los 25 grados. Ráfagas de viento de hasta 19 kilómetros por hora y para este inicio de semana se espera un 60% de probabilidades de lluvia. Le mandamos el saludo para nuestro buen amigo Luján, que se empieza a reportar con nosotros en esta mañanita de lunes. Me imagino que ya debe estar por salir de allá de su trabajo, entonces le mandamos el saludo, ya se va a disponer a ir a descansar a su casa, pero gracias por siempre estar en sintonía de la estación de la raza. Yo te voy a dejar con música de Grupo Frontera y Shakira, eso se llama Entre Paréntesis, aquí en Superestelar 107.9. Muy buenos días.

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1: Son las 5:32 a.m. La temperatura es de 26 grados centígrados, de acuerdo al Servicio Meteorológico Nacional de los Estados Unidos. Hoy tendremos un cielo parcialmente soleado, una temperatura máxima de los 34 grados centígrados, pero que con la sensación térmica se sentirán hasta los 39 grados centígrados. Hoy por la noche, 50% de probabilidades de lluvias y tormentas, cielo en su mayor parte nublado, una mínima en los 24 grados centígrados. Para el martes, existe un 50% de probabilidades de lluvias durante el día, cielo en su mayor parte nublado, una máxima en los 30 grados centígrados, mínima por la noche del martes en los 23 grados centígrados con un 60% de probabilidades de lluvias. El miércoles un 80% de probabilidades de lluvias. Miércoles, tómelo en cuenta, máxima de 30 grados centígrados y una mínima por la noche en los 22 grados centígrados con un 80% de probabilidades de lluvias. El jueves, 40% de probabilidades de precipitaciones durante el día, 50 por la noche. Cielo nublado, máxima de 31, mínima por la noche en los 23. Para el viernes, mayormente nublado, ya sin lluvias. A partir del viernes, máxima de 32, mínima de 24. Se comienza a recuperar el termómetro. Sábado, parcialmente soleado, máxima de 34. Mínima por la noche de 24 y para el domingo, cielo en su mayor parte soleado con temperatura máxima de 35 grados centígrados. Son las 5:34 a.m, la temperatura en los 26 grados centígrados. Muy buenos días, sea usted bienvenido a este avance de Radio Zócalo Noticias, periodismo de verdad. Hoy es lunes, inicio de semana, 13 de julio del año 2026. En la información, tras ser detenido por presunto trasiego y transporte de personas extranjeras, hechos ocurridos en la colonia de Zaragoza, Carlos N. quedó a disposición del Ministerio Público del Fuero Federal para que sea definida su situación legal. Al momento de su arresto, el sujeto tenía en su poder un envoltorio con lo que aparentemente eran metanfetaminas y dos teléfonos celulares, además de que también fue asegurado el vehículo Dodge Journey en el que viajaba. Mientras que las personas que transportaban, se trata de dos migrantes centroamericanas, una originaria de Guatemala y otra de Honduras, las cuales quedaron bajo resguardo del Instituto Nacional de Migración. En las últimas 48 horas se han reportado un total de 4 incendios en la ciudad, principalmente por la sobrecarga de aparatos eléctricos. El primero de ellos reportado la tarde del viernes de la calle Infanta de Portugal de la colonia Villarreal. Este mismo viernes en la colonia Burócratas otro incendio se reportó en un departamento que dejó solo daños materiales, mientras que ya el sábado en el sector Buenavista un nuevo incendio puso en alerta a los vecinos del lugar. Finalmente, la noche de este pasado sábado en la calle Fresnos de la colonia Campo Verde se reportó otro más, por lo que el departamento de bomberos exhortó a la comunidad a no sobrecargar los enchufes o extensiones para evitar incendios por cortocircuitos. 5:36 a.m, la temperatura en 26 grados centígrados. En más noticias, gracias a la llamada que una mujer realizó al sistema de emergencias 911 mientras se encontraba en una tienda Oxxo ubicada en la colonia Lázaro Cárdenas, se logró frustrar un intento de robo que un sujeto armado pretendía realizar. El hecho ocurrió en el cruce de las calles Miguel Garza y Román Cepeda, donde el señalado transitaba a las afueras del establecimiento. Pero al ver una patrulla de la policía municipal con la torreta encendida, arrojó el arma y escapó del lugar. Elementos de la Agencia de Investigación Criminal y de la Policía de Reacción Inmediata acudieron al sitio para realizar las investigaciones y búsqueda de la persona, descubriendo además que el arma que este sujeto abandonó era una pistola réplica de balines, la cual fue asegurada. En otra información, a partir de este 16 de julio, el municipio pondrá en marcha las asambleas informativas en las colonias que resultaron afectadas por las recientes lluvias, con el propósito de dar a conocer a los habitantes las acciones que se realizarán para reducir riesgos. El alcalde Jacobo Rodríguez indicó que durante los encuentros se explicarán las obras que se realizarán con recursos propios y los proyectos que buscarán impulsar con apoyo del gobierno del estado. Informó que esas asambleas iniciarán en la colonia Las Malvinas, para continuar el 17 de julio en Vistahermosa, el 18 en las Haciendas y el Edén, el 19 en las Argentinas y Valle del Norte, para concluir el 20 de julio en Villa de Fuente. Más que incrementar el número de personas, los miércoles ciudadanos prioriza ofrecer atención directa a quienes enfrentan situaciones que requieren la intervención inmediata del alcalde, informó Jacobo Rodríguez. El presidente municipal explicó que antes de cada jornada se realiza una revisión de solicitudes para identificar aquellos casos que no pueden resolverse por otra dependencia y que demandan una respuesta personal de la autoridad municipal. Con el objetivo de facilitar que más contribuyentes se pongan al corriente, el gobierno municipal puso en marcha un esquema donde se puede pagar un peso por año de recargos por el impuesto predial. El alcalde Jacobo Rodríguez informó que este beneficio permanecerá vigente durante julio, agosto y septiembre, donde también se aplicarán descuentos en conceptos con el predial, bomberos y el cobro por aseo público en áreas comunes. Son las 5:39 a.m, la temperatura en los 26 grados centígrados. Hasta aquí este avance de la información. Regresamos micrófonos a cabina.
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1: Son las 6:02 a.m, la hora correcta, la temperatura sigue en 26 grados centígrados de acuerdo al Servicio Meteorológico Nacional de los Estados Unidos. El día de hoy tendremos cielo parcialmente soleado, una temperatura máxima que alcanzará los 34 grados centígrados, pero que con el índice de calor se sentirán hasta 39 grados centígrados. Para la noche de este lunes, atención, 50% de probabilidades de lluvias, cielo en su mayor parte nublado, una mínima en los 24 grados centígrados. El martes, 50% de probabilidades de precipitaciones durante el día y un 60% durante la noche. Cielo en su mayor parte nublado, una máxima en los 30 grados centígrados, una mínima por la noche en los 22 grados centígrados. El miércoles mitad de semana, 80% de probabilidades de lluvias durante el día, 80% durante la noche. Cielo en su mayor parte nublado, una máxima en los 29 grados centígrados, una mínima por la noche en los 22 grados centígrados. El jueves, 40% de probabilidades de lluvia, cielo nublado, máxima de 32, mínima por la noche en los 23 con un 50% de probabilidades de lluvias. El viernes, mayormente nublado, ya sin lluvias, máxima de 32, mínima de 24. Se va recuperando de manera gradual el termómetro. Sábado, parcialmente soleado, máxima de 34, mínima de 24. Y para el domingo, mayormente soleado, con temperatura máxima en los 35 grados centígrados. 6:03 a.m, la temperatura en 26 grados centígrados. Muy buenos días, sea usted bienvenido a este avance de Radio Zócalo Noticias, periodismo de verdad. Hoy que es lunes, inicio de semana, 13 de julio del año 2026. En la información, tras ser detenido por presunto transporte de personas extranjeras en hechos ocurridos en la colonia de Zaragoza, Carlos N. quedó a disposición del Ministerio Público del Fuero Federal para que se defina su situación legal. Al momento de su arresto, el sujeto traía en su poder un envoltorio con una droga, aparentemente metanfetaminas, y dos teléfonos celulares, además de que también fue asegurado un vehículo Dodge Journey en el que viajaba. Mientras que las personas que llevaba consigo eran dos migrantes centroamericanas, una originaria de Guatemala y otra de Honduras, las cuales quedaron bajo resguardo del Instituto Nacional de Migración. Gracias a la llamada que una mujer realizó al sistema de emergencias 911 mientras se encontraba en una tienda Oxxo, ubicada en la colonia Lázaro Cárdenas, se logró frustrar un intento de robo que un sujeto armado pretendía realizar. Los hechos ocurrieron en el cruce de las calles Miguel Garza y Román Cepeda, donde el señalado transitaba a las afueras del establecimiento, pero al ver una patrulla de la policía municipal con la torreta encendida, arrojó el arma y escapó del lugar. Elementos de la Agencia de Investigación Criminal acudieron al sitio para realizar las investigaciones y la búsqueda de esta persona, descubriendo que el arma que portaba era una pistola réplica de balines, la cual fue asegurada. 6:06 a.m, temperatura 26 grados centígrados. En más noticias, a partir del 16 de julio, el municipio pondrá en marcha las asambleas informativas en las colonias que resultaron afectadas por las recientes lluvias, con el propósito de dar a conocer a los habitantes las afectaciones que se realizarán para reducir riesgos. El alcalde Jacobo Rodríguez indicó que durante los encuentros se explicará las obras que se realizarán con recursos propios, así como los proyectos que buscará impulsar con apoyo del gobierno del estado. Informó que comenzarán en la colonia Las Malvinas y continuarán el 17 de junio en la Vista Hermosa, el 18 en las Haciendas y el Edén, el 19 en las Argentinas y Valle del Norte, para concluir el 20 de julio en Villa de Fuente. En más noticias, con el objetivo de facilitar que más contribuyentes se pongan al corriente, el gobierno municipal puso en marcha un esquema donde se puede pagar solo un peso por año de recargo en el tema del impuesto predial. El alcalde Jacobo Rodríguez informó que este beneficio permanecerá vigente durante julio, agosto y septiembre, donde también se aplicarán descuentos en conceptos como el predial, bomberos y el cobro por aseo público en áreas comunes. Si bien durante los tres primeros meses del año se tuvo un comportamiento que se puede considerar favorable en el tema del cruce de cajas de mercancía a Estados Unidos, el segundo trimestre no se nota un cambio en los números. Así lo reconoció el empresario transportista Carles Carranza, quien comentó que se trata de un periodo en el que muchas empresas están realizando sus cambios de modelo, por lo que es cuestión de semanas en lo que se retoma el ritmo. El Hospital Salvador Chavarría informó que mantienen una constante actualización de la lista de precios para cada consulta o procedimiento médico que se lleva a cabo en el recinto para beneficio de pacientes que son derechohabientes. Agustín Aguilar, director del hospital, detalló que son los procedimientos quirúrgicos los que mayor demanda tienen por los pacientes, además de que los servicios de endoscopía con los que cuenta su unidad médica, siendo la única en la ciudad. Aunque no se tienen detalles ni información precisa, se sabe que una buena cantidad de paisanos que radican en el sur de Texas cruzaron por Piedras Negras para ir a Monterrey a ver algún partido del Mundial. La gerente de la Oficina de Convenciones y Visitantes, Romina Mendoza, comentó lo anterior y señaló que a reserva de verificar con los hoteles de la localidad, algunos de ellos pudieron utilizar incluso estos establecimientos de la ciudad para descansar y después continuar su viaje. Son las 6:09, la temperatura en los 26 grados centígrados. Hasta aquí este avance de la información. Regresamos micrófonos a cabina.
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5: Un momento, ANSPAC. Saber escuchar es tener la mente activa y abierta. El concentrarnos genera confianza y provoca apertura. Así como la empatía es ponerse en los zapatos del otro, si escuchamos, el otro también lo hará. Y esto asegura que hemos entendido y comprendido lo dicho. Este fue un momento, ANSPAC.
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1: Son las 6:32, la temperatura en 26 grados centígrados. De acuerdo al Servicio Meteorológico Nacional de los Estados Unidos, hoy tendremos cielo parcialmente soleado, máxima de 34 con sensación térmica de 39 centígrados. Para esta noche, 50% de probabilidades de lluvias, cielo mayormente nublado, mínima de 24 grados centígrados. Para el martes, 50% de probabilidades de lluvias, cielo en su mayor parte nublado, una máxima en los 30 grados centígrados. Martes por la noche, un 60% de probabilidades de lluvias, mínima en los 22 grados centígrados. El miércoles, mayormente nublado, 80% de probabilidades de lluvias, una temperatura máxima en los 29 grados centígrados por la noche. Nuevamente, 80% de probabilidades de lluvias, una mínima en los 21 grados centígrados. El jueves, 40% de probabilidades de lluvias durante el día, 50% durante la noche. Cielo nublado, máxima de 31, mínima por la noche en los 23 centígrados. El viernes, ya sin lluvias. Mayormente nublado, máxima de 32, mínima de 24. Para el sábado, parcialmente soleado, máxima de 34, mínima de 24. Y para el domingo, mayormente soleado, con temperatura máxima de 35 grados centígrados. Son las 6:34. La temperatura se mantiene en 26 grados centígrados. Muy buenos días. Sea usted bienvenido a este avance de Radio Zócalo Noticias, periodismo de verdad. Hoy que es lunes, inicio de semana, 13 de julio del año 2026. En la información, tras ser detenido por presunto trasiego y transporte de personas extranjeras en hechos ocurridos en la colonia Zaragoza, Carlos N. quedó a disposición del Ministerio Público del Fuero Federal para que sea definida su situación legal. Al momento de su arresto, tenía en su poder un envoltorio con lo que aparentemente eran metanfetaminas y dos teléfonos celulares, además de que también fue asegurado el vehículo Dodge Journey en el que viajaba. Mientras que las personas que transportaban eran dos migrantes centroamericanas, una originaria de Guatemala y otra de Honduras, las cuales quedaron bajo resguardo del Instituto Nacional de Migración. En las últimas 48 horas se han reportado un total de 4 incendios en la ciudad, principalmente por la sobrecarga de aparatos eléctricos. El primero de ellos reportado la tarde de este viernes en la calle Infanta de Portugal, allá en el sector de Villarreal. Este mismo viernes en la colonia Burócratas, otro incendio en un departamento que dejó solo daños materiales, mientras que ya el sábado el sector Buenavista registró un nuevo incendio, el cual puso alerta a los vecinos. Finalmente, la noche del sábado en la calle Fresnos de la colonia Campo Verde, se reportó uno más, por lo que el departamento de bomberos exhortó a la comunidad a no sobrecargar los enchufes o extensiones para evitar incendios por cortocircuito. En más noticias, gracias a la llamada que una mujer realizó al sistema de emergencias 911 mientras se encontraba en una tienda Oxxo ubicada en la colonia Lázaro Cárdenas, se logró frustrar un intento de robo que un sujeto armado pretendía realizar. Los hechos ocurrieron en el cruce de las calles Miguel Garza y Román Cepeda, donde el señalado transitaba a las afueras del establecimiento, pero al ver a una patrulla de la policía con las torretas encendidas, arrojó el arma y escapó del lugar. Elementos de la Agencia de Investigación Criminal y de Reacción Inmediata acudieron al sitio para realizar las investigaciones y la búsqueda de esta persona, donde se descubrió que el arma que este sujeto traía consigo era una réplica de balines, por lo que fue asegurada. Será a partir del 16 de julio cuando el municipio ponga en marcha las asambleas informativas en las colonias que resultaron afectadas por las recientes lluvias, con el propósito de dar a conocerle a los habitantes las acciones que se realizarán para reducir riesgos. El alcalde Jacobo Rodríguez indicó que durante los encuentros se explicarán las obras que se realizarán con recursos propios, así como los proyectos que buscarán impulsar con apoyo del gobierno del estado. Informó que comenzarán en la colonia Las Malvinas y continuará el 17 de julio en Vista Hermosa, el 18 en las Haciendas y el Edén, el 19 en las Argentinas y Valle del Norte, para concluir el 20 de julio en Villa de Fuente. las acciones que ha implementado la Dirección de Imagen Urbana y Ecología para atender los reportes de tiraderos clandestinos ha logrado detectar a los sectores de la ciudad que mayor incidencia tienen en estas prácticas, indicó Jorge Alexis González. El director de la dependencia destacó lo anterior y señaló que actualmente son 10 colonias de piedras negras las que albergan la mitad de todos los tiraderos que han sido detectados este año, los cuales ascienden a 273 predios contaminados. Son las 6:39, la temperatura en los 26 grados centígrados. Hasta aquí este avance de la información. Regresamos micrófonos a cabina.
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0: Son las 7:02, la hora correcta, la temperatura allá afuera es de 26 grados centígrados. Muy, pero muy atentos a las probabilidades de lluvias. Si bien durante el día de hoy no hay precipitaciones, a partir de esta noche estas comienzan a tomar fuerza, porcentajes importantes que estarán presentes hasta el jueves por la noche. Más adelante, los detalles del pronóstico del tiempo. Por lo pronto, también esto es parte de lo que usted escuchará en esta primera emisión de Radio Zócalo Noticias, periodismo de verdad. Sanción a Estados Unidos, turismo de maternidad, se han cancelado visas.
1: Violencia en gobiernos de Morena afecta al T-MEC, afirma Jericó Abramo.
2: Balacera en fiesta deja un muerto y un herido en Musquis.
3: Deciden situación legal de sujeto detenido por tráfico de migrantes.
0: Atiende bomberos 4 incendios en 48 horas por sobrecargas eléctricas.
1: Ebrio conductor provoca accidente tras persecución en el puente de la Penitas.
2: Frustran intento de robo con violencia a un Oxxo de la colonia Lázaro Cárdenas.
3: Municipio llevará asambleas a colonias afectadas por lluvias del 16 al 20 de julio.
0: La mitad de basureros clandestinos detectados en el año en Piedras Negras están concentrados en 10 colonias.
1: Miércoles Ciudadano apuesta por una atención personalizada y con seguimiento.
2: Invita a municipio a aprovechar recargos del predial a solo un peso.
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0: Son las 7:06, la temperatura en 26 grados centígrados. De acuerdo a la última actualización del Servicio Meteorológico Nacional de los Estados Unidos, hoy, lunes, tendremos un cielo parcialmente soleado. Si bien el termómetro marcará 34 grados centígrados como temperatura máxima, el índice de calor hará que se sientan hasta 39 grados centígrados, producto de la humedad de estas ligeras lloviznas que se registraron el día de ayer. Hoy por la noche comienzan las probabilidades de lluvias en un 50%, el cielo en su mayor parte nublado, una temperatura mínima en los 24 grados centígrados. Mañana martes, 50% de probabilidades de lluvias durante el día, un 60% durante la noche. Tendremos Mañana martes, un cielo en su mayor parte nublado, una temperatura máxima apenas en los 30 grados centígrados. Para esta noche, cielo nublado, una mínima en los 23 grados centígrados. Para el miércoles, mitad de semana, 80% de probabilidades de lluvias el miércoles, 80%. El cielo nublado, una temperatura máxima en los 29 grados centígrados. 29 grados centígrados en julio y en plena canícula. Bueno, ahí está lo que pueden provocar estas probabilidades de precipitaciones. Para la noche, también un 80% de lluvias, una mínima en los 21 grados centígrados. Para el jueves, 40% de probabilidades de lluvias durante el día, cielo nublado, máxima de 31, una mínima por la noche en los 22 grados centígrados con un 50% de probabilidades de lluvias. El viernes, cielo en su mayor parte nublado, ya sin lluvias, mayormente, bueno, en su mayor parte nublado, máxima de 32, mínima de 24. El sábado, parcialmente soleado, máxima de 34, mínima de 24. Y para el domingo, una temperatura máxima en los 35 grados centígrados, con cielo en su mayor parte soleado. Son las probabilidades de lluvias a partir de este lunes por la noche y hasta el jueves, para que usted las tome en cuenta y de acuerdo a lo que nos indica este pronóstico del tiempo.
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0: Son las 7 de la mañana con 9 minutos. La temperatura en los 26 grados centígrados. Nos vamos en estos momentos a monitorear la carga vehicular que registran ambos puentes internacionales. Es lunes, estamos iniciando semana. Vamos a ver cuál es el comportamiento en estos próximos días de lo que es el puente internacional número uno. Este que inició operaciones a las, bueno, hace 9 minutos, para ser más exactos, vemos circular los vehículos. Ahí van poco a poco los que esperaban. Todavía no se forma una fila como tal, pero vamos a estar pendiente de ello. Y el puente 2, ese que opera las 24 horas del día, que es la alternativa para que a todas horas se pueda llegar a los Estados Unidos, ya presenta carga vehicular completa, lleno de caseta a caseta.
1: La cotización del peso dólar este lunes abre la semana en 16 pesos a la compra y en 17 pesos con 40 centavos a la venta.
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0: 7 de la mañana con 10 minutos, temperatura en los 26 grados centígrados. Vámonos así, rápidamente, a la vía de comunicación con nuestro compañero Armando Valdés Martínez, quien nos tiene, obviamente, lo que sea, los detalles de lo que se ha generado como información policíaca durante este fin de semana y en las últimas horas. Armando, ¿cómo estás? Muy buenos días.
7: Buenos días, Ángel, buenos días a la audiencia de Radio Zócalo Noticias. Para informarte, el sujeto que había sido detenido por elemento de la Policía Civil Coahuila el pasado sábado por la noche ya fue enviado ante el juez federal luego de que afronta cargos por la violación de la Ley General de Migración, de la Ley General de Población. Esto por la transportación de 2 migrantes, uno guatemalteco y otro hondureño. Él fue detenido en una unidad Dodge Journey el pasado sábado, de Carlos N., que es de la colonia Villa del Carmen, con antecedentes ya penales, allá en lo que es en la calle, en la colonia Zaragoza, en la colonia conocida como El Pocito, tratando de cruzar a los 2 migrantes. Fue puesto a disposición del Ministerio Público de la Federación por parte de la Policía Civil Coahuila Región Norte 1, y ya fue enviado ante el juez federal, según lo que nos dan a conocer por parte de las mismas autoridades federales. En otra información, tan solo 48 horas se presentaron 4 incendios aquí en la ciudad de Piedras, el viernes y el sábado. Uno de ellos, el primero, fue reportado en la colonia Villarreal, en la calle Infanta de Portugal. este mismo viernes en la colonia Burócrata, sobre la calle Educación. Asimismo, el sábado ya en la calle Monterrey de la Buenavista y en la noche en la colonia Campo Verde de Orahu, por lo que se exhorta a las ciudadanía a tener precaución para cuando se lleve a cabo pues las conexiones eléctricas, porque las sobrecargas son de riesgo estas que se presentan aquí en la ciudad de Piedras Negras. Así, en otra información también, pues la persecución de un conductor por varias arterias de la ciudad concluyó con un accidente vial en el paso de nivel 1850. El conductor de una Chevrolet C10 era perseguido por unos de los elementos policía, quienes le marcaron el alto y este, en lugar de detenerse, huyó, pero pues terminó su alocada carrera impactándose contra los de protección ahí en el medio, en el paso del 1850. En otra información, una llamada de una mujer a las autoridades del sistema 911 sobre la presencia de un sujeto armado ahí sobre la Román Cepeda evitó lo que podría tratarse de un robo con intimidación al Oxxo ubicado en el cruce de la calle Miguel Garza en la colonia Lázaro Cárdenas. La testigo indicó que el sujeto caminaba con un arma de fuego aparentemente entre en su poder. Elementos de las distintas corporaciones acudieron hasta el lugar, no fue lo que, sin embargo, fueron los elementos del grupo de reacción de la Fiscalía General del Estado, así como el de grupo de aprehensiones de la misma corporación, quienes detectaron abajo de una unidad tipo SUV estacionada ahí a la altura de una hierbería que se encontraba el arma presuntamente que traía el sujeto. La mujer dio datos de que la persona había arrojado el arma y posterior había huido, y esto cuando vio una de las patrullas de seguridad preventiva municipal que es, iba con sirena y torreta encendida al lugar del reporte. Y bueno, pues ya desde abajo de la unidad confirmaron que se trataba de una pistola de réplica de balines y postas, como quiera fue asegurada y fue sería puesta a disposición de la autoridad correspondiente, luego de que, bueno, pues obviamente se trataba de alguna arma que pudiera cometerse algún delito. Se sospecha que esta persona, así como la dirección que llevaba casi a tres casas del Oxxo ubicada en la Miguel Garza y Román Cepeda, pudiera venir a cometer un robo con el arma el mediodía de ayer, por lo que, bueno, la persona no fue asegurada, sin embargo quedó grabado en video y ya es buscado por las diversas autoridades policiacas. Pues aquí, Ángel, audiencia, información policiaca más importante generada al momento.
0: Es bastante movido este fin de semana, no tanto así en los percances, pero vaya para la actividad de los bomberos, ¿no, Armando?
7: Así es, estamos hablando de esos cuatro incendios, así como otro tipo de salidas que se presentan, de acuerdo, o que se presentaron durante este fin de semana.
0: Perfecto, Armando, te agradecemos este reporte y pendientes, por supuesto, de lo que se pueda generar también como información en las próximas horas. Que tengas un excelente inicio de semana, buenos días.
7: Igual para ti, buenos días.
0: Ahí está el reporte de nuestro compañero Armando Valdés Martínez de la Nota Policiaca. 7:15 de la mañana, 26 grados en la temperatura. Nos vamos a la vía de comunicación, a la otra vía de comunicación, porque Salvador González, el reportero urbano, ya recorre las calles de Piedraneras en esta mañana de lunes. Adelante, Chava, buenos días.
8: Te saludo con muchísimo gusto, Ángel, en esta mañana. Como bien comentas, en una mañana nublada, en una mañana muy agradable acá en las calles de Piedraneras, con un muy ligero chipi chipi en las calles de Piedraneras, en algunos puntos de la ciudad. Y bueno, pues esto hace un ambiente un tanto más agradable, aparte de lo nublado, el ligero chipi chipi, así como también una ráfaga de aire. Va a ser un día lunes muy, muy agradable. Ángel, fíjate que hay una persona, Ángel, que nos comparte una donación de un andador, pero un andador con llantitas, estos andadores especiales que traen llantitas y traen un asiento ahí especial para que la persona que no puede recorrer largas distancias y que ocupa de este andador, pues lo ocupe también para descanso. Este andador especial que nos donaron, Ángel, allá en la calle Juan de la Barrera de la colonia Las Cumbres, sobre todo para una persona a esta hora de la mañana que lo esté escuchando, que realmente lo necesite, Ángel, que diga, ¿sabes qué? Yo necesito ese andador le pudieron dar con muchísimo gusto. Y esta es parte de la solidaridad de los omnicompetentes en este tipo de casos. Sabemos que en casa podemos tener un andador, una silla de ruedas, sobre todo en buenas condiciones. Y siempre te digo, y siempre digo a la gente, en buenas condiciones, porque de repente la gente estaba acostumbrada a donarnos sillas de ruedas, que ya no servían, Ángel, que ya le falta la sentadera muy deteriorada, las llantas deterioradas, y esto pues obviamente al paciente no le servía. Por ello pues siempre hemos señalado una que si nos va a donar algo que sea de utilidad, no algo que ya no le sirva a usted. Por eso, bueno, hoy nos donan este andador, y así también vamos a buscarle un buen candidato para hacérselo llegar, Ángel.
0: Tienen mucha razón, Salvador, al hacer hincapié en que tal vez en otras cuestiones las cosas usadas sirvan, no puedan todavía tener un tiempo de uso. Sin embargo, en este tipo de aparatos que le van a ser de movilidad, para apoyar a la movilidad a estas personas, pues tienen que ser pues nuevos o ya de realmente muy, pero muy poco uso. Hay gente que en ocasiones compra algún aparato, lo usa poco tiempo, pero todavía está en excelentes condiciones. Pero otros que ya lo jubilan el aparato y luego quieren que pues tenga un nuevo dueño, ahí como que no cuadra.
8: Efectivamente, así como bien lo señalas, las condiciones de algo que usted quiera donar, como este alador que nos donaron, que vamos a hacer llegar a una persona que realmente lo necesite.
0: Perfecto, Misha, pues ojalá y más adelante en tu segundo reporte nos comentes si es que ya hay alguien que en la mañana de este lunes, como parte de nuestro auditorio, conozca a alguien o sea alguien que pueda darle un uso correcto, un uso adecuado a este andador que te han entregado, como tú bien dices, como parte de la solidaridad de la gente de Piedraneras. Pendientes de tu siguiente reporte, mi chava.
8: Pendientes, Ángel, muy buenos días.
0: Muy buenos días, nuestro compañero Salvador González ya en las calles de Piedraneras haciendo este enlace. Hubo quien donó este andador para que alguien más lo pueda utilizar y ya nuestro compañero Salvador González ha hecho el llamado para que quien lo necesite y lo requiera, pues bueno, lo pueda obtener. 7:19 en la mañana, la temperatura en los 26 grados centígrados. Le damos la bienvenida a esta primera emisión de Radio Zócalo Noticias, periodismo de verdad, en este lunes, inicio de semana, 13 de julio ya del año 2026. Vamos a continuar con la información y es que, bueno, vaya tragedia la ocurrida allá en Musquis, lo que debió haber sido una tarde-noche de celebración, de festejo, pues terminó en una tragedia. La Fiscalía General del Estado tomó conocimiento de una persona sin vida y una más lesionada, presuntamente como saldo de una balacera que se registró durante un festejo familiar en una quinta que se ubica en esta villa de Palau. Estos mismos personas ingresaron al Hospital General de Musquis y donde finalmente uno de los implicados, producto de las lesiones producidas en esta balacera, fue quien perdió la vida. De los hechos, tomaron conocimiento como primeros respondientes elementos del mando coordinado, quienes al corroborar el ingreso de las personas al nosocomio dieron aviso a la policía, a los elementos de la Agencia de Investigación Criminal, quienes pues tomaron conocimiento y empezaron las diligencias correspondientes. Trascendió que ambas corporaciones tomaron conocimiento de los hechos tras el ingreso de dos masculinos. El lesionado, que responde al nombre de Raúl N, de 29 años, quien presenta una herida superficial en el cuello producida por proyectil de arma de fuego, y el hoyo occiso, identificado como Enrique Godínez N, quien, como lo comentábamos, murió en el Hospital General de Musquis, mientras que el lesionado fue trasladado ya a un hospital privado en la cabecera municipal. En cuanto a los hechos, trascendió que todo fue derivado de una discusión al calor de las copas, en donde el hoyo homicida sacó un arma de fuego y le disparó a Enrique para después darse a la huida inmediatamente del lugar donde se desarrollaba este festejo familiar. De acuerdo a la última información, la Fiscalía General del Estado ya está en la búsqueda y posible detención del presunto responsable.
1: En más información, el sujeto detenido en la colonia Zaragoza cuando traía dos migrantes centroamericanos sería enviado ante el juez federal. elementos de la Policía Civil Coahuila, Región Norte 1, detuvieron por el presunto trasiego y transporte de personas extranjeras a Carlos N., residente de la colonia Villas del Carmen, quien quedó a disposición del Ministerio Público del Fuero Federal. El sujeto traía en su poder un envoltorio con características de la metanfetamina, dos teléfonos celulares, también fue asegurado un vehículo Dodge Journey, además se rescató a dos migrantes centroamericanos, una originaria de Guatemala y otra de Honduras. Estas personas quedaron bajo resguardo del Instituto Nacional de Migración. La detención se dio mediante un recorrido por parte de los elementos en la colonia Zaragoza. En el transcurso del día será enviado ante el juez federal el detenido para su procedimiento.
2: Y bueno, una llamada de una mujer sobre un hombre armado en el Boulevard Román Cepeda evitó un robo con intimidación a un Oxxo ubicado en el sector de la colonia Lázaro Cárdenas. La testigo indicaba que este sujeto caminaba con el arma en las manos. Se dirigía hacia un Oxxo ubicado en la calle Miguel Garza y Román Cepeda con el arma en la mano, y al ver una patrulla de la policía municipal que iba con la torreta encendida, la aventó y se fue corriendo. Pero agentes de la Policía de Investigación Criminal y de Reacción Inmediata, dependiente de la Fiscalía, realizaron unas indagaciones por el lugar. Fue entonces que le indicaron que el arma había sido arrojada abajo de una unidad SUV estacionada cerca de una hierbería. El comandante de la Policía de Investigación Criminal del Grupo Aprehensiones ubicó el arma abajo de la unidad. Se trataba de una pistola réplica de balines y postas. Elementos realizaron la búsqueda de este sujeto por el sector, mientras que el arma fue asegurada por parte de los elementos de la AIC. Todo hace indicar que este sujeto se dirigía al Oxxo precisamente para cometer un atraco. Esta persona huyó con dirección en la colonia División del Norte y Lázaro Cárdenas.
3: Son las 7 de la mañana con 24 minutos. En las últimas 48 horas se han reportado 4 incendios en la ciudad, principalmente por sobrecarga de aparatos eléctricos. El primero ocurrió la tarde del viernes en la colonia Villarreal, en la calle Infanta de Portugal. Ese mismo viernes, en la colonia Burócrata, sobre la calle Educación, en un departamento, se reportó el otro incendio donde fueron daños materiales. El sábado, en la calle Monterrey, de la colonia Buena Vista, se reportaron también otros incendios que puso en alerta a los vecinos, que asustados solicitaron a los elementos de bomberos en el lugar. La noche del sábado, en la calle Fresnos, en la colonia Campo Verde, se reportó uno más. El departamento de bomberos está atento a este tipo de situaciones y se exhorta a no sobrecargar los enchufes o extensiones para evitar que se presente alguna tragedia.
9: Es la época, ¿no?, en la que pues hay que tener sobre todo los aparatos mini displays encendidos, y hay mucha gente que no tiene la debida instalación eléctrica para poder soportar la carga de uno de estos aparatos. Le pone una extensión y muchas de estas muy delgadas, de material pues que no es el adecuado, ¿no?
2: Y provoca un incendio.
9: Y provoca el cortocircuito y luego empieza ahí el incendio. Así es que mucha atención en esta época, hay que poner atención, hay que revisar, ¿no? Así como revisamos en tiempo, sobre todo de frío, los calentadores y los tanques de gas para ver que no tengan fuga, pues también así las extensiones, y en lo menor posible no utilizarlas, sobre todo para los aires acondicionados y los refrigeradores, ¿no?, que son aparatos que todo el día están encendidos, consumiendo energía eléctrica. Continuamos con más información de carácter policiaco, y es que la persecución de un conductor por varias calles de la ciudad concluyó con un accidente vial en el paso a desnivel 1850, este que conocemos comúnmente como el Apenitas. La persona conducía una pickup Chevrolet Silverado S10 al momento de este accidente. El conductor circulaba sobre el libramiento Z. Martínez y al tratar de incorporarse al paso a desnivel, perdió el control del volante y fue a impactarse directamente contra la barda de contención. El conductor, pues obviamente, fue asegurado por los elementos de tránsito y vialidad para posteriormente enviarlo a las celdas preventivas. De ahí sería consignado ante la gente del Ministerio Público de Asuntos Viales para deslindar las responsabilidades. En este caso, pues me imagino, daños al municipio o pues a quien más por haber dañado la barda de contención. 7 de la mañana con 28 minutos, temperatura 26 grados centígrados. Antes de irnos a la primera pausa, pues actualizarles ya esta carga vehicular que presenta el puente internacional número 1. Hace unos momentos le comentaba yo a usted que al iniciar operaciones, pues están cruzando o circulando los vehículos que esperaban antes de abrir las puertas. En estos momentos le puedo decir que ya es una carga vehicular completa, lleno de caseta a caseta, aunque también hay que decirlo que los vehículos están avanzando con algo de agilidad, es decir, no se ve pues que duren mucho tiempo estáticos los vehículos, ahí van en movimiento, no se ve cuántas casetas de revisión puedan estar abiertas del lado americano, normalmente son dos, aunque por momentos, por lapsos del día se agilizan los cruces y las revisiones. Nosotros nos vamos ya en estos momentos a nuestra primera pausa, es breve, enseguida volvemos.
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9: Estamos de regreso, son las 7:30 a.m, la temperatura en los 26 grados centígrados. Continuamos con más información. Hoy una nota que sale publicada en portada de periódico Zócalo y que, pues, llama la atención porque vienen ahí ya testimonios, ¿no?, de personas que han pasado por esta situación. Dice: sanciona Estados Unidos el turismo de maternidad. Se han cancelado visas por partos. Para muchas familias, que un hijo nazca en Estados Unidos, principalmente en el estado de Texas, representa la oportunidad de brindarle un mejor futuro. Sin embargo, el llamado turismo de maternidad se ha convertido en uno de los principales objetivos de la política migratoria de la administración que encabeza el presidente Donald Trump. En los últimos meses se han reportado casos de personas a quienes agentes de oficinas de aduana y protección fronteriza les han cancelado la visa de turista al intentar ingresar a Estados Unidos, luego de detectar que años atrás dieron a luz en ese país. Especialistas en temas migratorios señalan que, aunque la revisión de estos casos no es nueva, las acciones se han intensificado en los últimos meses. Uno de estos casos corresponde a una pareja mexicana cuyos 2 hijos nacieron en Estados Unidos hace 15 y 19 años. Al intentar cruzar la frontera, ambos fueron enviados a una inspección secundaria
0: después de que los agentes detectaron que viajaban con sus hijos. Les preguntaron por qué habían tenido a sus hijos en Estados Unidos y si lo habían planeado, explicó Carla García, gestora de trámites migratorios en México. Tras el interrogatorio, las autoridades estadounidenses decidieron así cancelarle la visa a ambos padres. En otro caso, una madre mexicana relató que los agentes descubrieron que su hija de 26 años había nacido en Estados Unidos. Después de varias horas de interrogatorio en el puente internacional de Laredo, los agentes aplicaron la misma medida, retiraron la visa a la mujer, a su esposo y a otro de sus hijos. El gobernador de Texas, Greg Abbott, acusó a un hospital estatal de intentar lucrar con la red de prácticas del llamado turismo de maternidad, es decir, viajar a Estados Unidos con el objetivo de dar a luz y obtener la ciudadanía estadounidense. En ese sentido, ordenó a los funcionarios iniciar una investigación porque, según afirmó, dicha práctica es ilegal y se aprovecha de la hospitalidad del país. Comentábamos, ¿no?, que pues al estar nosotros en frontera es un tema que de manera frecuente se ha mencionado. Yo lo pongo a la par también de este tema de que en su momento se había dicho que se impediría el paso o también se le retiraría la visa a estos estudiantes, ¿no?, que viven en Piedras Negras, del lado mexicano, y que solo cruzan a estudiar. Pero al parecer, pues ya con estos testimonios, la medida sin duda comenzará a endurecerse y muchas familias que tienen pensado hacerlo, pues la van a pensar dos veces, ¿no?
15: Las autoridades, la primer sospecha que tienen es que muchas veces estas mujeres que van cruzando la frontera embarazadas sospechan que pueden buscar obtener el beneficio de que de manera pública se cubran los gastos del alumbramiento, o de otra manera también pudiera ser que se vayan sin pagar los gastos del hospital. O sea, son varias situaciones ahí. No es ilegal el que una mujer embarazada quiera cruzar la frontera a realizar compras. Lo que sí es ilegal es que utilicen una visa de turista precisamente con el fin de dar a luz en el otro país.
3: Aunque es un contraste, porque hay lugares de maternidad muy específicos y conocidos que incluso tienen hasta paquetes, tradicionalmente se han ofrecido, y muchas personas residentes de la frontera, mujeres, aprovechan ese tipo de beneficios, de manera que te pueden dar el servicio para que los hijos nazcan allá. Bueno, esto era antes de que se recrudecieran las medidas migratorias por parte de la actual gestión del gobierno federal en Estados Unidos, que es cuando realmente se empieza a intensificar este tema o se comienza a voltear a ver más a estos casos de mujeres que acuden a Estados Unidos para tener a sus hijos.
1: Fíjate que a eso me iba a referir, pero es que existe un contubernio entre las autoridades y los hospitales del otro lado de la frontera de México, debido a que hacen promociones, como tú lo comentas, sí, hacen promociones y fomentan que las mujeres embarazadas paguen en parte su parto, y cuando ya van a dar a luz, pues ya está pagado, cubierto todo, ¿verdad? Entonces, ¿quién fomenta esto? Pues es una práctica que ha sido muy antigua, hace muchos años que la gente cruzaba al otro lado para que dieran a luz a sus hijos en el lado americano, pero ahora lo fomentan más. No sé si hasta hoy haya promociones en los hospitales, pero creo que sí.
3: Y con más frecuencia en residentes fronterizos, personas de cualquier ciudad de un estado fronterizo de México y que tienen a sus hijos que nacieron en Estados Unidos. Nosotros mismos tenemos compañeros que así han sido.
15: Actualmente sigue estando vigente todavía, porque así lo marca la Constitución norteamericana, el que obtengan los recién nacidos la ciudadanía, aunque sigue siendo objeto de debate político, pero sigue estando vigente.
3: Lo acaba de confirmar la Suprema Corte en Estados Unidos, uh-huh, después de que el gobierno encabezado por Donald Trump promoviera exactamente que ya no se conceda la nacionalidad a aquellos hijos que nazcan en Estados Unidos siendo de padres extranjeros que no tengan un estatus legal o que sean residentes o ciudadanos.
0: Bueno. Sí, porque al nacido allá, pues difícilmente le puedes ahora sí que hacer algo, porque son sus ciudadanos, ¿no? Claro. Son ciudadanos americanos. Pero sí, como escuchábamos en los testimonios,
9: de alguna manera desquitarse con los padres, ¿no? Y sí, los demás integrantes de la familia, a ver por qué tuviste tal. Y de ahí la medida, ¿no? De quitarle las visas. Y hay que decirlo también, yo creo que es un secreto a voces, pero a los residentes de franjas fronterizas es bastante común, ¿no? Como bien dices, bueno, ¿y cuántos conocidos no tenemos que sabemos que sus hijos nacieron allá y luego estudian y luego cumplen la mayoría de edad y piden a los padres y se van a vivir todos
16: y
9: al final?
16: Y tienen su residencia.
9: Su residencia. Ah, entonces, sí, yo lo comentaba también fuera del aire que siento que estos casos son para... O encienden más las alarmas de las autoridades, pues son casos de gente que viene de otros estados, del interior del país, ¿no? De otras ciudades, que se les hace muy extraño, porque hay que decirlo, ¿no? Las autoridades de Estados Unidos, cuando tú cruzas, tienen a la mano todo tu historial, ¿no? Entonces, claro, cuando ellos te preguntan algo, es porque saben la respuesta de antemano. Entonces, si no tienes un historial de que esa persona o esa familia venga tal vez dos veces al año, cruza Estados Unidos para compras, para viajes, pues de pronto se les hace extraño que la jefa de familia o la dama, ¿verdad?, pues tenga los meses de embarazo y quiera cruzar precisamente. Es ahí donde como que empiezan a llamar la atención de las autoridades, pero antes no. Y si son residentes a frontera, pues te digo, lo ven muy común, porque como tú bien dices, May, no está prohibido que una mujer embarazada pueda cruzar, pero sí con ciertas características que ellos puedan considerar que tiene toda la intención de dar a luz a Estados Unidos. Pero por lo pronto ahí está, quien tenga en la mira como objetivo, tal vez ya haciendo planes, como decía don Carlos Siboney, pues ya abonándole al paquetito para dar a luz, pues la piensen dos veces,
15: ¿no? Oye, debería de ser a criterio a los padres estudiarlos, saber sus orígenes, a qué se dedican, todo esto para darle la prioridad a que sus hijos nacieran en Estados Unidos. Porque voy a mencionar una cosa, recuerdo que muchos hijos de famosos narcotraficantes, sus esposas tuvieron sus hijos en Estados Unidos. Ocurre con
1: hasta los narcos tienen residencia allá.
15: Y allá estudiaron, sí, los hijos del, sí, Chapo Guzmán estudiaron en Estados Unidos y las hijas del Chapo Guzmán, las dos, las gemelitas, nacieron en Estados Unidos.
16: Pero en el caso de Emma Coronel, ella es ciudadana estadounidense.
15: Por ejemplo,
9: ¿no? Desde ahí ya vamos, ¿no? Entonces...
15: Pero no, sí iban a, no iban a sospechar en Estados Unidos de quién es esposa y cuál era su, ¿sabes?
9: Y estás dando un ejemplo nada más, Mike.
15: Es uno.
9: Debería de haber muchos, ¿no?
15: El hijo del Mencho también es de Estados Unidos.
1: Te digo que casi todos los narcos son residentes norteamericanos porque pagan sus trámites.
9: Paquetes turísticos.
1: Paquetes turísticos.
15: Ay, qué barbaro.
1: Bueno, vamos a más información, y es que a diferencia de lo que se puede manejar en el consulado de Estados Unidos en Monterrey, en la sede ubicada en Nuevo Laredo, se tiene una mayor posibilidad de que los solicitantes tengan aprobada su visa de láser de turista. Así lo declaró el asesor José María Lara, quien dijo que mientras que en Nuevo León se tiene gente de muchas otras ciudades y estados cercanos, en Tamaulipas son más frecuentes los residentes del norte de Coahuila. Por ello, actualmente este consulado maneja un porcentaje de aprobación de casi el 90% en el documento, lo que hace que mucha gente decida mejor viajar a esa ciudad. Agregó que eso no significa que si la documentación presentada o tenga un error o la persona mintió en alguna respuesta, eso no quiere decir que se le vaya a dar su visa, ya que revisan que se cumplan con todos los requisitos que piden para dar el sí de aprobación.
17: Laredo es el consulado americano más accesible que hay, porque nomás te maneja Acuña, Piedras Negras, 5 Manantiales y Moncloa. Es la gente que más le pega hacia Laredo, hay muy poquita gente, tiene mucho más aprobaciones. Entonces Laredo sí te va a checar tus documentos como debe de ser. Laredo no es como Monterrey, que Monterrey te recibe 10 megaciudades, pues está muy saturado, hay más rechazos en las visas. Pero lo que es Laredo, no. Laredo usted todo le va a checar Laredo. Algo que no le convence al consulado, ¿verdad?, que usted le eche mentiras, pues claramente que tu trámite pues no va a ser aprobado. Y siempre dicen, no, es que el consulado americano me rechazó la visa. Pues sí, pues cometiste errores en tal fecha, tuviste algún problema, te agarró migración. ¿Cómo vas a obtener pues una aprobación por una visa? Entonces, el Laredo para mí, ahorita hemos tenido hasta un 90%, 85%, 90% en aprobaciones.
15: A partir de del 16 de julio, el gobierno municipal pondrá en marcha las asambleas informativas en las colonias que resultaron afectadas por las recientes lluvias con el propósito de dar a conocer a los habitantes las acciones que se realizarán para reducir los riesgos. El alcalde Jacobo Rodríguez informó que comenzará en la colonia Las Malvinas y después continuará el 17 de julio en la colonia Vista Hermosa. El 18 será en las Haciendas y el Edén, el 19 en las Argentinas y Valle del Norte, para concluir el 20 de julio en Villa de Fuente, agregando que durante los encuentros se explicará las obras que se realizarán con recursos propios, así como los proyectos que buscarán impulsar con apoyo del gobierno del estado. Jacobo Rodríguez detalló que algunas acciones que llevará a cabo el municipio son la adquisición de maquinaria, labores de limpieza y ensanchamiento de cauces y arroyos para facilitar el flujo del agua. El objetivo principal es el de escuchar a los habitantes de cada sector y mantenerlos bien informados sobre la avance de las estrategias que se implementarán.
18: Bueno, vamos a estar a partir del 16 de julio, vamos a empezar la primera. La primera la vamos a hacer en Colonia Malvinas, jueves 16, Malvinas. Viernes 17, Vista Hermosa. Sábado 18, Las Haciendas y el Edén. Domingo 19, Argentinas y Valle del Norte. Lunes 20 de julio, Villa de Fuente. ¿Qué es lo que vamos a hacer? Vamos a hacer una asamblea. Vamos a ofrecer por ahí alguna cena para los vecinos, porque vamos a informar cuáles son las obras que se tienen que hacer y las que vamos a hacer, y en su caso también los que tenemos que exigir que nos haga el gobierno estatal con el recurso de la venta de la planta tratadora de aguas. Entonces lo que queremos es informar a la gente qué es lo que vamos a hacer con esta maquinaria que vamos a comprar. También vamos a realizar algunas obras de limpieza y ensanchamiento de cauces y arroyos para poder lograr que corra el agua de manera más eficiente.
16: Son 16 minutos para las 8 de la mañana y avanzamos con más información. Miércoles Ciudadano apuesta por una atención personalizada y con seguimiento. Esto lo señaló el presidente municipal, Carlos Jacobo Rodríguez. Señaló que más que incrementar el número de personas, los Miércoles Ciudadanos mantienen como prioridad ofrecer atención directa a quienes enfrentan situaciones que requieren la intervención inmediata de las autoridades, afirmó el alcalde. Explicó que antes de cada jornada se realiza una revisión de solicitudes para identificar aquellos casos que no pueden resolverse por otra dependencia y que demandan una respuesta personal de la autoridad municipal. Reconoció que atender a un gran número de personas en un solo día dificultaría dar seguimiento puntual a cada petición. Rodríguez señaló que las audiencias están dirigidas principalmente a ciudadanos que atraviesan problemas delicados como gastos médicos urgentes, apoyo para menores de edad, adultos mayores, madres solteras o personas que han sido víctimas de violencia, ya que son situaciones que requieren una intervención más inmediata, pero todos son atendidos. Finalmente aseguró que el objetivo del programa es dar soluciones efectivas y un acompañamiento cercano por encima de la cantidad de personas atendidas en cada jornada.
18: Nosotros filtramos porque pues de nada sirve atender, digamos, a 100 personas, 150, 200, que claro que lo podemos hacer, pero es bien difícil darle seguimiento a 200 peticiones en un día, ¿no? Entonces, por eso es importante atender a gente que tenga un problema que realmente un servidor sea el único que lo puede solucionar. O sea, si una persona va y nos pide una despensa al Miércoles Ciudadano, no se le va a atender a esa persona. Son problemas más graves, ¿no? Problemas como decía ahorita, que están de vida o muerte, alguna operación, algún niño para mejorar su calidad de vida, algún adulto mayor, alguna madre soltera que haya sufrido, por ejemplo, violencia, que damos una atención realmente de calidad. Por eso no recibimos cantidad de gente. Creo que es.
0: 7 de la mañana con 47 minutos, la temperatura en los 26 grados centígrados. Es momento de hacer nuestra siguiente pausa comercial, enseguida volvemos.
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4: Son las 7 de la mañana con 49 minutos, la temperatura en los 26 grados centígrados. Continuamos con más información, esta de carácter nacional y que, pues obviamente, llama la atención. Y es que se prepara ya el regreso de Rubén Rocha Moya a la gobernatura. El dirigente nacional del Partido Acción Nacional, Jorge Romero Herrera, exigió a la Fiscalía General de la República transparentar el estado de las investigaciones en torno al gobernador con licencia de Sinaloa, Rubén Rocha Moya, tras su reaparición pública luego de 2 meses de ausencia. En un comunicado, Romero también solicitó al Congreso del Estado informar sobre el procedimiento legal ante un eventual regreso del mandatario, quien tiene la posibilidad jurídica de reincorporarse y desplazar a la gobernadora interina, Geraldine Bonilla, debido a que su licencia es de carácter temporal. Tras la reaparición en redes sociales de Rocha Moya, el líder del blanquiazul aseguró que el gobierno prepara las condiciones políticas, jurídicas y mediáticas para su regreso. Rocha no reapareció porque haya demostrado su inocencia, reapareció envalentonado, desafiante y sintiéndose protegido. Todo indica que Morena está preparando su regreso para que vuelva a tomar las riendas del narcoestado que dejaron de construir en Sinaloa, sostuvo. No obstante, Romero recordó que acusaciones sin esclarecer en su contra, como una acusación judicial en Estados Unidos, el presunto apoyo de grupos criminales durante su campaña y elección del 2021 y la posible entrega de áreas del gobierno estatal a operadores de la delincuencia. Asimismo, apuntó a las irregularidades en la investigación del homicidio de el Héctor Melesio Cuen y a señalamientos por recursos ilícitos en el entorno familiar de Rocha Moya. ¿Será, don Charlie, que ya? Pues digo, ya no se supo nada, ¿no?
5: No hay elementos suficientes. Además, ¿qué tiene que hacer Estados Unidos investigando gente mexicana? Que investiguen a los suyos, están más mugrosos.
6: Es tan sencillo como el tema de la influencia que tiene el gobierno vecino en países que son afines y en quienes no lo son. Exacto. Como es todo un tema.
5: Sí, no, pero pues mira, yo creo que aquí la legislación mexicana es muy clara, en el sentido que si esta persona o ese gobernador tiene nexos con el narcotráfico, pues está la Fiscalía General de la República que investigue. Ah, claro, tiene que dar una explicación la Fiscalía General de la República por qué va a regresar Rocha Moya a su cargo de gobernador.
6: La semana pasada se publicaba por parte de la Fiscalía General de la República que al momento no se han encontrado elementos para confirmar ese tipo de vínculos y sigue la solicitud al gobierno de Estados Unidos de que se presenten las pruebas y a partir de ahí hacer una investigación o darle seguimiento.
5: Exacto. Fíjense que hoy leí una nota del senador o diputado, no sé lo que es, Abraham Mazo, que dice que los gobernadores morenistas son responsables de que el Tratado de Libre Comercio ya no vaya a funcionar. Pues exactamente, porque hay muchos gobernadores ahora morenistas que provienen de otros partidos, que ya traen sus mañas, que traen sus contubernios, que han llegado en la política gracias al apoyo del narcotráfico que se ha dejado en los estados. Desde antes de la 4T, habían fomentado la existencia de cárteles de las drogas en esos estados que ahora son manejados por parte de Morena, o sea, gente de Morena que provienen de otros partidos. Pero en el caso de Rocha Moya, yo considero que si realmente no tiene nada que investigarle más, que ya lo hayan investigado, puede regresar a su cargo y ahí veremos realmente cómo está la situación, quién es el que miente, quién es el que solamente

0: busca denigrar al gobierno mexicano y a todos los traidores panistas y priistas que buscan en otros países que le vaya mal a México.
1: Y es que ya Estados Unidos ya no tampoco dijo nada, ¿no? Ya.
2: No, era el pretexto perfecto para buscar invadir México, así se sintió desde el primer momento, y va incluido no nada más Rocha Moya, que no continuarán con el supuesto proceso que se le está señalando, sino también va para los otros 10 que también estaban supuestamente involucrados con el crimen organizado y se les había señalado desde un principio. Se salvaron todos prácticamente. Hace unos días había leído que supuestamente el gobierno de Estados Unidos había dicho que si no le entregaban a Rocha Moya iban a venir por él. Uh-huh. Pero pues bueno, todo eso son rumores.
0: Yo voy a ir por Donald Trump. El pederasta.
2: Y nada más.
0: Bueno, vamos a pasar más información. Con el objetivo de facilitar que más contribuyentes se pongan al corriente, el gobierno municipal puso en marcha un esquema donde se puede pagar un peso por año de recargos por el impuesto predial. El alcalde Jacobo Rodríguez informó que este beneficio permanecerá vigente durante julio, agosto y septiembre, donde también se aplicarán descuentos en conceptos con el predial, bomberos y el cobro por aseo público en áreas comunes. La invitación está dirigida a quienes tienen adeudos de años anteriores. Solo deben acudir a las casas de la Tesorería Municipal de lunes a viernes en un horario de 8 de la mañana a 4 de la tarde. Los recursos obtenidos a través de la recaudación permiten al municipio continuar ejecutando obras y servicios, por lo que se hizo un llamado a la población a aprovechar el programa y contribuir al desarrollo de una ciudad con mejoras.
3: Todos actualizarnos con nuestros prediales. Hay que aprovechar de que ahorita no se le va a cobrar a la gente recargo, pues una estrategia, ¿no?, del Departamento de Tesorería para seguir recaudando. Al final del día, pues con lo que recaudamos hacemos obras como la que acaba de mencionar Alexis. Entonces, pues es responsabilidad de todos poner nuestro granito de arena para tener una ciudad más segura, más bonita, más ordenada.
2: En más información, con el inicio del periodo de vacaciones de verano, muchas familias deciden aprovechar el tiempo para mitigar el calor y deciden acudir a algún afluente o quinta de la ciudad, por lo que se deben extremar totales precauciones. El coordinador de Protección Civil en la región, Francisco Contreras Obregón, señaló lo anterior y dijo que en el caso de los parajes al aire libre o ríos, deben poner mucha atención en el entorno y verificar que sea seguro estar ahí. Mencionó que debido a que algunos de estos afluentes tienen una buena cantidad de agua, la cual lograron captar por las lluvias más recientes, no se recomienda ingresar o nadar en ellos. Estableció que de la misma manera se debe poner atención en los niños cuando se está en una alberca, y más si no saben nadar, por lo que un descuido podría derivar en un accidente.
4: Sí, la recomendación ahora en la temporada vacacional, que ya empieza el viernes, según sé, ahí todavía tenemos algunos parajes, algunos ríos, el San Diego, acá en San Carlos, en Jiménez, que traen un buen acumulado de agua, es decir, antes de las presas, o bien la gente que sale a las presas, tener mucha precaución, la gente que se queda aquí en casa, pero que también renta algunas quintas, pues observar que tengan las condiciones seguras para poder estar con su familia, y no quiere decir que se busque algo barato o algo caro. Sale sobrando cuando tengan las medidas de seguridad, ¿no? Ya no van a revisar que tenga el programa interno de protección civil la gente, y mucho menos, no es su función, pero sí que tengan cuando menos pues alguien responsable, porque luego nos enteramos de algún accidente de quintas que no están registradas y que no sabemos qué está pasando. Y la gente que se queda en casa también, pues tener mucha precaución.
5: Faltan 2 minutos a las 8 de la mañana y pasamos a otro tema. Aunque no se tienen detalles ni información, se sabe que una buena cantidad de paisanos que radican en el sur de Texas cruzaron por Piedras Negras para ir a Monterrey a ver algún partido del Mundial. La gerente de la Oficina de Convenciones y Visitantes, Romina Mendoza, comentó y señaló que reserva de verificar con los hoteles de la localidad, algunos de ellos utilizaron hoteles de la ciudad para descansar y después seguir su viaje. Agregó que pudieron venir a esta frontera para tomar un vuelo que los llevara a Monterrey, ya que también la aerolínea que presta el servicio reportó que sus tres vuelos han estado saturados.
6: Pues no tenemos mucho conocimiento, pero sí sabemos que tal vez nuestros paisanos de que viven en el sur de Texas sí pudieran haber pasado por aquí a los torneos de Monterrey, que fue lo más cercano que tuvimos, o tal vez a tomar vuelos para ir a Ciudad de México, tal vez sí, pero no tenemos mucho conocimiento de eso.
1: Pero no que se hayan incluso quedado, ¿no?, a dormir, ocupar un hotel.
6: Tal vez sí, porque los vuelos, pues sí, estuvieron saturados. Entonces muchos a lo mejor sí tomaron la opción de llegar aquí a Piedras Negras, pero no tal, y al día siguiente salir a Monterrey. Igual también los vuelos de aquí a Piedras Negras. Eso, gracias a Dios, siempre se ha visto saturado, gracias a las empresas. Nuestros tres vuelos diarios. Y digo, a lo mejor tal vez sí, y aumentaría un poco la ocupación.
1: Son las 8 de la mañana en punto. La temperatura en los 26 grados centígrados, el cielo en Piedraneras todavía continúa nublado. Vamos a continuar con más noticias, y es que si bien durante los tres primeros meses del año se tuvo un comportamiento que se puede considerar favorable en el tema del cruce de cajas de mercancía de Estados Unidos, el segundo trimestre no se nota un cambio en los números. Así lo reconoció el empresario transportista Carlos Carranza, quien comentó que se trata de un periodo en el que muchas empresas están realizando sus cambios de modelos, por los que es cuestión de semanas en lo que retoman su ritmo. Estableció que de la misma manera hay otras grandes compañías como la cervecera en Nava, que actualmente registra una mayor demanda de producto, ello debido al mundial de fútbol que se vive en el vecino país.
7: Pues mira, en realidad el primer trimestre del año fue bueno, fue algo regular en las cargas. Ahora el segundo trimestre a veces se ven impactados ya desde mayo, junio, por los cambios de modelos automotriz. Ahorita lo estamos viviendo, las plantas automotrices hacen los shutdowns normales que hacen año con año de cambio de modelo, que a veces son unos de una semana, otros de 15 días. Baja un poco, pero a la vez también estamos viendo un poco más de exportación, por ejemplo, empresas como Constellation Brands, que están en su peak season, y aparte el tema del mundial, que hace que haya un poco más de consumo de ese tipo de bebidas. Entonces, los números de cajas cargadas está estable, no como años pasados, pero está estable de alguna manera.
1: Nos vamos a la vía de comunicación porque se encuentra lista nuestra compañera Alma Proa desde Ciudad Acuña con su reporte de lo ocurrido allá en el llamado Puerto del Futuro en esta mañana del lunes. Adelante, Alma, ¿cómo estás? Muy buenos días.
8: Muy buenos días, compañeros, buenos días a todo nuestro auditorio. Les saludo desde el bello Puerto del Futuro, donde en este momento nos encontramos con una temperatura que se ubica en los 24 grados centígrados. Y bueno, para darles a conocer que el sector empresarial de la región ha comenzado a prepararse para la implementación gradual de la reducción de la jornada laboral en el país, por lo que diversas empresas ya analizan las estrategias que les van a permitir adaptarse a este nuevo esquema sin afectar su productividad ni la estabilidad de la plantilla laboral. Iris Arias Martínez, directora de Canacintra en esta frontera, mencionó que de acuerdo con el calendario previsto para la aplicación de la reforma, será a partir del primero de enero cuando va a iniciar precisamente con su primera etapa en una reducción de 2 horas en la jornada semanal, lo que va a obligar a las empresas a revisar lo que son sus procesos operativos y de organización. Ante este escenario, pues las empresas ya trabajan en algunos ajustes en horarios, turnos, lo que viene siendo la optimización de procesos, por citar algunos ejemplos. También darles a conocer, compañeros, que como parte de las estrategias encaminadas a fortalecer la seguridad en esta frontera, las corporaciones policíacas de los tres niveles de gobierno trabajan de forma conjunta en el operativo A Tu Colonia La Cuidamos Todo, en el cual precisamente está encaminado a la prevención del delito. Manuel Menchaca Flores, director de Seguridad Pública, manifestó que estas acciones abonan a las estrategias que se han implementado para la prevención de conductas delictivas y mejorar la convivencia en los distintos sectores de la ciudad. En el operativo se cuenta con la participación de unidades y elementos que realizan recorridos pedestres y labores de proximidad social, lo que permite atender de manera directa las sugerencias, quejas, reportes e inquietudes de los ciudadanos. Recalcó que este tipo de operativos se lleva a cabo en los 38 municipios del estado, por lo que hoy en Coahuila se tiene una mayor presencia policial en las calles. Por último, les informo que para apoyar la economía de las familias acundienses, el Cabildo aprobó el paquete de incentivos fiscales para el tercer y cuarto cuatrimestre del presente año. Así lo informó el tesorero municipal, Carlos Donato Pérez Reyes. Detalló que durante este periodo se va a mantener vigente la condonación del 100% de los recargos en el pago del impuesto predial correspondiente a los ejercicios fiscales del 2021, 2022, 2023, 2024 y 2025, resaltando que este programa vence precisamente el 31 de diciembre del presente año. Aunado a ello, se mantiene la condonación del 100% de los recargos por operaciones derivadas del impuesto sobre adquisición de inmuebles. Este estará vigente del 1 de julio al 31 de diciembre del presente año. El tesorero municipal declaró que se solicitó también y se aprobó una ampliación en el plazo, será del 15 al 30 de julio, para la presentación y pago de las declaraciones sobre impuestos sobre la adquisición de inmuebles ante catastro y tesorería municipal. Compañeros, esto es parte de la información generada en el Puerto del Futuro. Desde la redacción de Zócalo Acuña para Radio Zócalo, les informó Alma Proa.
1: Te agradecemos este reporte, Alma, que tengas un excelente inicio de semana. Buenos días.
8: Igualmente, compañero, muy buenos días.
0: Continuando con la información, gracias a las nuevas disposiciones que rigen a la unidad médica y como una forma de captar recursos para su operatividad, el Hospital Salvador Chavarría informó que mantiene una constante actualización de la lista de precios para cada consulta o procedimiento médico que se lleva a cabo en el recinto para el beneficio de pacientes que son derechohabientes, así lo indicó el doctor Agustín Aguilar Rodríguez. El director del hospital detalló que son los procedimientos quirúrgicos los que mayor demanda tienen por los pacientes, además de los servicios de endoscopía con los que se cuenta esta unidad médica, siendo la única en la ciudad. Aseveró que pese que aún se trabaja en fijar las tarifas de todas las atenciones que se brindan en el hospital, se prioriza mantener precios accesibles que sean competitivos y vaya a la par con la calidad de procedimientos que se realizan.
9: En esta situación de los pacientes son derechohabientes del IMSS, el ISSSTE, siguen acudiendo aquí al hospital, aquí son bienvenidos, pero como ustedes saben, pues no es gratuito para este tipo de pacientes. Ya tenemos bien establecido, gracias a la administración de aquí del hospital, cómo se hace ese protocolo, cómo el paciente tiene que llegar a pagar su consulta, a pagar sus medicamentos y a pagar su servicio, ¿de acuerdo? Entonces, ya al inicio fue un poquito ríspido, un poquito confrontativo el problema, porque no estábamos bien preparados ante esta situación. Como ustedes saben, por mucho tiempo el hospital fue gratuito para todos los pacientes, pero ahora con esta nueva indicación, pues sí hemos estado trabajando mucho estos últimos años prácticamente que se empezó todo este programa, y ahorita pues ya lo tenemos bien establecido, ya no hemos tenido problemas, la gente ya sabe, la gente ya está consciente de la situación, de hecho ya ellos ya llegan y te dicen dónde pago, ¿verdad? Prácticamente para poder recibir su atención. Entonces, pues ya lo tenemos bien trabajado y hemos estado muy bien en esa situación.
10: Y se había establecido que se pretendía colocar información sobre los costos, ¿esto ya fue posible?
9: No lo hemos tenido todavía, sí, no lo hemos discutido mucho en estos meses de trabajo, todavía lo seguimos evaluando porque todavía hay mucha información en la cuestión de los cobros para poder establecer qué cobros se hacen sobre ciertos tratamientos, entonces por eso todavía no lo tenemos todavía pendiente.
10: ¿Se tendrá el dato de qué es lo que más se consulta?
9: Lo quirúrgico. Lo quirúrgico, lo que más acude aquí a la gente es a la cuestión quirúrgica. Es donde más se acerca la gente para ver cuánto. De hecho, aquí vienen mucho a preguntar, ¿verdad? Si se operan de cierta cosa, cuánto cuesta, cuánto de eso, es lo que más se acerca a la gente. A la consulta, pues obviamente también la consulta sigue siendo económica, las cirugías siguen siendo económicas, pero es lo que más estamos viendo, ¿verdad? Lo que más hemos estado trabajando.
1: 8:09, 26 grados en la temperatura. Nos vamos de nueva cuenta a la vía de comunicación en su segundo reporte de esta mañana. Nuestro compañero Salvador González, el reportero urbano. Adelante, mi chava.
11: Te saludo, Ángel, con mucho gusto en este segundo reporte acá en las calles, en la zona conurbada entre Piedras Negras y Nava, acá en el cruce de las calles Prolongación Venustiano Carranza, cruce con carretera federal 57, acá en este cruce donde muy cercana como punto de referencia la empresa Condi. Bueno, comentarte, Ángel, que uno de los servicios del sistema de señalización de este cruce de calles fue retirado, fue derribado, se encuentra inclusive la estructura de fierro ubicada aquí a un costado de la Federal 57, por lo que aquí el riesgo es para los automovilistas que cruzan estas vialidades, tanto el que viene, por ejemplo, Ángel, el que viene de la parte del Luciano, prolongación de Luciano Carranza, para incorporarse a la carretera federal 57, pues tiene que ahí torear a los vehículos que vienen de la 57 de Piedras Negras rumbo a Nava, Coahuila, porque no hay sistema de semaforización, no está funcionando, ya sea que por la zona donde se ubica estos semáforos en la Federal 57, Ángel, ya sea que le corresponda a el área de, sabemos que es a la SCT, que es a la Secretaría de Comunicaciones y Transportes, pero por la cercanía a la Guardia Nacional, División Caminos, para sobre todo darle seguridad al automovilista que transita por esta zona, también sería interesante que la Guardia Nacional, División Caminos, instalara una serie de patrullas aquí en este cruce de este sistema de semaforización, también con la finalidad, sobre todo, de que los automovilistas que vienen transitando por la lateral del Venustiano Carranza, pues puedan cruzar con toda seguridad. Es la petición y observación que nos hacían automovilistas, sobre todo porque mucha gente de Piedras Negras viene, sobre todo por temas laborales, para esta zona. Recordemos que una de las empresas más grandes que se encuentran ubicadas en este tramo es precisamente una empresa refresquera, así como también una empresa de elaboración de cerveza, Ángel, y que son muchos los trabajadores que vienen de Piedras Negras para esta zona, así como quienes transitan normalmente para otros destinos de esta área. Así que está el llamado, ya sea a la SCT o a la Guardia Nacional, División Caminos, para poner atención, porque no es un problema que se originó hace algunas horas, ¿no? Este problema ya tiene días, y el vaso de uno de los semáforos que está tirado en la vía pública a un costado de la 57, pues es muy notable que los quienes transitan por esta área se pueden dar cuenta de las condiciones de la semaforización en este cruce de calle. Prolongación Venustiano Carranza y carretera federal 57 es donde nos hacen este reporte.
1: ¿Y cuál es la falla ahí en específico, Chava? Es decir, pues obviamente no está funcionando, ¿pero qué? ¿Porque no hay energía eléctrica? ¿Porque fue producto de un choque? ¿O qué pasó?
11: Pues la falla, como te lo comentaba con la anterioridad, Ángel, es de que derribaron uno de los brazos del sistema de semáforos en esta zona. Está tirado en la vía pública aquí a un costado precisamente de la carretera federal 57. Está tirado este brazo de semáforo. Los demás están instalados, pero por ello no están funcionando. Fue arrancado prácticamente de su base y acá lo encontramos tirado en esta área, en el poblado, sobre esta carretera federal.
1: borrachazo sería, mi chava?
11: Pues, aunque no los confirmaron bien cuáles fueron las causas, motivos, razones, circunstancias por las que se da esta situación, simplemente nos hace la observación a la gente que el semáforo está tirado a un costado de la 57 y que no están funcionando, y esto es un riesgo que pudiera terminar en algún accidente mayor.
1: Sí, porque como tú bien dices, ahí es un punto de circulación, es carretera ya, tramo considerado pues de velocidad, de circulación de velocidad alta, y hay quienes saben que ahí hay un semáforo, pero pues se pueden confiar de que ven que no está funcionando, y este pensamiento lo pueden compartir los conductores en varios sentidos de circulación. Es ahí donde puede venir el problema con un choque, un accidente, chava.
11: Pues fíjate, por ejemplo, los que vienen del entronque Piedras Negras Nava para este rumbo, aunque ya saben que hay unos semáforos, pero al ver que no está instalado, pues pasan, pero a más de 100 fácilmente cruzan por esta vialidad, por lo que representa un riesgo. Y el llamado a la Guardia Nacional, División Caminos, la que está instalada frente al Aeropuerto Internacional de Piedras Negras, que asignen unas patrullas a esta zona para garantizar la seguridad de quienes transitan, sobre todo muchos compaisanos. Ángel, en el punto, en el tiempo que hemos estado aquí en este cruce, vemos que cruzan muchos paisanos en caravana, y muchos de los paisanos, bueno, pues no conocen tanto la movilidad en esta zona, y pudiera, como bien comentábamos, terminar en algún accidente. Esperemos que no, y no será de mal agüero. Lo que sí es el exhorto a la Guardia Nacional, División Caminos, pues simplemente instalar una patrulla para que el automovilista, al ver la unidad en esta zona, modere su velocidad y evitar también la reducción de algún accidente mayor.
1: Dudo mucho que un elemento, una patrulla de la Guardia Nacional vaya a estar ahí dando vialidad, pero ojalá, y si no, le correspondería que el municipio de Nava, ¿no?
11: Pues no, pues simplemente no le corresponde al municipio de Nava, es única y exclusivamente a el gobierno federal, por ser la carretera federal 57 en este tramo carretero, Ángel.
1: Pues perfecto, por lo pronto, como dice el dicho, entre que son peras y manzanas, a los conductores que sepan que no está funcionando este semáforo ahí en el entronque a la altura de la empresa cartonera, para que lo tomen con precaución. Te agradecemos este reporte. Todavía no sale, Chava, quién necesita el andador, ¿verdad?
11: Todavía no sale, pero muy seguramente en el transcurso del día algún candidato tendremos ya para este andador especial.
1: No, y de seguro ya para las 12 del mediodía en tu programa nos vas a estar mostrando imágenes, ¿no? De a quién se lo vas a estar entregando, sin duda alguna.
11: Estaremos pendientes, como quiera, de estas peticiones y estas donaciones de la ciudadanía, Ángel.
1: Perfecto, mi chava, te agradecemos este reporte. Pendientes, buenos días.
11: Buenos días.
2: Son las 8 de la mañana ya con 16 minutos aquí en la frontera, las 7 con 16 en otras partes del país. La temperatura continúa entre los 26 y los 27 grados, con algo de llovizna cerca de Piedras Negras, y así continuará el resto del día con posibilidades de lluvias ligeras, para que tome sus precauciones. Para hacerle frente a la atención de pacientes con diabetes mellitus, el Instituto Mexicano del Seguro Social calcula que requerirá destinar 31,168 millones de pesos anuales a la Reserva General Financiera y Actuarial entre 2026 y el 2055. Sin embargo, no cuenta con recursos suficientes para cubrir esa necesidad. El propio instituto reconoce que su capacidad financiera está muy por debajo de ese requerimiento, pero estima que únicamente podrá aportar 1,860 millones de pesos anuales en promedio entre el 2026 y el 2031. En el informe sobre la situación financiera y los riesgos del Instituto Mexicano del Seguro Social 2025-26, se explica cómo el incremento sostenido de pacientes con diabetes mellitus se ha convertido en uno de los principales factores de presión sobre las finanzas del IMSS. En términos económicos, la diabetes fue el padecimiento con el mayor costo para el instituto durante 2025, debido a que la atención de 4 millones de pacientes con este diagnóstico implicó un gasto estimado de 44,000 millones de pesos, monto 13.5% superior al ejercido un año atrás. Por su parte, la hipertensión arterial sistémica, que afecta a 5.9 millones de personas, representó un gasto de 24.2 mil millones de pesos con un incremento anual del 5.3%, aunque solo se atendió a 86.486 personas con insuficiencia renal crónica. Este padecimiento generó erogaciones por 36.7 mil millones de pesos, equivalentes a un aumento del 9.5% respecto de 2024, según indica el documento. El instituto está expuesto a diversos riesgos que pueden afectar la situación financiera de los seguros que administra. Entre ellos destaca el incremento en la prevalencia de enfermedades no transmisibles, particularmente la diabetes, señala este informe anual entregado al Ejecutivo Federal y al Congreso de la Unión. El documento advierte que la transición epidemiológica que vive el país ha modificado las necesidades de atención médica y elevado de forma importante los costos institucionales. Este fenómeno ha transformado las necesidades de salud de la población y modificado los patrones de utilización de los servicios médicos, lo que genera una presión creciente sobre la capacidad operativa y financiera de las instituciones públicas de salud. Para el Seguro Social, estos padecimientos representan uno de los principales retos en materia de sostenibilidad financiera. Durante 2025, el 65% de las consultas de medicina familiar se concentró en los 10 principales motivos de atención. De ese total, las enfermedades crónicas como las cardiovasculares y la diabetes mellitus representaron 42% de las consultas otorgadas, agrega el documento. En contraste, las infecciones respiratorias agudas ocuparon apenas el cuarto lugar con 4%. El Instituto Mexicano del Seguro Social atribuye la presión financiera al envejecimiento de la población derechohabiente y a la persistencia de factores de riesgo asociados con estilos de vida poco saludables.
1: El azúcar que le conocemos, ¿no?
2: Así es, la famosa azúcar. Pero somos el país que mayor consumo tiene en refrescos.
1: Por y luego de ahí, ¿por qué somos...? ¿No? ¿O por qué el seguro enfrenta, no, ya ese problema financiero?
2: Y mucha gente confunde la cuestión de que dicen que se les tapan las arterias y que tienen la grasa ahí en las venas y todo esto, le echan la culpa a la carne. No, es que come mucha carne, sí, y por eso se le llena de grasa las venas. No es cierto. Es el azúcar, el veneno blanco famoso de otros, sí, que también hay blancos, es el principal. Al momento en que entra en el sistema, este se convierte en grasa mala, ¿no? Como la conocemos. Comer así carne habitualmente no es del todo tan malo, al contrario, es positivo. Pero el azúcar es el principal enemigo.
1: Pues ahí está.
5: Son las 8 de la mañana con 21 minutos y en otro asunto, Ken Salazar afirmó que el expresidente de México, Andrés Manuel López Obrador, nunca respondió tras la captura de El Mayo Zambada. El ex embajador de Estados Unidos en México, Ken Salazar, reveló que intentó comunicarse en al menos 4 ocasiones con el entonces presidente Andrés Manuel López Obrador tras la detención de Ismael El Mayo Zambada, ocurrida el 25 de julio de 2024, pero aseguró que nunca obtuvo respuesta. Durante una entrevista en el programa Esta Semana de N Univisión, con la periodista Ilia Calderón, Salazar compartió fragmentos de su libro Borderlands, en el que relata los acontecimientos posteriores a la captura del presunto líder del cártel de Sinaloa. Según el ex diplomático, una de las principales preocupaciones era informar al gobierno mexicano que Estados Unidos no tenía conocimiento previo de la operación y que no había realizado ninguna acción no autorizada en territorio nacional. Él tenía que entender que los Estados Unidos no tenía conocimiento previo de este secuestro y que bajo ninguna circunstancia habíamos llevado a cabo una operación no autorizada en territorio mexicano, leyó Salazar durante la entrevista. El ex embajador explicó que esa misma noche, junto con el entonces fiscal general de Estados Unidos, Merrick Garland, preparó un comunicado formal dirigido al gobierno mexicano. la cual envió directamente al presidente López Obrador, además de ofrecer una reunión para explicar los hechos. No respondió, aseguró Salazar, que afirmó que volvió a intentar contactarlo al día siguiente, consciente de que el entonces mandatario acostumbraba a pasar los fines de semana en su rancho, aunque nuevamente no obtuvo respuesta. Salazar también señaló que ofreció tanto a López Obrador como al entonces fiscal general de la República, Alejandro Hertz Manero, la posibilidad de que autoridades mexicanas inspeccionaran la aeronave en la que Ismael el Mayo Zambada fue trasladado a Estados Unidos. De acuerdo con su versión, personal de ambos países participaron en la revisión del avión y los resultados fueron informados al gobierno mexicano. Sin embargo, insistió en que el expresidente mantuvo silencio.
1: 8:25 de la mañana, 26 grados en la temperatura. En una nota que comentaba hace unos momentos don Carlos, y es que pues gobernadores de Morena afectan las negociaciones del T-MEC, de acuerdo a lo que da a conocer el diputado federal Jericó Abramo Mazo. El legislador señaló que la inseguridad que se vive en gran parte de México ha afectado en las negociaciones del Tratado de Libre Comercio con Estados Unidos y Canadá, y responsabilizó a los 26 gobernadores de Morena que no han disminuido los índices de violencia en sus respectivas entidades. Abramo Mazo lamentó que nuestro país ha quedado mucho a deber en esta materia debido a que los gobernadores de Morena tienen una muy mala administración de la justicia. Estados como Tamaulipas, Oaxaca, Quintana Roo, Sinaloa y otros más que lamentablemente gobierna Morena, hay anarquía en la aplicación de las acciones de gobierno. Jericó Abramo Mazo señaló que esas entidades no han tomado el ejemplo de lo que han hecho estados como Coahuila y Yucatán y no se han alineado la estrategia federal de seguridad. Los Estados Unidos de Norteamérica decidieron no renovar el Tratado de Libre Comercio con nosotros, pero la ley prevé en el tratado ya establecido que podamos seguir durante 10 años con revisiones anuales. Lo que tenemos que hacer como mexicanos, como gobiernos estatales, es cuidar lo que establece nuestro tratado, y nosotros tenemos que garantizar paz, tranquilidad, acuerdos migratorios, los acuerdos de guerra contra el crimen, el combate contra el tráfico de drogas, concluyó. Yo desconocía si es que dentro del Tratado de Libre Comercio estaba pues estipulado el que los gobiernos, o al menos el gobierno de Estados Unidos, de México, perdón, tuviera que dar resultados también en la guerra contra el crimen para que se mantuviera el tratado.
0: Bueno, no tengo ese dato, son cláusulas que no se conocen públicamente. Uh-huh. Estos acuerdos se firmaron en el periodo de Salinas de Gortari y tal vez ahí se había hecho algún compromiso, pero que nunca se dan a conocer, nunca se dieron a conocer. Luego ya en el periodo de la 4T se volvió a hacer la firma del segundo tratado y ahora está en revisión para ver en qué condiciones, si se concede 10 años de operatividad o realmente nada más por año se revisa. También es otro problema que tenemos con esta gente de Estados Unidos, debido a que, según la presidenta Claudia Sheinbaum, esa revisión del tratado anualmente pone en la mira México para poder ser invadido y no tener el compromiso de socio.
12: Exactamente.
0: ¿Verdad? Entonces veremos, ¿verdad? A ver qué sucede. Además, nosotros no nos hemos beneficiado con el Tratado de Libre Comercio. Tal vez el gobierno haya obtenido algunas ganancias, pero los que realmente ganan son Estados Unidos. Cuando se abrió el Tratado de Libre Comercio, llegaron todas las cadenas de comida chatarra, ¿verdad? Entonces, ¿a quién beneficia? No, o sea, crear obesidad y diabetes, ¿verdad? Porque precisamente es lo que único que hemos obtenido de esos tratados. En el caso de la maquiladora de automotriz, pues es beneficio para Estados Unidos, porque aquí se ensamblan y se venden allá. ¿Qué ganancia puede haber? Una mínima, porque en cuanto a la generación de empleo, el salario es mínimo. Lo iban a pagar a salario dólar, entonces otra cosa sería. Pero realmente yo creo que El beneficio es para algunos cuantos.
2: ¿Y cómo estamos en relación con China, por ejemplo?
0: Todavía no hay un tratado comercial directo, pero sí hay comercialización.
2: ¿Se ha visto una invasión asiática en los recientes meses pues aquí en nuestro país?
0: Pues como Estados Unidos, igual. Así como Estados Unidos se expandió en América Latina, ahora China está haciendo su trabajo. Por eso viene ahí el... Me acordé de la trampa de... Ay, ¿cómo se llama este señor ateniense? Que es cuando un país emergente surge arriba del ya el que manda, el que domina.
2: Sí, sí.
0: Y es el que hace ahora lo mismo.
1: Pues bueno, 8 de la mañana con 29 minutos, la temperatura en 26 grados centígrados. Si usted se pregunta cómo están los puentes internacionales, pues los dos llenos de caseta a caseta. Nos vamos a la siguiente pausa comercial, regresamos.
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8: Estamos de regreso con más información aquí en Radio Zócalo Noticias para informarle que un grupo de madres y padres de los 43 normalistas de Ayotzinapa calificó como una traición histórica la recomendación de la Comisión Nacional de los Derechos Humanos, que pone en duda las acciones emprendidas hasta ahora para esclarecer la desaparición de estos estudiantes. Los familiares afirmaron que el documento difundido hace apenas un par de días, lejos de acercarlos con la verdad y la justicia, funciona más bien como un escudo político y legal diseñado para lavar la cara a las Fuerzas Armadas. La publicación de la recomendación 208-BG-2026 por parte de la CNDH representa una traición histórica a las víctimas y una sumisión abierta del organismo ante el poder militar, señala la misiva. Mediante acusaciones temerarias, la Comisión Nacional de los Derechos Humanos descalifica los hallazgos y esfuerzos de las instancias que durante años han aportado luz en este caso, pretendiendo imponer una narrativa oficial acomodaticia. Por ello, rechazaron que la CNDH catalogue como una antiverdad o como sensacionalismo las investigaciones del Grupo Interdisciplinario de Expertos Independientes de la Comisión para la Verdad y el Acceso a la Justicia, encabezada en su momento por Alejandro Encinas, y también de las organizaciones de la sociedad civil que los han acompañado de manera legal. Estas instituciones documentaron con pruebas científicas y técnicas la participación de agentes del Estado en el crimen. Minimizarlas de un plumazo representa un retroceso desastroso que pisotea nuestro derecho a la verdad, subrayan. También señalaron que es inaceptable que la Comisión de los Derechos Humanos pretenda desvincular por completo a la Secretaría de la Defensa Nacional, la SEDENA, de cualquier grado de responsabilidad institucional durante la noche de aquel 26 de septiembre del año 2014 en Iguala, Guerrero, y también en los días posteriores. A pesar de que existen militares formalmente vinculados a proceso penal por este caso, la comisión valida de manera sumisa el discurso castrense de que los folios de inteligencia retenidos no contienen información relevante. Al eximir a la defensa y a la SEMAR de sus responsabilidades, la actual gestión del organismo autónomo claudica en su función defensora y se vuelve cómplice de la opacidad militar.
9: Faltan 26 minutos para las 9 de la mañana. Nada de negociaciones en lo oscurito. Sheinbaum responde a protesta de la CENTE durante evento en Zacatecas. Entre protestas de maestros disidentes, la presidenta Claudia Sheinbaum aseguró que cualquier cambio al sistema de evaluación docente será consultado directamente con las y los maestros del país y rechazó que su gobierno alcance acuerdos cerrados con las dirigencias sindicales. Al encabezar la entrega de tarjetas de la pensión Mujeres Bienestar, la mandataria afirmó que si bien durante su gobierno se han impulsado aumentos salariales, el Fondo de Pensiones para el Bienestar y la basificación de más de 1,000,000 de docentes iniciada en la administración de Andrés Manuel López Obrador, aún existen temas pendientes planteados por el magisterio. Algunos maestros dicen, todavía queremos cambiar la manera en que se evalúa a los maestros. Y les dije, está bien, nada más que nos vamos a ir a consultar a todos los maestros del país, escuela por escuela, expresó. Sheinbaum sostuvo que cualquier modificación será definida con la participación de las bases magisteriales y no mediante acuerdos entre el gobierno y las cúpulas sindicales. Nada de una negociación allá en lo oscurito. A todos los maestros de México, eso se llama democracia. La presidenta insistió que su gobierno privilegiará la consulta directa para construir cambios en materia educativa, al considerar que las decisiones deben tomarse con la participación de quienes imparten clases en las aulas del país.
3: En más información, la apuesta de la 4T de desarrollar trenes de pasajeros tendrá que afrontar varios retos: el financiero, el grado de participación del gobierno en su desarrollo y la velocidad y seguridad con la que se lleven a cabo, destacó el economista. En la parte económica se cuestiona si habrá suficiente financiamiento, ya que el transporte ferroviario de pasajeros casi siempre requiere dinero público para su construcción, como para mantener tarifas asequibles. La publicación recuerda en su artículo publicado el 6 de julio que solo un puñado de rutas de alta densidad en el mundo, como París-Lyon y Tokio-Osaka, son rentables. Para Oscar Campos del Instituto Ocampo, del Instituto Mexicano para la Competitividad, el IMCO, solo algunas de las líneas propuestas por la presidenta Claudia Sheinbaum tienen sentido evidente, como Ciudad de México, Querétaro y Saltillo, Monterrey. La situación para otros sectores no es tan clara. Parte del dinero se invertiría preferentemente en mejorar aspectos como el transporte ferroviario de mercancías, los puertos y las conexiones de los corredores industriales, afirmó. El otro reto es si el gobierno mexicano pretende asumir demasiada responsabilidad. Recordó que la administración de López Obrador puso al Estado y al Ejército en el centro de la ejecución de la infraestructura, manteniendo las empresas privadas al margen, aunque destaca que la presidenta ha reconocido que debe ser menos dogmática. Finalmente, el Estado liderará el desarrollo ferroviario y operará los servicios de trenes, como ocurre en todo el mundo. La idea es que las empresas privadas construyan tramos sustanciales de la infraestructura, y por ello se están realizando grandes licitaciones para estaciones, puentes, señalización, electrificación y otros más.
10: Pues más información, con gran participación se llevó a cabo la carrera 5K TDAH, que significa comprender para incluir, que fue organizada por el gobierno municipal de Piedras Negras, el DIF municipal y el Centro de Atención Infantil, en el marco de las actividades de sensibilización por el trastorno por déficit de atención e hiperactividad. Desde temprana hora, familias, corredores y ciudadanos se reunieron en la explanada de la presidencia municipal para sumarse a esta iniciativa que combinó el deporte con la promoción de la inclusión. El evento fue encabezado por Eyevana Rodríguez, presidenta honoraria del DIF, Sonia Ángel Pérez, directora general del DIF municipal, Jessica Rodríguez, directora del CAI, y Gonzalo Rodríguez, coordinador de discapacidad, quienes destacaron la importancia de generar espacios que fomenten la comprensión, el respeto y la empatía hacia las personas con TDAH y sus familias. La jornada incluyó la carrera 5K en las categorías absoluto varonil y absoluto femenil, además de una caminata familiar de 1 kilómetro que permitió la participación de personas de todas las edades. Asimismo, se instalaron módulos informativos y actividades de orientación dirigidas a familias, docente y comunidad en general, fortaleciendo la difusión de información sobre el TDAH y la neurodiversidad. Los participantes de la carrera recibieron un kit conmemorativo integrado por playera oficial, número de competidor, medalla, chip electrónico y servicio de hidratación, mientras que al finalizar se entregaron reconocimientos a los 3 primeros lugares de cada categoría. La respuesta de la ciudadanía reflejó el interés por apoyar causas que promueven una nueva sociedad más incluyente e informada.
8: Habiendo retomado las operaciones dentro de su horario habitual, los módulos de atención del Instituto Nacional Electoral, el INE, en el distrito, ya se encuentran llevando a cabo cualquier trámite relacionado a la credencial para votar, la cual desde el pasado mes de junio ya es expedida bajo un nuevo formato como parte de las adecuaciones implementadas por parte del organismo. La vocal del Registro Federal de Electores de la Junta Distrital, Selene Montero, dijo que este nuevo formato contempla la conformación del documento con datos como identidad de género, actualización de códigos QR, fotografía en tinta UV en la parte trasera, muestra táctil para personas con discapacidad visual, entre otros, a fin de garantizar la certeza en la identidad ciudadana de manera inclusiva y así evitar falsificaciones.
11: Invitando a la ciudadanía a acudir a los módulos de atención ciudadana que están trabajando actualmente ya de manera normal. Los módulos de atención ciudadana de Acuña y Piedras Negras tienen un horario de atención de lunes a sábado de 8 de la mañana a 3 de la tarde, y lo que cuenta del módulo móvil del instituto está en cada uno de los municipios del distrito, y tiene un horario de lunes a viernes de 9 de la mañana a 4 de la tarde. Es decir, todos y cada uno de los módulos del Instituto Nacional Electoral actualmente están realizando todo tipo de trámites: inscripción, actualización, reinscripción al padrón, así como cambio de domicilios o pérdida de credencial para votar, pérdida de vigencia.
12: Este nuevo modelo de credencial que se está tramitando, es importante, bueno, destacar que, como se había anunciado en su momento, mantiene o tiene ya ciertos filtros que solidifican un poco más la seguridad del documento, ¿no?
11: Sí, claro, el Instituto Nacional Electoral, una de las características que innovaliza lo que sería los estándares de calidad que tiene el instituto, es por ende que pone este documento que nos caracteriza a nivel nacional e internacional, la credencial para votar, con estas nuevas medidas de seguridad, lo cual hace lo que es el instrumento de la credencial para votar sea más certero y que no sea posible la falsificación de este documento.
9: Faltan 18 minutos para las 9 de la mañana. Realizará el Banco de Alimentos venta de útiles escolares a bajo costo este 15 y 16 de julio. La intención, apoyar a familias para este próximo regreso a clases y a la vez recaudar fondos para la operatividad de la institución del Banco de Alimentos de Piedras Negras, dio a conocer Adriana Alvarado Cuello, subprocuradora del Fondo del Banco de Alimentos. La jornada se realizará el 15 y 16 de julio. Detalló que la venta se realizará en las instalaciones del banco, en donde se ofrecerán artículos que van desde lápices, sacapuntas, borradores, cuadernos, carpetas, pegamentos, entre otros, a cambio de una accesible cuota de recuperación. Informó que se atenderá a toda persona que acuda en horario de 11 de la mañana a 2 de la tarde, y destacó que será el tercer año consecutivo que la asociación se involucre en este tipo de actividades y que están destinadas para favorecer a la comunidad.
13: Sí, este es el tercer año que vamos a tener esta campaña. Lamentablemente este año sí contamos con pocos artículos como normalmente lo veníamos viendo en los últimos 2 años. Sin embargo, pues hay artículos bastante aprovechables todavía, y también pues para que nuestros beneficiarios se puedan hacer de lo que viene siendo los artículos escolares que necesitan para sus hijos. Sabemos que es un gasto bastante grande porque pues hay muchas familias que no nada más tienen un solo niño, ¿verdad? Y que pues a veces son 2, 3, 4 niños que tienen que comprar los útiles escolares. Y a nosotros realmente no son artículos o productos que tengamos como que mucho giro de ello, ¿verdad? Entonces por eso hacemos este tipo de campañas, para nosotros salir del producto, que nuestros beneficiarios puedan obtenerlo con cuota de recuperación bastante accesible, y nosotros al mismo tiempo obtener algo de ingreso para poder seguir apoyando la causa principal, que es la compra de alimento para poder entregar los paquetes alimentarios.
14: ¿Cuándo y dónde se estará llevando a cabo esta venta de útiles, Adriana?
13: Este evento se va a estar realizando aquí en las instalaciones del Banco de Alimentos. va a ser el 15 y el 16 de julio, es decir, la semana que viene. Va a tener un horario de 11 de la mañana a 2 de la tarde. Estamos manejando este horario por la cuestión del calor principalmente, y porque pues también tenemos otro tipo de actividades. Entonces lo que queremos es que ellos vengan a estas, que pues, se aprovechen estas 3 horas en donde pues todavía no está muy muy caliente, porque en el pues aquí en el Banco de Alimentos, aun y cuando es bodega, pues como quiera se siente bastante el calorcito.
3: En más noticias, si bien las acciones que ha implementado la Dirección de Imagen Urbana y Ecología para atender los reportes de tiraderos clandestinos ha logrado disminuir dicha problemática de manera considerable, ello ha permitido detectar en qué sectores de la ciudad hay mayor incidencia con este tipo de prácticas, indicó Jorge Alexis González. El director de la dependencia destacó lo anterior luego de señalar que actualmente son 10 las colonias de Piedras Negras que albergan la mitad de todos los tiraderos que han sido detectados en este año, los cuales ascienden a 273 predios contaminados, la mayoría de ellos tratándose de reincidencias en sitios que ya habían sido atendidos. En ese sentido, detalló que las colonias como Año 2000, Villarreal, Lázaro Cárdenas, Villa de Fuente, La Hacienda y la 24 de Agosto son algunas de las que mayormente concentran el hacinamiento de desechos en plena mancha urbana, por lo que resaltó que la dependencia mantendrá las medidas para atender y prevenir este tipo de situaciones.
15: Y miren, estos son los tiraderos que se encuentran en la ciudad, que se encontraban, son alrededor de 273, todos están mapeados. Si empezamos a contar desde la colonia El Centro, El Edén, Los Montes, Periodistas, Vistahermosa y hasta llegar a Año 2000, son alrededor de 134, que es la mitad de todos los tiraderos que hay en Piedras Negras. Es decir, en 10 colonias de Piedras Negras está el 50% de todos los tiraderos que tenemos identificados en estos primeros 6 meses del segundo año de la administración. Y pasamos a la siguiente lámina. Y bueno, aquí pueden ver cuáles se han atendido. Por ejemplo, en año 2000 se tienen identificados 27, pero se han eliminado 19. Entonces se ha eliminado una gran cantidad. Todavía hay algunos, y aquí agradecemos puntualmente a los ciudadanos, a algunas plataformas digitales, a algunos funcionarios que de alguna manera reportan estos incidentes en diferentes páginas. Afortunadamente nos sirve para 3 cosas, ¿no? Para confirmar que hay un tiradero que ya está mapeado, para confirmar que hay un tiradero que ya habíamos eliminado y que es reincidente, o para confirmar que hay uno nuevo, ¿no?
3: Son las 8 de la mañana ya con 48 minutos, la temperatura en 26 grados centígrados. Nos vamos a nuestra última pausa comercial. Al regresar, ya lo sabe, información de calibre 57, la noticia de balazo, los espectáculos y los deportes.
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3: Calibre 57, la noticia de balazo, nos presenta en su portada de este lunes. Balacera deja una persona sin vida y un herido. De esta nota que le hablábamos al principio de la primera emisión de Radio Zócalo Noticias, periodismo de verdad, lo ocurrido allá en Musquis, donde pues era un festejo familiar que debería de ser algo tranquilo, algo agradable para disfrutar, pues no. Alguien tuvo ahí algún problema, sacó un arma de fuego y disparó, le quitó la vida a uno y dejó a otro más.
4: Oye, pues estamos en el viejo este.
3: Gravemente lesionado, pues todo.
4: ¿Cómo van armados en las fiestas?
3: Allá en Musquis, ¿no?
4: Llegaron el caballo y con la pistola, ¿o qué?
3: Donde todo pasa en Musquis.
4: Bueno.
3: Dice otra de las notas, le agüita la doña el asalto. Esta nota que también nos comentaba nuestro compañero Armando Valdés, una mujer, una dama que estaba justo en una tienda de conveniencia cuando un sujeto entró con la intención de cometer un robo. De inmediato llamó al 911, alertó a las autoridades, de inmediato llegó la unidad y cuando el ladrón pues escuchó las torretas y las sirenas, pues ya lo que mejor le quedó fue tirar el arma, que por cierto era de balines, afortunadamente, y se retiró del lugar, no fue detenido, pero se frustró este asalto. Dice, choca gacho tras una persecución, esto que también nos daba cuenta, un conductor de una camioneta quiso pasar por el puente a desnivel, el paso a desnivel a Penitas, y chocó contra la barda de contención. Dice otra de las notas breves, estrella la nave contra un palote. De ahí viene la fotografía de cómo quedó la unidad, pues no pérdida total, pero sí cuantiosos daños le va a requerir de una muy buena inversión para dejarlo nuevamente como estaba. 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Nicole. Skylar Nicole nos recuerda que hoy la temperatura máxima, dice ella, será de 30 grados centígrados. No lo creo porque dijimos que la sensación térmica sería hasta de 39.
4: ¿Y no te dice si va a llover?
3: No dice aquí ella. Solamente viene la figura de un solecito. Ajá. Dice máxima 30, mínima 23.
4: De repente entre las nubes se asoma el sol, en ratitos nada más.
3: Muy así, poco tiempo.
4: Así estuvo, ¿no? Ayer más o menos. De repente salía el sol, se volvió a nublar y teníamos lluvia.
3: Pero más probabilidades de lluvias que nada, ¿no?
4: Sí.
3: Ahí está. Ya lo sabe, Calibre 57 es la noticia de balazo.

0: desde 1,207 pesos hasta los 19,520 pesos. Y en otra información, decepciona Moana en taquillas, no llega ni a la mitad del costo. La versión de acción real de Moana no tuvo gran impacto en su primer fin de semana en los cines de Estados Unidos. La película, según se informó, costó 250 millones de dólares producirla y recaudó apenas 43 millones por venta de entradas en Estados Unidos y Canadá, de acuerdo con estimaciones del estudio difundidas el domingo. Parte de la información de espectáculos.
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4: Vámonos rápidamente con información de los deportes. Ya sabemos, han quedado definidos los cuatro equipos que protagonizarán las semifinales de la Copa del Mundo y próximamente uno de ellos se alzará con este título. Mañana a la 1:00 p.m. en Dallas, Francia enfrentará a España. Ojo, porque está cerca aquí Dallas, entonces pues mucha gente podrá ir a ver, que podrá ir a pagar el boleto, no lo sé, pero a lo mejor va
5: no,
4: nada
5: ¿no
4: más.
5: ¿No vas a ir?
4: No, pues, ¿de dónde saco tanto dinero?
5: ¿Cuánto cuesta?
4: No, pues ya ni quiero decir precios porque luego me funan ahí en las redes sociales que cualquier persona puede ir, pero pues no cualquiera, a la mera hora puede pagar. Así es que Francia enfrentará a España, los favoritos ven a la selección de Kylian Mbappé como uno de los finalistas. Y en la otra, este es un encuentro que tiene pues no solamente historia en lo deportivo, sino también en lo político, en pues ya sabemos, ¿no? Inglaterra contra Argentina. Vaya, vaya juego. Y de ahí también saldrá el otro, que muchos, hay opiniones aquí divididas. Unos dicen que será Argentina por ver la racha de ayudas, digo, perdón, de buena suerte que tiene para poder acceder a las siguientes fases. Inglaterra, que está jugando muy bien, está conectado Jude Bellingham, Harry Kane y demás compañías. Y es que, por lo pronto, mañana Francia contra España y después el miércoles Inglaterra contra
5: no sé si,
4: Argentina.
5: Si ver ese de Argentina, todo le dan a Messi.
4: Pues por eso te digo.
5: Ya no sé si lo veo o no lo veo.
4: No, va a ganar entonces. No. Y en otra información, ojo, aquí porque la Federación Mexicana de Fútbol fue multada por el gobierno de México, el gobierno federal, nada más ni nada menos que $2 millones. ¿Por qué? Porque incumplió en la ley de protección de datos personales en perjuicios de espectadores de la liga local. En el 2023, a la Federación Mexicana de Fútbol se le ocurrió hacer esto o implementar esto del Fan ID, una identificación que obviamente tenía todos los datos de la persona para que pudiera ingresar al estadio y con ello tratar de erradicar la violencia, porque al cometer un acto de estos te iban a identificar de inmediato, te iban a ubicar, iba a haber sanciones. Pues bueno, se filtró información personal de algunos de ellos y por eso la federación ha sido multada con $2 millones. Y esto puede ocurrir también por el tema de el registro de las líneas telefónicas, pero bueno, eso es otro tema. Ya para finalizar, pues no duró nada la pelea de Conor McGregor contra Max Holloway este fin de semana, porque en el segundo 69, escuche usted, segundo 69, se paró la pelea por una lesión en la rodilla de Conor McGregor. Se hizo tanta emoción, tanta expectativa por esta pelea, para que ver el regreso de Conor McGregor, y duró muy poco porque se lesionó la rodilla, perdió ante Matt Holloway. Es la información de los deportes.
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4: Ya falta un minuto. Bueno, son las 9 de la mañana, hemos llegado al final de este espacio informativo, la primera emisión de Radio Zócalo Noticias, periodismo de verdad, en este lunes, inicio de semana, 13 de julio del 2026. Nos vamos, don Carlos Damón, gracias, buenos días.
6: Muy buenos días, feliz inicio de semana.
4: Miguel Ángel Pérez Ruiz, gracias, buenos días.
7: Gracias por habernos acompañado, quédese con más de la programación de las estaciones favoritas aquí en Radio Zócalo.
4: Simonía Alvarado, gracias, buenos días.
0: Gracias y gracias por habernos acompañado.
4: Gracias también a nuestra compañera Rubí Chávez en control de audio de Dinámica Auditiva. Su servidor Ángel Robles les dice gracias. Buenos días, con permiso.
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6 minutos y serán las 9. Nos vamos rápidamente con información de espectáculos. Revelan precios del concierto en Banorte de Elton John, que visitará México en octubre. Los fans mexicanos que quieran despedirse de Elton John deberán preparar sus carteras, y es que a unas horas de que arranque la preventa para los conciertos que ofrecerá en el Estadio Banorte, ya se dio a conocer la lista de precios y no son nada accesibles. Hay desde

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11: Lo dijo Van Gogh. Lo que se hace con amor, se hace bien.
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5: Un momento, ANSPAC. Saber escuchar es tener la mente activa y abierta. El concentrarnos genera confianza y provoca apertura. Así como la empatía es ponerse en los zapatos del otro, si escuchamos, el otro también lo hará. Y esto asegura que hemos entendido y comprendido lo dicho. Este fue un momento ANSPAC.
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clima va a estar todavía con posibilidades de lluvia, sí, posibilidades de lluvia para esta semana. Todavía el día de hoy 70% de probabilidades de lluvia, mañana 80, después 80, 90, 80, hasta el viernes hay posibilidades de lluvia todavía. 9:53, aquí están los invasores de Nuevo León.

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no le han mandado saludos a la gente de Allende, ni a la gente de Zaragoza, ni a la gente del Morán, ni del Centinela, de arriba, de abajo, a la gente de San Fernando, San Isidro, San Carlos, a toda la raza de... ¿De dónde? Ah, de las rancherías de allá, casi llegando a Acuña.

inmediatas, no, tácticas y reacción inmediata. El equipo del Team Whiskas, ahí siempre escuchando la radio a esta hora y de mañana 10:22. Aquí está el Fuego India. Saludos a Bandín.

Cántame tantito, Texas Power. Mándale saludos a... Está rumidito, negro. Está rumidito. Mira que estás rumidito, negro. Dice, ya sabes. Ah, saludos al Mando y a Mandín y al Simpson. Mirada 3X. Mirada 3X. Arrasa. Mándale saludos ahí a Mandito. Siempre está al pendiente, Mandito. Le mandamos saludos. Es de ahí del equipo de acción y reacción inmediata a Whiskas. Es el Team Whiskas. Team Whiskas. Texas Power. Mándale saludos, por favor, a la gente de aquí del ejido Piedras Negras que está escuchando la radio ahí en los corrales. Ahí en los corrales. Están bañando los caballos.

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3: Para hoy esperamos un cielo parcialmente soleado con una máxima temperatura que pudiera alcanzar los 34 grados centígrados. La sensación de calor pudiera ser de hasta los 39. El viento estará soplando del sureste a 10 kilómetros por hora y existe un 50% de posibilidad de lluvia. La mínima descendería a los 24 grados. Para mañana hay más posibilidades de lluvias, entre un 50 y hasta un 60%, máxima de los 31 grados y la mínima en los 23. Para el próximo miércoles se incrementan las posibilidades de tormentas hasta en un 80%, con máxima de los 30 grados y la mínima en los 22.
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6: Muchos de nosotros no vivimos nuestros sueños porque vivimos nuestros miedos.
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4: 5 minutos y las 11 de la mañana. Te recuerdo que el 878-791-9303 es el centro de mensajes. Mando un saludo a la gente del CIPI en el puente 1, puente número 2. A toda la raza del movimiento taxista también. Buenos días. Hello, baby.

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2: Para hoy esperamos un cielo parcialmente soleado con una máxima temperatura que pudiera alcanzar los 34 grados centígrados. La sensación de calor pudiera ser de hasta los 39. El viento estará soplando de sureste a 10 kilómetros por hora y existe un 50% de posibilidad de lluvia. La mínima descendería a los 24 grados. Para mañana hay más posibilidades de lluvias, entre un 50 y hasta un 60%, máxima de los 31 grados y la mínima en los 23. Para el próximo miércoles se incrementan las posibilidades de tormentas hasta en un 80%, con máxima de los 30 grados y la mínima en los 22.
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13: Lo dijo Walt Disney. La mejor manera de empezar es dejar de hablar y empezar a hacer.
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7: Bueno, ya nos vamos. Antes de irnos, viene Mommy's a cabina de radio de Superestelar para traerles todo lo que es el nuevo playlist de la radio. Sí, cada vez, cada día se actualiza el playlist para estar escuchando lo nuevo. Por ejemplo, lo nuevo de, ¿qué te puedo decir? Lo nuevo de Mario Villarreal con el buen amigo Kikín, Los Huracanes del Norte, La Maquinaria, La Ronda Bogotá. ¿Quién más está por ahí estrenando material nuevo? La Senda, El Fuego Indio, Lenin Ramírez, Palominos. Bueno, hay bastante material. Por lo pronto, si van a tener planes para tener actividades al aire libre el día de hoy, les recordamos que el clima se mantiene todavía con posibilidades de lluvia para el día de hoy. Sí, las posibilidades no son como que muy altas, pero están ahí en el 50% de probabilidades de lluvia para el día del martes. También existe una posibilidad de un 50% de posibilidades de lluvia. El miércoles de un 30 y se dispara hasta un 60 y después agárrense porque se va a 70, 80 y un 80 más es lo que marca 80, 70, 80 y 60, pero en ese rango está, así que las posibilidades van a estar abiertas para la lluvia, para la ciudad de Piedras, para aquellos que están teniendo actividades al aire libre. Bueno, pues se preparen, se programen, se organicen y tengan todo lo que tengan que tener para sacar sus eventos y compromisos adelante, ¿no? 6 minutos y las 12, el Tejano les dice gracias, buen día, excelente lunes 13 de julio.

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1: Son las 12 del día. Es la hora del Ángelus.
2: El ángel del Señor anunció a María y concibió por obra del Espíritu Santo. He aquí la esclava del Señor, hágase en mí según tu palabra. Y el Verbo se hizo carne y habitó entre nosotros.
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1: Y no capea, no capea, es Javi, Grupo Frontera, aquí en la Superestelar 1213. Buenas tardes.

0: Ahí están los ojitos mentirosos. No me miran. 12 ya con 20 minutos. Y como les dije ayer, siempre es importante darles consejos y ustedes tienen que poner atención, ¿ok?
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2: Hoy esperamos un cielo parcialmente soleado con una máxima temperatura que pudiera alcanzar los 34 grados centígrados. La sensación de calor pudiera ser de hasta los 39. El viento estará soplando del sureste a 10 kilómetros por hora y existe un 50% de posibilidad de lluvia. La mínima descendería a los 24 grados. Para mañana hay más posibilidades de lluvias, entre un 50 y hasta un 60%, máxima de los 31 grados y la mínima en los 23. Para el próximo miércoles se incrementan las posibilidades de tormentas hasta en un 80%. Con máxima de los 30 grados y la mínima en los 22.
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1: Oye, hermana, buenos días. Bueno, buenas tardes ya. Excelente día, mija. Buen día. Que te mucho, te un fuerte abrazo. Y si me puedes poner la de Polvito Rosa. Oh, todo lo puedo. De Lenin Ramírez, por favor, si eres tan amable, hermana.
2: Polvito Rosa, no, déjame, ahorita busco. Ya sabes, hermano, si la tengo, te la pongo. Y si no la tengo, pues te la canto, no hay bronca. Y asunto arreglado, ¿ok? Porque pues lamentablemente ves aquí, yo digo, hay canciones muy perronas que están en TikTok, en todo, en redes sociales, y no están todavía aquí, pero... Ya te dije, si no, yo te la canto, tú no te apures. Tengo el polvito de oro, no te sirve. Porque polvito rosa, en el pastel. Pero ahorita como quiera checamos. ¿Qué te puedo poner, chiquillo? Sal y vale, aquí está por lo pronto. Mira, eso está bien padre, súbele, súbele. Ay, además que está bien romántico. La verdad, tenemos ganas de andar en modo romántico.
3: Le pedí a mi sastre personal.
2: Pero está bonita, hombre.

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10: Lo dijo Jim Morrison. Para ser libres, debes exponerte a tu miedo más profundo. Después de eso, el miedo no tendrá poder. Y el miedo a la libertad se reducirá y desaparecerá.
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0: Oye, no, hombre, ya me iba así como que para abajo con esas canciones, ¿verdad? Están bonitas, pero son así como que demasiado románticas. Saludos ahí en Galveston. Oye, está la lluvia. Oye, qué rico se oye. Miren, escuchen.
1: Mira cómo está el aguacero. Mira. Ahí están las manitas. Ya tengo 2 horas con ese chorreadero, mira.
0: Hasta las manitas, me dicen, o sea, el aguacero todo lo que da. Así es de que, pues, bueno. Qué rico, ¿verdad? Bendiciones, puras bendiciones. Ya ven cómo los arbolitos están creciendo más pronto. Quien tenga arbolitos así, te tengo un framboyán que me trajeron allá de esa victoria. Y no, hombre, de repente así como que ya dio así el estirón. Digo, ay, qué bueno, que siga lloviendo, que siga lloviendo. Dice, excelente día, bendiciones, saludos. De Antonio, Juan, Arturo y José de Buenavista Sur. Muchas gracias por los saludos, chicos. Igualmente de regreso y al doble. Ok, gracias por estarnos escuchando. Y por acá, a ver, ¿qué me mandan por acá? Ahí está, ese es el este, ¿verdad?
1: Lo mandaron aquí en el super. Mira, aguacero. Mira.
0: Mira.
1: Ahí están las manitas. Ya tengo 2 horas con este chorreadero, mira.
0: Qué bonito como quiera y muchas gracias por mandarme la imagen a mi buen amigo, el video a mi amigo Tomás Ramírez allá en Galveston. Saludos, mamis, escuchándote, gracias a mi buen amigo, ahora te ganó Ruso. Ruso me mandó mensaje a las 12:33 y tú a las 12:52. Hoy sí, por primera vez, no coincidieron los WhatsApp de ustedes. Así que saludos para mi buen amigo Zurdo. Andas trabajando, Zurdo, andas en casita todavía. Capaz, ¿verdad? Eres capaz. Y no capaz de la sierra. De todas y de nadie. Qué fácil el vato. De todos y de nadie. Ando dejando amor ahí por todos lados. Mira tú. 5:01.

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1: 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Te invitamos a rezar un Ave María por la paz del mundo y nuestras familias.
2: Dios te salve María, llena eres de gracia, el Señor es contigo. Bendita eres entre todas las mujeres y bendito es el fruto de tu vientre Jesús. Santa María, Madre de Dios, ruega por nosotros los pecadores, ahora y en la hora de nuestra muerte. Amén.
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1: Así es, para que ya no duela, para que ya no duela el corazón en lo que escuchamos. Aquí, así voy a decir, escuchamos de duelo. ¿Qué es eso? A ver. Y qué padre, por tierra para las matas. Ya con abono y todo el asunto. ¿Te vas a poner a sembrar ahorita? Yo ayer también podé un árbol que me dolió muchísimo porque ese árbol me encanta. Pero sacó así como que un bracito y ese bracito ya no le estaba dejando como que crecer más pronto. Entonces dije, ni modo, te lo voy a tener que cortar para que te des para arriba, no para los lados. Y yo, oh, ya estaba así como tronquito. Dije, ni modo, bye, bye. Pero se ve, pues ya. Nada más con la lluviecita. Y hoy en la mañana que salí, no te miento, pero yo creo que creció unos 4 centímetros. Lo vi en la hojita de arriba, que ayer no tapaba el foco, y ahora sí dije, que siga lloviendo, que siga lloviendo, por favor, Dios mío, porque es lo que falta aquí en la ciudad de Piedras Negras. Ver alrededor cuántos árboles hay, faltan árboles, así es de que si tú puedes plantar árboles ahí en la banqueta, o sea, donde veas de que dices, oye, pues ya van a crecer, se van a ver frondosos, y sobre todo busca que sean árboles que crezcan pronto, porque sí lo hay. Uno dice, no, de que lo vea, ya no voy a vivir para verlo crecer, no es cierto. No es verdad. El año pasado tenía uno que era una plantitita y ahorita ya es un árbol de unos 2 metros aproximadamente. O sea, si van creciendo, si van creciendo. Cada vez me gustas más. Frontera Alejandro Fernández.
2: Me gusta más. Ay. Esa mujer.

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2: Para hoy esperamos un cielo parcialmente soleado con una máxima temperatura que pudiera alcanzar los 34 grados centígrados. La sensación de calor pudiera ser de hasta los 39. El viento estará soplando del sureste a 10 kilómetros por hora y existe un 50% de posibilidad de lluvia. La mínima descendería a los 24 grados. Para mañana hay más posibilidades de lluvias, entre un 50 y hasta un 60%, máxima de los 31 grados y la mínima en los 23. Para el próximo miércoles se incrementan las posibilidades de tormentas hasta en un 80%, con máxima de los 30 grados y la mínima en los 22.
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17: Help me, o sea, ayúdame. Son los de Tamaulipas, aquí en la Superestelar, 1:23 p.m. Súbele, súbele, súbele. Y si no, apáguele.

Fierro Flame, ¿ok? Fierro Flame. No, pero porque dicen muchos así, ¿eh? Fierro Flame. Sí es, o sea, Flame, pues es flauta, ¿no? ¿Cómo que a qué se refieren, ok? Y mira nomás la que sí. Oye, ¿dónde anda, Silepa? ¿No te he reportado y eso? ¿Dónde anda el Brian O'Connor? ¿Dónde anda los rancheros, los vaqueros, los, I mean, los taxistas, los traileros, los gaseros? Bueno, el gasero mero mero anda ahí en Torreón, no sé si ya regresó, todavía sigue allá de gira artística. El abuelo también, nada que ver, los disculpas tampoco. Ah, yo voy a poner pura música mejor, ahí va. Y tú que me pones cama de piedra, yo que te digo, ahí te ves, bye bye, arrivederci. Tengo que andarles ahí arriando, si no, no se reportan, ¿verdad? Te digo, Pete, de veras, de veras.

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1: Así es, bien rápido, ya una con 30 minutos. ¿Qué va a comer? ¿Qué va a comer usted el día de hoy? ¿Qué trae antojo? Tengo ganas de una ensalada. Que traiga de todo. De tocho morocho. De tocho morocho. Esto es un solo corazón. Saludos para don Cesarín. Ajá, don Cesarín. Oiga, dígame dónde quedó Raúl.

0: Ay. Oiga, pero ¿por qué? Cuénteme todo el chisme. Abuelo, ¿andas por ahí, abuelo? No te he reportado, abuelo. Si hay alguien, ve a mi abuelo, dígale que se reporte, por favor.
1: Saluditos, Normita. Al aire, Normita. Saludos desde el estado de Wisconsin.
0: Desde el estado de Wisconsin. Sí, mijo, pero tú a mí necesito que me digas todo el rollo, temperatura, cuántos chícharos llevamos ya, llevamos, ¿verdad? ¿Desde qué hora? No, yo creo que entras, ¿qué? ¿A las 4 de la mañana o qué? Porque andas de día, esa es una gran ventaja. Ya no vas a ver así como que aparecido si eso ni ovni ni nada de ese rollo, ¿no? Me imagino yo. Saludos para mi queridísimo amigo Alonso Caro Castro. Oye, que anda ahí bien trajeadillo, él bien guapo. Súper estelar, buenas tardes. Ah, ese es Jairo. Estoy segura, por eso me colgó. No le gusta salir al aire, ¿verdad, Jairo? ¿Qué eras tú? ¿Verdad que si eras tú? Si era él. Estoy casi segura que si era él. Casi. ¿Por qué me pone el aire? Que no sé qué. Así me va a decir. Saludos también para allá en Arizona. En Arizona se encuentra mi buen amigo Fernando Navarrete escuchando la superestelar. Le dice Alexa y Alexa, ponme superestelar. Como mi sola barrieta. Y luego Alexa, nomás que Alexa de repente se le pone medio celosía.

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4: Un momento, Anspac. Saber escuchar es tener la mente activa y abierta. El concentrarnos genera confianza y provoca apertura. Así como la empatía es ponerse en los zapatos del otro, si escuchamos, el otro también lo hará. Y esto asegura que hemos entendido y comprendido lo dicho. Este fue un momento Anspac.
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5: Para ser libres, debes exponerte a tu miedo más profundo. Después de eso, el miedo no tiene poder, y el miedo a la libertad se reduce y desaparece.
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0: Hola, ¿qué tal? Buenas tardes. Esta es la información. Detienen a sujeto de 65 años por presunto abuso sexual contra una menor.
1: No ha sido detenido sujeto que intentó robar en un Oxxo con pistola de balines.
0: Dan prisión preventiva a sujeto acusado de violar a un menor.
1: Arrestan a madre e hijo tras agredir a mujer en domicilio de Loma Bonita.
0: Novia es detenida tras agredir a su pareja en El Quemado, Texas.
1: Buscan acelerar construcción del bulevar Patsy Wynn para unir carreteras 277 y 57.
0: Esta semana concluye entrega de tarjetas de la beca Rita Cetina.
1: Obstrucción de drenajes concentra el 70% de los reportes ante el CIMAS.
0: PRONIF Municipal dio aviso al Ministerio Público tras la vulneración de casa de resguardo.
1: Recaudación de rentas mantiene vigente programa Acércate 2026.
0: Cruz Roja alista su curso de verano, será para menores de 13 a 17 años.
1: Niños de Casa Ovnia participarán en el campamento con Jesús.
0: De esto y mucho más en esta segunda edición informativa de Radio Zócalo Noticias, listos que hoy nosotros así comenzamos.
2: Son las 2:00 p.m. en punto. 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Llega a usted por los próximos 60 minutos. Sea usted bienvenido.
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0: 2:04 p.m. y la temperatura en la ciudad de Piedras Negras se encuentra en los 34 grados centígrados, que es precisamente la máxima para el día de hoy. Esta noche descenderá a los 24 grados centígrados y hay un 50% de probabilidades de lluvia. Para el martes, 32 como máxima, mínima en 23, también con un 50% de probabilidades de lluvia, prácticamente una fotografía de lo que estamos viviendo hoy. El miércoles, mitad de semana, se incrementa la precipitación pluvial en un 70%, la máxima en 29, la mínima en 22, de un 70 a un 80% de probabilidades de lluvia. El jueves, una máxima en 31, mínima en 23, con un 60% de probabilidades de lluvia. El viernes, una temperatura máxima este viernes en los 32 grados centígrados y una mínima en 23 grados, también con un 20%. Fin de semana, sábado y domingo, 33 como máxima, mínima en 24, pero ya sin probabilidades de lluvia, es lo que arroja el pronóstico del tiempo en este inicio de semana.
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0: 2:06 p.m. y la temperatura en la ciudad de Piedras Negras se encuentra en los 34 grados. ¿Cómo están? Buenas tardes. Bienvenidos a esta, su segunda edición informativa de Radio Zócalo Noticias. Saludamos a nuestros amigos allá en Acuña en la 92.9 con Alma Proa, la Superestelar 107.9, la 94.5 donde se encuentra Manuel Infante Emiliano El Pato, allá en las plataformas digitales Edgar González y a mi izquierda Orquídea López Alec. Orquídea, ¿cómo estás? Buenas tardes.
1: Muy buenas tardes, Héctor Sergio, muy buenas tardes y bienvenidos a esta, la segunda emisión de Radio Zócalo Noticias. Hay mucha información en este día 13 de julio, es día en que se está conmemorando uno de los trastornos más comunes de la infancia que afecta a nivel mundial a uno de cada 10 niños o jóvenes en edad escolar. Se conmemora hoy el Día Internacional del Trastorno por Déficit de Atención e Hiperactividad. Hoy también es el Día Internacional del Sarcoma, un tipo de cáncer que es frecuente en la etapa de la niñez y en adultos y que se desarrolla en los huesos y tejidos blandos del organismo.
0: 2:07, 34 la temperatura. Armando Valdés Martínez, ¿cómo estás? Buenas tardes.
4: Buenas tardes, Héctor Sergio. Buenas tardes a la audiencia de Radio Zócalo Noticias. Tenemos que agentes de la Policía de Investigación Criminal hicieron la detención de José, de 65 años, por el delito de abuso sexual agravado en menor de 15 años. Por eso ocurrió en la colonia año 2000. El jefe de la Fiscalía General del Estado, Rigoberto Raúl Rodríguez Ríos, da a conocer la información de este arresto.
5: Durante fin de semana, elementos de la Agencia de Investigación Criminal complementaron 3 mandamientos de captura contra 2 personas del sexo masculino, una persona del sexo femenino. Al primero se le atribuye el delito de abuso sexual, así como también de acoso sexual cometido en persona menor de 15 años de edad, cometido con abuso de confianza. Esta persona pues fue puesto a disposición de la autoridad judicial. Durante la audiencia inicial, su defensa solicita la duplicidad del término, por lo tanto, pues queda en prisión y bueno, pues se fija audiencia para el próximo 15 de julio. Continuar con la pretensión, en este caso del Ministerio Público, de vincularle a proceso.
6: ¿Eso ocurrió aquí en Peralta?
5: Son hechos ocurridos en la localidad, en perjuicio de una persona menor.
6: ¿Se agrava por ser menor de edad la víctima?
5: Así está agravado por la calidad de la víctima y también por la calidad del sujeto.
4: Y otra información, después del reporte de una mujer de una persona armada que pretendía robar con intimidación el Oxxo en la avenida Román Cepeda y Miguel Garza, hasta el momento no hay detenciones. En este caso son la consignación del arma réplica ante el Ministerio Público. Rigoberto Raúl Rodríguez Ríos, delegado de la Fiscalía General del Estado, dio a conocer que destacó la importancia de la denuncia que se hizo para evitar un delito mayor.
5: Bueno, elementos de la Agencia de Investigación Criminal y el Grupo de Fuerzas Especiales de la Fiscalía implementan un operativo derivado de una llamada telefónica. Una persona anónima denuncia una persona armada en las proximidades de un centro comercial de conveniencia. Se hace un despliegue operativo por parte de elementos de la Fiscalía. Se logra llegar al sitio, pero no se localiza a ninguna persona armada. Sin embargo, gracias a la información, en este caso de vecinos, se localiza una réplica de arma de fuego de plástico que se encuentra debajo de un vehículo en la avenida Román Cepeda. Es asegurada por elementos de la Agencia de Investigación Criminal y puesta a disposición del Ministerio Público para la investigación correspondiente. En este caso nos quedamos nosotros en el fuero común con la investigación, considerando que no se trata de un arma de fuego, que implicaría en este caso una vista a la Fiscalía General de la República por la competencia.
6: ¿Quedaron grabados sobre esta?
5: Queda grabado, hay diversos videos que han hecho llegar los elementos de la Agencia de Investigación Criminal, en este caso el Ministerio Público.
4: En otra información, José Elías, que fue detenido por violación en agravio de Quintarán, de persona menor de 15 años, abuso sexual, violación impropia con modalidad agravante por sujeto activo calificado. Eso ocurrió en la colonia Nueva Americana, quedó ya en prisión preventiva en un plazo de investigación complementaria de 2 meses. Así lo dio a conocer el delegado de la Fiscalía General del Estado, Rigoberto Raúl Rodríguez Ríos.
5: Bueno, como se informó previamente, una persona del sexo masculino fue procesado. Al ponerse a disposición de la autoridad judicial, se celebró una audiencia inicial y bueno, pues durante fin de semana se obtiene por parte del Ministerio Público una vinculación a proceso, una persona que estará al menos 2 meses como plazo de investigación complementaria y bueno, pues medida cautelar, se aplicó la prisión preventiva. Se estará pues durante este periodo bajo resguardo del centro penitenciario en lo que se allegan más elementos probatorios para preparar en su caso el juicio oral.
4: Sergio, audiencia de Radio Zócalo Noticias, esta es la información policíaca más importante generada al momento.
0: Muchas gracias, Armando Valdés Martínez, y bueno, continúan estos casos de acoso, de abuso en contra de menores de edad por parte de personas de la tercera edad, Armando.
4: Así es, esta situación incluye pues ahí prácticamente dentro del seno del hogar, de acuerdo sí. a lo que se pudo observar ahí, porque pues estás viendo, Héctor, que José Elías es el abuelo de la de esta persona, José Elías, tercero de su astro, y el otro señor que estábamos hablando, la detención de José, de 65, parece que aparentemente
0: así es
4: el abuelo, fíjate, según nos comentan. Entonces, pues sí, muy lamentable.
0: En ambos casos fueron personas de 15 años los afectados o las afectadas. Obviamente que se guarda ese tema, pero es grave la situación que ocurre, porque se supone que en casa es donde encuentras la protección, la seguridad, el amor, la confianza, y viene haciendo todo lo contrario, Armando.
4: Héctor, y disculpa, fíjate que el menor de 15 años parece tienen menos de edad, o sea, cuando son agravados por esta situación, por sujeto activo, estamos hablando de que son menores todavía de 15 años, estás hablando de unos 10 años.
0: Fíjate nada más.
4: O sea, son menores de edad, estamos hablando que es una tristeza
0: sí.
4: la situación que está viviendo.
0: Y ahora tenemos un problema porque vienen las vacaciones, los chicos se quedan en casa, los papás salen a trabajar, en fin, pues hay que ver otras opciones y no, lamentablemente, confiar en cualquier persona. Gracias, Armando.
4: Buenas tardes, doctor Sergio.
0: Buenas tardes, pues muy lamentable. Ahora, en estas vacaciones de verano, ya más adelante nos van a decir de algunos cursos de verano, Ángel Robles trae una nota de esos temas, pero la casa, la presidencia municipal, nos está invitando al verano creativo de Casa de las Artes para niños y niñas de 7 a 12 años. Podrán jugar, crear y desarrollar su talento artístico. Si tú eres padre de familia de una niña o de algún niño de 7 a 12 años y no quieres que esté todo el día en la casa con la tableta, etcétera, pues hay estos cursos de 9 de la mañana a 1 de la tarde en Casa de las Artes. Dice aquí cuota de recuperación, pero yo diría que es una inversión de 250 pesos.
1: Sí, además hay que recordar que el arte puede formar parte importante del desarrollo de cada niño y de cada niña, así que es importante acercarlos a este tipo de cursos, que además no nada más se enfoca en un arte, sino en varias disciplinas artísticas, así que bueno, podrán conocer diferentes disciplinas y podrán aprender, divertirse y por supuesto aportar a su desarrollo. Pero vámonos a la ciudad de Eagle Pass, a nuestra vecina ciudad, donde se encuentra Eleazar Ibarra, ya listo para su reporte. Adelante, Eleazar.
7: Buenas tardes, Orquídea, Torcecha, Audiencia de Radio Zócalo Noticias, para darles a conocer que el mayor de la ciudad de Eagle Pass, Aarón Valdés, habló sobre el proyecto de expansión o de construcción, mejor dicho, del Boulevard Patsy Wynn, que pues tienen intención de unirlo con las carreteras 277 este y la 57 con la carretera del Indio o el camino 1021. Este proyecto se tiene pues en la mesa desde hace algunos años y para ello dice que están acelerando justamente su construcción porque hay dineros que tiene la ciudad que están destinados para ese plan y si no se utilizan, bueno, pues van a perderse y no se va a poder contar con ellos. Así que pues van a tomar también una partida de lo que es el ingreso que se registra por concepto del puente internacional, de los puentes municipales, $3 millones. Obviamente este proyecto en su totalidad pues costaría 15 millones aproximadamente, pero además de los 3 millones que van a tomar de los ingresos que obtiene justamente por los cruces de los puentes internacionales, también van a contemplar otros recursos que tiene la ciudad de Eagle Pass para poder pues completar justamente ese plan de construir el Boulevard Patsy Wynn, que como su nombre lo dice, pues atravesará justamente por el complejo deportivo del mismo nombre y pues espera que esto traiga un detonante, un desarrollo económico por la ubicación de esta vialidad, además de que desfogará el tráfico que se pues, forma normalmente en fechas de relevancia como fin de año o también en noviembre, en los días de acción de dar gracias. Ese es el plan que está anunciando el mayor de la ciudad de Igualpaz. En pocas palabras dice que pues les urge acelerar justamente con esta, con este plan de construcción de el bulevar antes mencionado. En temas totalmente diferentes y que ocurrieron dentro del condado de Maverick, específicamente de la violencia doméstica. Una mujer de 67 años de edad, de nombre de Maribel Zárate, y su hijo Alex Zárate, de 34, que fueron detenidos por parte de oficiales del sheriff, que fueron enviados a un domicilio de la calle Zaragoza, allá en Loma Bonita, porque quien vive allí denunció justamente a la mujer, que dice su suegra, y el hombre su cuñado, de ingresar sin la debida autorización a la vivienda. Lo hicieron en forma agresiva e intimidante, pidiendo pues una explicación, más que pidiendo, exigiendo una explicación sobre un incidente que había ocurrido del lado mexicano. La afectada, la denunciante, dice que pues en su primer intento de llamar a la autoridad a través del celular, pues se vio bloqueado por parte de su suegra, quien le arrebató el teléfono, y bueno, pues se hicieron por ahí de palabras, de empujones, hasta que finalmente llegó la autoridad y pusieron bajo arresto a la mujer de nombre Maribel y a su hijo Alex, que fueron a parar a la prisión Tom Bowles bajo cargos de robo, porque se quedaron con el teléfono celular, y también por ingresar o traspaso criminal a la vivienda, antes mencionada. En otra nota también, una mujer de 29 años de edad fue remitida a la prisión Tom Bowles porque su novio la denunció de agredirlo físicamente y también de manera verbal en un incidente que ocurrió a las 5 de la madrugada allá en un domicilio de la calle Segunda en la población de El Quemado, Texas. Hasta ese lugar se trasladaron elementos del sheriff para pues conocer la situación. Una vez que el hombre dijo su versión, pues esto derivó en el arresto de Valeria Acener Lozano, a la que pues una vez que luchó o peleó, fosiqueó con los oficiales, quedó bajo custodia y posteriormente, minutos después, recluida en la prisión Tom Bowles bajo cargos de agresiones, y bueno, pues sería procesada por parte de un juez de paz, lo que informó el sheriff Thomas Marver. Esta misma autoridad habló sobre el arresto de Lelis Martínez, un hombre de 51 años de edad, a quien originalmente la policía detuvo durante la madrugada y sobre la calle Jefferson. Resulta que lo reconocieron cerca de las 2 horas, lo reconocieron a través de una orden de arresto porque tiene un proceso activo en el condado de Maverick con un juez de esta entidad por razones de agredir a un menor de edad o persona deshabilitada, discapacitada, es lo que dice el informe proporcionado por el sheriff Thomas Merrill, quien asegura que el sujeto fue entregado a diputados del condado, quienes lo trasladaron a la cárcel, precisamente Tom Bowles, donde está a la espera de enfrentar su proceso correspondiente. Este es el reporte por el momento, aquí de Sergio.
1: Muchas gracias, Eleazar, por tu reporte. Buenas tardes.
7: Buenas tardes.
1: Son las 2:20. Vamos a nuestra primera pausa comercial. Ya volvemos.
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5: 2:24 y la temperatura en los 35, que es la máxima del día de hoy, 35 grados. Nos vamos ahora a las calles de la ciudad. Salvador González, en algún punto importante. Querido Chava, ¿cómo estás? Buenas tardes.
6: Te saludo con muchísimo gusto en esta tarde, estimado Barbosa. Muy buenas tardes a quienes nos escuchan a esta hora en las estaciones de Radio Zócalo Noticias. Fíjate que hay una petición de parte de la familia García. Nos comparten que el día de ayer, con las ráfagas de aire y el contacto del cableado con los árboles que hay ahí frente a su domicilio, pues generaron un cortocircuito, se le quemó el cableado ahí en esas zonas, no pasó a mayores. Pero ahora la petición es que ya hizo el cambio correspondiente del cableado nuevo, instalado ahí en su domicilio, en la calle Ceiba, número 1008 del fraccionamiento Acoros, pero únicamente le falta la conexión por parte de Comisión Federal de Electricidad. Que ahí está la petición, solicitan una cuadrilla en la calle Ceiba 1008 del fraccionamiento Acoros, para que la cuadrilla le pueda conectar nuevamente la luz a este domicilio, que vaya que le están pasando crítica, derivado del calor, del bochorno, del, como siempre lo hemos comentado, el refrigerio de alimentos, de muchas necesidades en casa que funcionan con el servicio de energía eléctrica. Por eso nos hacen esta, nos comparten esa petición ciudadana. Es la calle Ceiba 1008 de la familia García, que no tiene luz, porque ayer se les quemó el cable, pero ya tienen todo instalado nuevamente, únicamente falta la conexión.
5: Bueno, pues es grave la situación con las altas temperaturas, Chava, y es un tema de salud, es un tema de mucho cuidado por la deshidratación y por lo que se viene para las próximas horas, ¿eh?
6: Sí, como bien lo comento, cuando hay fenómenos meteorológicos como fuertes ráfagas de aire o lluvia intensa y cuestiones de este tipo, normalmente en muchos domicilios de Piedras se les va la luz.
5: Sí.
6: El problema es, no es que se les vaya la luz, el problema es lo tardado que Comisión atiende este tipo de reportes. Inclusive hemos conocido familias que pasan prácticamente una semana en que nos vuelvan a conectar el tal llamado para CFE, acá en la calle Ceiba 1008 del fraccionamiento Acoros, para una familia que sería afectada por el fenómeno meteorológico, que fueron las ráfagas de aire, que los dejaron sin luz, pero que ya tienen listo ahí para que les vuelvan a conectar el servicio de energía eléctrica.
5: Eso es correcto. Muchas gracias, Chava, por este reporte que has compartido con nosotros. Que tengas buenas tardes.
6: Igualmente, señor. Muy buenas tardes.
5: Buenas tardes, Chavita.
7: Son las 2:26, 35 grados. La temperatura, tenemos más informaciones que la distribución de tarjetas de la beca Rita Cetina para estudiantes de primaria. Esta semana llega a su etapa final. por lo que la directora del Bienestar, Mayra Rubí Rangel, exhortó a madres, padres y tutores a acudir en la fecha y horario asignados en el gimnasio Beto Estrada. Dijo que en esta ocasión las entregas serán de lunes a viernes y este martes corresponde a la Escuela Venustiano Carranza y General Vicente Guerrero. El miércoles 15 de julio, las primarias Emiliano Zapata, modelo General Vicente Guerrero y Miguel Hidalgo y Costilla. Para el jueves 16 le tocará a las escuelas Profesor José R. Mijares Valdés, Presidente Díaz Ordaz, Francisco I. Madero y Benito Juárez García, y bueno, se concluirá la entrega el viernes con las primarias 16 de octubre, Elías Treviño Barrera, Francisco P. Estrada, Ejército Mexicano, Enrique Cárdenas García y Héctor Mario López Treviño. Por último, informó que los estudiantes de secundaria que no pudieron acudir en la fecha que les correspondía también tendrán una oportunidad para recibir su tarjeta, ya que los servidores de la nación, ya de la educación, ya comenzaron a notificar a los beneficiarios rezagados sobre el horario.
0: El día de mañana, 14 de julio, a las 9 de la mañana, se va a estar entregando las tarjetas de la primaria Venustiano Carranza y de la colonia Las Misiones y la Venustiano Carranza, que está ubicada en el ejido La Navaja. A las 2 de la tarde, perdón, esa primaria, y a las 2 de la tarde también la primaria Vicente Guerrero. El día 15 de julio se van a estar haciendo la entrega a las 9 de la mañana la primaria Emiliano Zapata y la primaria Modelo, ambos turnos, y a las 2 de la tarde la primaria General Vicente Guerrero y la Miguel Hidalgo y Costilla. El día 16 de julio la entrega es para las primarias, si le pueden dar por favor, José R. Mijares, a las 9 de la mañana, y a las 9 de la mañana también la presidente Díaz Ordaz. Esta escuela es nada más de un turno, y la Mijares, ambos turnos a las 9 de la mañana. A las 2 de la tarde, el turno matutino de la presidente Francisco I. Madero y la primaria Benito Juárez. Y concluimos el viernes 17 esta entrega con la primaria 16 de octubre, que está ubicada en el ejido San Isidro, a las 9 de la mañana, la primaria Elías Treviño Barrera, la primaria Francisco P. Estrada y Ejército Mexicano a las 9 de la mañana. Y el mismo 17 de julio, pero a las 2 de la tarde, la primaria Enrique Cárdenas García y la primaria Héctor Mario López Treviño.
5: 2 de la tarde ya con 30, hacemos una pausa comercial. Nosotros ya regresamos.
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5: 29 minutos y serán ya las 3 de la tarde. Tras un fin de semana de labores intensivas de desasolve en distintos sectores de Piedras Negras, el Sistema Municipal de Agua y Saneamiento advirtió que la mayoría de los problemas que enfrenta la red de drenaje es por el mal manejo de los residuos en los hogares. El coordinador operativo del organismo, Alexis González, informó que alrededor del 70% de los reportes que reciben corresponden a registros domiciliarios obstruidos por acumulación de grasas, aceites y basura, y que el resto está relacionado con alcantarillas bloqueadas por plástico, ropa y otros desechos. Agregó que se atendieron puntos de alta reincidencia en sectores como Acoros y Los Montes, donde las cuadrillas retiraron materiales que impedían el flujo normal de las aguas residuales y provocaban desbordamientos.
18: Estas calles, lo que es Aguavientos en Acoros 2 y la siguiente, que es Pérez Treviño y Juan de la Barrera, son colonias o sobre todo sectores en los colectores que tienen mucha reincidencia, y como vieron las fotografías iniciales, y también esta en Sierra La Encantada en Montes, que están asociados por grasas y aceites. Entonces, sí estamos trabajando en darle solución a esos puntos. Sin embargo, pues pedirle a los ciudadanos que nos ayuden, porque una gran cantidad del problema está asociado a nosotros mismos, ¿no? Se atienden muchas peticiones en registros, como pueden ver también, entre registros y colectores, todos tapados por grasas, aceites, algo de residuos acumulados o de basura, que con las lluvias también en las tapas de los propios registros ciudadanos, que no se tapan, valga la redundancia, pues generan residuos en el interior y provocan los desbordamientos, y sobre todo registros, ¿no? Es lo que hemos atacado más. En porcentaje podemos fácil, sin ningún problema, decir que el 70% está asociado a los registros, es decir, las descargas directas de las casas de los ciudadanos, y el otro 30% va asociado a las alcantarillas.
7: Son las 2:34, 35 grados la temperatura. Y en otra información, luego de que se difundiera información relacionada con la casa de resguardo de la PRONIF municipal, se solicitó la intervención del Ministerio Público, ya que durante el fin de semana se reveló en redes sociales la ubicación del inmueble donde son protegidos menores en situación de vulnerabilidad. La procuradora Lilia Martínez informó que al tratarse de un espacio donde la ubicación debe de permanecer reservada por motivos de seguridad, se activó el protocolo correspondiente y se presentó el aviso ante la autoridad. Explicó que exponer el sitio donde permanecen niñas, niños y adolescentes bajo protección institucional representa un riesgo para su integridad. Independientemente de que la información haya sido difundida por un civil o por algún integrante de la administración pública, la funcionaria adelantó además que la actual casa de resguardo será reubicada en los próximos meses como parte de un proyecto para fortalecer la atención a menores gracias a las gestiones del alcalde Jacobo Rodríguez.
19: Hay que recordar que la Procuraduría tiene a fin resguardar a los niños en situación vulnerable, y el hecho de que un civil o un personal de la misma administración emita alguna ubicación donde se encuentra protegido un menor, da lugar a dar vista al Ministerio Público. Es exactamente lo que se llevó a cabo, se dio vista al Ministerio Público de las publicaciones que se hicieron referente a un lugar donde se encarga de proteger y de resguardar a los niños en situación vulnerable. Ya tenemos, gracias a la gestión oportuna del alcalde la aprobación de un nuevo centro de integración infantil. Entonces confiamos en que en los próximos meses tengamos ya una casa, que si bien es cierto, como lo vimos en las diapositivas, tuvimos un ingreso de 121 niños y se justifica cabalmente la necesidad de esa casa de resguardo o casa hogar institucional, con la cual no se encuentra ninguna en la región norte.
5: 24 minutos a las 3, más de 200 casos por omisión de cuidados han sido atendidos este año por la Procuraduría para Niños, Niñas y la Familia, una problemática que se mantiene como la principal causa de intervención durante 2026. Durante la conferencia matutina, la procuradora Lilia Martínez informó que hasta el momento se han integrado 345 expedientes, de los cuales 207 corresponden a omisión de cuidados, 52 a convenios con familia extensa, 39 fueron canalizados al Ministerio Público y 29 se resolvieron mediante mediación. La funcionaria afirmó que estas cifras reflejan la confianza de los ciudadanos al denunciar situaciones que ponen en riesgo a los menores de edad.
19: Y en la actualidad, a 6 meses, contamos con 345 expedientes. Estas cifras nos permiten identificar el compromiso de la intervención realizada por esta Procuraduría, pero más refleja la confianza que la ciudadanía tiene para denunciar las situaciones de riesgo y solicitar la intervención de esta autoridad. Los expedientes se desglosan de la siguiente manera, siguiente diapositiva, por favor. 207 expedientes por omisión de cuidados, siendo esta la problemática mayor y que requiere atención inmediata para garantizar el bienestar de los niños, niñas y adolescentes de nuestra ciudad. Asimismo, una antes, por favor. Tenemos la integración de 52 expedientes, que es el segundo término de convenios de familia extensa. Le continúa la familia de origen, 39 expedientes integrados con vistas al Ministerio Público y 29 mediaciones, lo cual hacen un total de 345 expedientes.
7: Son las 2:38, 35 grados la temperatura. Vámonos con Ángel Robles Estrada, quien ya se encuentra en la línea listo para su reporte. Adelante, Ángel.
20: Por fin, amigos de Radio Sótano Noticias, muy buenas tardes, un gusto saludarlos. Bueno, ya sabemos que junio, julio y agosto son meses en los que baja de manera importante el número de contribuyentes que cumplen con el pago de sus derechos vehiculares. Por ello, la Oficina de Recaudación de Renta Local, a cargo de Héctor Miguel García Figueroa, les recuerda a los contribuyentes que sigue vigente este programa denominado Acércate 2026, un esquema en el cual, con la firma de un convenio, hay pagos pues mensuales, se puede liquidar el adeudo, y una vez que se cumpla con el 50% de la cantidad total, ya se les pueden otorgar las placas y su tarjeta de circulación.
21: El programa Acércate 2026, para que la gente que tenga algún adeudo pendiente con la Administración Fiscal General en el tema de derechos vehiculares, bueno, que lo haga a través de este convenio, que es un convenio que tiene vigencia hasta el día último del mes de noviembre. En tal sentido, pues entre más te tardes, menos tiempo tienes para ir cubriéndolo. Se da un anticipo del 30% una vez que vengas aquí a solicitarlo de manera personal a la administración, porque tienes que firmar el convenio. Y los pagos puedes hacerlos aquí o puedes hacerlos en paga fácil. Al cumplir con el 50% del total del convenio, te entregamos los valores, las placas y la tarjeta de circulación para que ya circules de manera oficial.
20: En otra información, estamos ya nada, ¿no?, de periodo de vacaciones, y muchas instituciones como la Cruz Roja año con año realizan actividades para mantener ocupados a los menores, a los jovencitos. En este sentido, se afinan ya los detalles de sus cursos de verano. Este curso que le permitirá en esta ocasión a adolescentes de 13 y hasta los 17 años adquirir conocimientos en primeros auxilios. Todavía no sale la convocatoria, se está viendo si se hace por una o dos semanas y si finalmente se hace el cobro de alguna cuota de recuperación, así lo informó el jefe de paramédicos, Jesús Arreola Barrientos.
1: Así es, bueno, pues ya estamos ahorita haciendo lo que es la coordinación de lo que es las vacaciones para los niños. Este año va a cambiar un poquito con las edades. Vamos a recibir niños de 13 años a 17 y pues va a ser prácticamente un taller curso de primeros auxilios, y ya verán lo que es en las redes sociales de Cruz Roja lo que es la logística de dicho curso.
2: ¿Con una duración de cuánto este curso?
1: Estábamos viendo y lo hacíamos de una semana, vamos a abrirlo posiblemente de dos semanas para lo que son los niños.
2: ¿Por la experiencia de años anteriores, Jesús, tendrá algún costo?
1: Bueno, eso estamos por ver, porque ya que se va a dar a lo mejor lo que es pues desayuno, lo que es a los niños, y pues la camiseta y lo que vayan a usar, entonces posiblemente vaya a ser algo simbólico, pero para el uso de ellos mismos.
20: Ya para finalizar con este reporte, bueno, todos los pequeñitos, las pequeñitas que forman parte de las cuatro casas OVNI aquí en Piedras Negras, estarán participando durante este mes de julio en las vacaciones con Jesús. Son tres semanas de actividades en las que, bueno, se busca que los menores puedan conocer más acerca de Jesús y de que entiendan de cuánto les ama. Así lo dio a conocer la directora de esta casa OVNIA, Madre Guadalupe Bastida.
1: Así es, bueno, pues ya estamos ahorita.
22: A Dios. Gracias a Dios tenemos las cuatro casas abiertas. En este mes de julio pues ya cambiamos actividades, ya no se hace lo académico ni todo como ordinariamente se hace, porque queremos terminar con los niños con un mes con más actividades. Tenemos este mes, el mes de julio, lo dedicamos a campamento con Jesús, a un verano con Jesús. En esta ocasión se llama Los Exploradores de Jesús. Entonces son tres semanas, de tener actividades diferentes, muy movidas, muy divertidas, para que el niño conozca a Jesús, se sienta amado por Jesús y se lleve muchas experiencias diferentes a las de todo el mes, a las de todo el año, a lo ordinario.
2: Además nos dice que también hay otras actividades como el tema de las...
22: Sí, este mes terminamos el año escolar o el ciclo escolar. En todo el mes de julio es campamento y en agosto son los sacramentos.
20: Es el reporte de esta tarde, Orquídea, amigos.
0: Muchas gracias, Ángel, por tu reporte. Muy buenas tardes.
20: Buenas tardes.
0: Son 16 minutos los que nos separan de las 3 de la tarde. Vamos a nuestra última pausa comercial. Ya volvemos.
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3: 13 minutos para que sean las 3 de la tarde, la temperatura 34 grados centígrados. Nos vamos al puerto del futuro en Ciudad Acuña. Nos acompaña Alma Proa. Alma, ¿cómo estás? Buenas tardes.
4: Muy buenas tardes, Héctor Sergio. Buenas tardes a todo nuestro auditorio. Les saludo desde el bello puerto del futuro, donde en estos momentos nos encontramos con una temperatura que se ubica en los 30 grados centígrados. Y bueno, para darles a conocer que el trabajo que se ha realizado en la entidad en lo relativo al cumplimiento de los ordenamientos, aunado a la confianza que tienen los ciudadanos en las instituciones, en sus autoridades y en quienes ejercen y dan seguridad y certeza jurídica, es lo que ha llevado a Coahuila a ubicarse en primer lugar a nivel nacional en Estado de Derecho. Lo anterior lo dio a conocer el fiscal general del estado, Federico Fernández Montañez, quien declaró que los resultados antes mencionados se dieron a conocer en el foro organizado por la Asociación México Evalúa, la cual reconoció el trabajo que se ha realizado en materia de seguridad, procuración e impartición de justicia en Coahuila, lo que le ha permitido ubicarse como un referente a nivel nacional. Dijo que la comunicación estrecha que se tiene en relación tanto con los abogados litigantes como con los responsables de las instituciones es lo que ha permitido a las autoridades obtener los resultados antes mencionados y ser ejemplo a nivel nacional. El fiscal general manifestó que los resultados dejan en claro que hoy Coahuila tiene a los mejores abogados y abogadas del país, además de que se refrenda el compromiso que se tiene por parte de las autoridades de garantizar seguridad y certeza legal a las familias coahuilenses. También les informo que a fin de garantizar una mejor atención a los ciudadanos y dar una mayor agilidad en los procesos que se desahogan en los juzgados, el Tribunal Superior de Justicia del Estado de Coahuila de Zaragoza va a dotar al municipio de Acuña de un nuevo juez en materia civil. Así lo dio a conocer el magistrado presidente Miguel Felipe Meri Ayub. El magistrado manifestó que la meta que se tiene establecida para este segundo semestre del año es el incrementar la plantilla de funcionarios públicos en la ciudad judicial, por lo que además se tiene proyectado la incorporación de psicólogos al Centro de Evaluación Psicosocial, además de incrementar el número de actuarios en la ciudad. El objetivo de estas acciones es el mejorar la atención que se brinda en el Centro de Justicia que se construyó en esta frontera, además de satisfacer la demanda que se tiene por parte de la comunidad, dado al crecimiento poblacional que registra esta frontera. Meri Ayub defendió el compromiso de continuar fortaleciendo el Poder Judicial aquí en Ciudad Acuña, donde ya se cuenta con juzgado en primera instancia en materia civil y familiar, juzgado en primera instancia en materia familiar oral, con un tribunal laboral oral y un juzgado de primera instancia en materia penal acusatorio. Por último, compañeros, darles a conocer que precisamente el presidente del Tribunal Superior de Justicia en el estado, Miguel Felipe Meri Ayub, y el fiscal general en el estado, Federico Fernández Montañez, encabezaron lo que fue la ceremonia de conmemoración del Día del Abogado. La ceremonia se efectuó en un reconocido lugar de la ciudad, donde se dieron cita los abogados y abogadas de la localidad, para celebrar esta fecha tan especial, a través de la cual se les reconoce el trabajo que diariamente realizan para garantizar en Coahuila un mejor estado de derecho. El magistrado presidente Miguel Felipe Mediayu declaró que la reunión forma parte de los recorridos que se vienen realizando por todo el estado para convivir con los abogados y abogadas de Coahuila, estrechar los lazos de fraternidad, fortalecer el trabajo que se viene realizando de forma coordinada, además de reconocer y conocer de cerca precisamente las necesidades que privan en cada municipio. Durante su intervención, el fiscal general del estado, Federico Fernández Montañez, en representación del gobernador Manolo Jiménez Salinas, refrendó el compromiso de continuar trabajando en equipo para fortalecer la ciudad, la seguridad en el estado. Compañero, esto es parte de la información generada en el Puerto del Futuro. Desde la redacción de Zócalo Acuña para Radio Zócalo, les informo Alma Proa.
3: Gracias, Alma Proa, por la información. Buenas tardes y buen provecho.
4: Igualmente, compañero, muy buenas tardes.
3: Buenas tardes.
5: 8 minutos nos separan de las 3 de la tarde, 34 grados la temperatura. Tenemos información y es que agentes de la Policía de Investigación Criminal hicieron la detención de José N., de 65 años de edad, por el delito de abuso sexual agravado en menor de 15 años por hechos ocurridos en la colonia año 2000. El delegado de la Fiscalía General del Estado

0: Rodríguez Ríos da a conocer la información del arresto.
1: Complementaron tres mandamientos de captura contra dos personas del sexo masculino, una persona del sexo femenino. Al primero se le atribuye el delito de abuso sexual, así como también de acoso sexual cometido en persona menor de 15 años de edad, cometido con abuso de confianza. Esta persona pues fue puesto a disposición de la autoridad judicial. Durante la audiencia inicial, su defensa solicita la duplicidad del término, por lo tanto, pues queda en prisión y bueno, pues se fija audiencia para el próximo 15 de julio. Continuar con la pretensión, en este caso del Ministerio Público, de vincularle a proceso.
2: ¿Hechos ocurridos aquí en Peranal?
1: Son hechos ocurridos en la localidad, en perjuicio de una persona menor.
3: ¿Se agrava por ser menor de edad?
1: Así está agravado por la calidad de la víctima y también por la calidad del sujeto.
4: 6 minutos y serán ya las 3 de la tarde. José Elías N., detenido por violación equiparada en persona menor de 15 años, abuso sexual, violación impropia con modalidad agravante por sujeto activo calificado por hechos ocurridos en la Nueva Americana, quedó en prisión preventiva de acuerdo a lo que dijo el delegado de la Fiscalía General del Estado.
1: Bueno, como se informó previamente, una persona del sexo masculino fue procesado al ponerse a disposición de la autoridad judicial. Se celebró una audiencia inicial y bueno, pues durante fin de semana se obtiene por parte del Ministerio Público una vinculación a proceso, una persona que estará al menos 2 meses como plazo de investigación complementaria y bueno, pues medida cautelar, se aplicó la prisión preventiva. Se estará pues durante este periodo bajo resguardo del centro penitenciario en lo que se allegan más elementos probatorios para preparar en su caso el juicio oral.
4: 5 minutos y serán las 3, temperatura 34 grados. Nos vamos, pero a las 6 nos volveremos a escuchar a través de las frecuencias de Radio Zócalo. Gracias, Orquídea.
0: Muchas gracias por acompañarnos. Que tenga usted una bonita tarde y muy buen provecho.
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9: Si un día llegaras a caer, no te preocupes. Haz como el sol, que cada tarde cae, pero cada mañana se levanta con más resplandor.
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1: 3.25, aquí está Rigo Marroquín, ¿cómo están? Buen provecho, buena comida, 33 grados Celsius, la temperatura en Piedras Negras, 33 grados Celsius. Aquí está.

Jorgecito dice, Texas, mándame saludos, aquí estamos barriendo, haciendo los quehaceres domésticos, como marca el manual, como buen amo de casa. Me dice, ¿sí sabes de lo que estamos hablando? Le dije, no, la verdad no sé, ni quiero saber, ni me interesa. Ahí síguele con tus obligaciones, chacho.

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2: Ay, ay, ay. Mándale saludos a la señora Mayra. Es la que manda ahí en la casa. Es la que manda. Nomás no llegó el bono de gasolina. Y lo pusieron a jalar al muchachito. Saludos al mandilón de mandilones. No voy a revelar tu identidad, tigre, pero

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1: Para hoy esperamos un cielo parcialmente soleado con una máxima temperatura que pudiera alcanzar los 34 grados centígrados. La sensación de calor pudiera ser de hasta los 39. El viento estará soplando del sureste a 10 kilómetros por hora y existe un 50% de posibilidad de lluvia. La mínima descendería a los 24 grados. Para mañana hay más posibilidades de lluvias, entre un 50 y hasta un 60%, máxima de los 31 grados y la mínima en los 23. Para el próximo miércoles se incrementan las posibilidades de tormentas hasta en un 80%, con máxima de los 30 grados y la mínima en los 22.
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mándale saludos, por favor, a la raza del Ejido La Maroma. Mándale un saludo al Gonza. Mándale saludos a la gente de Esperanzas, también a la gente de Esperanzas y a la gente del Ejido La Maroma. Saludos, aquí está Sol.

Texas, mándale saludos a Pepito, Aguilar de Electro, ¿qué? Es Electro, las plantas de luz, estamos escuchando la radio. Ah, ok, ya, allá con el ingeniero, allá por el...

0: Y tu refresco de vidrio, bien helado. 33 grados, saludos Pepito. Texas, mándale saludos al Gonza.
1: Gonza, saludos Gonza.
0: 4:30 minutos, aquí está el láser.

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Mándale saludos, Tejano, por favor, a la raza que está trabajando todavía en el puente 1 del CBP. Mándale saludos, por favor, a la gente del CBP, puente 1, puente número 2, en la calle comercial, en la calle Main. 33 grados Celsius de temperatura. Preguntan el clima. Actualizamos clima, claro, actualizamos clima. 34 grados Celsius de temperatura, 34 grados posibilidades de lluvia, sí, están en un 30 y hasta en un 50 más tarde noche, hoy por la noche 50%, mañana hay un 30% de posibilidades de lluvia y hasta un 60% de posibilidades de lluvia, y el Wednesday, es a Wednesday, 70% de posibilidades de lluvia, y luego después por la noche del miércoles, 80% de posibilidades de lluvia, y el jueves por la, es el Tuesday, es el jueves, es el jueves 60% de posibilidades de lluvia, así que va a estar muy activa la posibilidad de lluvia, así que aquellos que tienen eventos al aire libre, organicen la agenda para que no se les venga abajo su evento, o tomen precauciones. 434, aquí está la Sonora Everest. Y con mucho sentimiento, Everest. Ándale saludos al pastel.

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5: No te quedes sentado esperando que las cosas lleguen solas a ti.

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Pásala bien, buenas tardes, van a quedar con Mommies en cabina de radio de Superstelar. Aquí está el Mambo La Merced. Mándenle saludos a toda la raza que está comiendo a esta hora, que están disfrutando los sagrados alimentos o que están haciendo los...

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es lo que escuchamos del grupo Selecto. Canta muy padre ese grupo, ¿no? Hoy lunesito 13 de julio 2026, se antojó esta cancioncita, me rendí del grupo Selecto. Siendo las 5 de la tarde con 7 minutos, voy a ponerles este tema también, que ya hace ratito que no lo escuchan. Sí es.

¡Qué gran conclusión! A él le tengo amor y a ella... ¡Ay, no! ¡Cuál envidia! Que se lo lleve, ¿verdad? Hasta moño le ponemos. Aquí está la nueva sensación apoyando a nuestros talento local. Hoy no más. ¡Súbele! 5:10

querido Tim. Así es, para que ya no duele el corazón, hay que alejarse de las personas que te hacen daño. Ay, para que ya no duela. ¿Qué les parece algo de los hermanos Barrón? Pero un mixecito, un así rico, sabroso.

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2: Para hoy esperamos un cielo parcialmente soleado con una máxima temperatura que pudiera alcanzar los 34 grados centígrados. La sensación de calor pudiera ser de hasta los 39. El viento estará soplando del sureste a 10 kilómetros por hora y existe un 50% de posibilidad de lluvia. La mínima descendería a los 24 grados. Para mañana hay más posibilidades de lluvias, entre un 50 y hasta un 60%, máxima de los 31 grados y la mínima en los 23. Para el próximo miércoles se incrementan las posibilidades de tormentas hasta en un 80%, con máxima de los 30 grados y la mínima en los 22.
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14: Claro, todos los grandes quieren estar aquí, pero no a todos se les puede hacer que estén aquí, ¿verdad? Entonces, pues ahí con la pena, ¿verdad? Y saludos para Pablito Clavo, un clavito clavo. Qué bueno, no sé si perdonarte o no, la verdad, otro también que se desaparece, así como si así, ¿verdad? Y lo creen que pueden regresar nomás hacia la brava. Herbey, ayer me está acordando de ti. Dije, ojalá me hable Herbey porque le voy a preguntar. Yo te voy a poner acá en el WhatsApp lo que te voy a preguntar. porque vi una hielera que me encantó, pero yo no tengo refrescos, o sea, yo no tengo coca retornables. Dije, bueno, no hay otra forma, no manda pago, hombre, yo la quiero.

0: Ay, nomás se me salió una lagrimita. No estoy llorando.
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ándale, yo por creerme que un conjunto, y que voy a poner conjunto primavera, y que se puso conjunto no sé qué. Qué gran diferencia. Aquí está. Yo diría I'm crying to you, pero no, es te lloré. Como un I miss you, tipo, o como.

0: llore. Ya son 20 minutos, bien rápido sobre el tiempo. 20 minutos para que sean las 6 de la tarde y a las 6 ya lo sabe usted que viene la información.
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4: 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Y esto asegura que hemos entendido y comprendido lo dicho. 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
9: Es duro fracasar, pero todavía peor, no haber intentado nunca triunfar.
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1: 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El concentrarnos genera confianza y provoca apertura. Así como la empatía es ponerse en los zapatos del otro, si escuchamos, el otro también lo hará. Y esto asegura que hemos entendido y comprendido lo dicho. Este fue un momento ANSPAC.
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1: Son las 6 de la tarde. Este es un momento de reflexión. ¿De qué le sirve al hombre ganar el mundo entero si se pierde a sí mismo?

0: Hola, ¿qué tal? Buenas tardes. Esta es la información más relevante que se tiene hasta estos momentos. Se desploma un avión de Aerus que salió de Piedras Negras. Hay tres lesionados.
1: Detienen a sujeto de 65 años por presunto abuso sexual contra una menor.
0: No ha sido detenido sujeto que intentó robar un Oxxo con una pistola de balines.
1: Dan prisión preventiva a sujeto acusado de violar a un menor.
0: Arrestan a madre e hijo tras agredir a mujer en domicilio de Loma Bonita.
1: Novia es detenida tras agredir a su pareja en El Quemado.
0: Buscan acelerar construcción del bulevar Patsy Wynn para unir carretera 277 y 57.
1: Esta semana concluye la entrega de tarjetas de la beca Rita Cetina.
0: Obstrucción de drenaje concentra el 70% de los reportes ante el CIMAS.
1: PRONIF Municipal dio aviso al MP tras la vulneración de casa de resguardo.
0: Recaudación de rentas mantiene vigente programa Acércate 2026.
1: Cruz Roja lista su curso de verano, será para menores de 13 a 17 años.
0: Niños de Casa Omnia participarán en el campamento con Jesús de esto y mucho más en esta, su tercera edición informativa de Radio Zócalo Noticias, listos que hoy nosotros así comenzamos.
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0: 6:06 y la temperatura en Piedras Negras, 36 grados. Hemos rebasado la máxima, que eran de 35, son 36 grados. Esta noche hay un 50% de probabilidades de lluvias para este martes, una máxima en 32, mínima en 23, con otro 50% de probabilidades de lluvia. Miércoles, una máxima en 29, mínima en 22, con un 70% de probabilidades de lluvias. El jueves, una máxima en 31, mínima en 23, con un 60% de probabilidades de lluvia. El viernes, una máxima en 32, mínima en los 24 grados centígrados, con un 20% de probabilidades de lluvias para Piedras Negras y la región. Hoy se emitió un boletín informativo, un comunicado por parte de Protección Civil del estado, en donde informa que los habitantes de zonas bajas de los municipios de Piedras Negras, Acuña, deben estar atentos ante el temporal de lluvias que se aproxima para el resto de la semana y que bien podrían alcanzar un acumulado importante de precipitaciones a partir de esta noche, según advirtió Francisco Contreras Obregón, quien es el coordinador Región Norte de Protección Civil. Señaló que en tan solo el domingo por la tarde y el lunes en Acuña le alcanzaron 6 pulgadas de precipitación y provocaron el cierre de algunos vados como el arroyo del Fifí y el arroyo de las Vacas, sin afortunadamente causar damnificados en las colonias de aquel municipio. Para la tarde de hoy y mañana se esperan lluvias intensas en Acuña y probablemente en Piedras Negras, Eagle Pass, aunque de menor intensidad. Contreras Obregón señaló que hay que estar muy atentos porque podría haber nuevamente afectaciones, sobre todo en Piedras Negras, ante el pronóstico de lluvias este martes. Así que hay que estar muy pendientes con el pronóstico del tiempo.
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0: 6:08 y la temperatura en la ciudad de Piedras Negras, 36 grados. Buenas tardes, bienvenidos a este resumen informativo de Radio Zócalo Noticias. Amigos allá en Acuña 92.9 que están con el tema de las lluvias, acá en Piedras Negras 107.9, 94.5, allá está Chío Muñoz en la estación piloto, en la plataforma digital se encuentra Edgar González y a mi izquierda Orquídea López. Aleco, Orquídea, ¿cómo estás? Buenas tardes.
1: Muy buenas tardes, Héctor Sergio, buenas tardes y bienvenidos a esta, la tercera emisión de Radio Zócalo Noticias en este día 13 de julio, que tenemos varias conmemoraciones, y es que hoy se está conmemorando el Día Internacional del Trastorno por Déficit de Atención e Hiperactividad, y bueno, con esta efeméride se pretende sensibilizar y concientizar a la población mundial acerca de este trastorno crónico del desarrollo neurocognitivo, así como apoyar a las personas que lo padecen y sus familiares. Hoy también es el Día Internacional del Sarcoma, un tipo de cáncer que es frecuente en la etapa de la niñez y en adultos, que se desarrolla en los huesos y tejidos blandos del organismo. Y bueno, hoy también es el Día Mundial del Rock, que se celebra cada año el 13 de julio, una fecha en la que los amantes del género recuerdan a las bandas míticas que han dejado huella en el imaginario colectivo. Y hoy finalmente es también el Día Internacional del Director de Orquesta, donde se reconoce a los profesionales de la dirección de música que están a cargo de una orquesta, quienes con su batuta pues hacen posible la ejecución de armoniosas melodías con una gran responsabilidad. Muchas felicidades a los directores de orquesta.
0: 6:10, 36 grados la temperatura. El avión de la compañía Aerus, con matrícula XARFD, que cubría la ruta de Piedras Negras a Monterrey, sufrió un accidente a escasos 3 kilómetros de aterrizar en el aeropuerto Mariano Escobedo. Fuentes de Aeronáutica Civil de Nuevo León confirmaron que la aeronave, un Cessna Grand Caravan EX de 5 años de antigüedad, salió de Piedras Negras a las 14:28 horas, tiempo de la frontera, y el accidente se registró casi una hora y media después, a las 2:47, tiempo de la Ciudad de México. En el accidente aéreo resultaron 3 personas lesionadas, una pasajera, Ingrid, quien abordó la aeronave de último minuto, y los 2 integrantes de la tripulación. Versiones preliminares atribuyen el accidente a que un ave de gran tamaño golpeó el motor de la aeronave y eso provocó que se accidentara en el municipio de Pesquería del estado de Nuevo León. La única pasajera, trascendió, había abordado de última hora el vuelo, ya que este saldría sin pasajeros, pero llegó minutos antes de que partiera. Las investigaciones aún están en proceso. Una pasajera de Piedras Negras a Monterrey, de nombre Ingrid, abordó de último momento. Solamente iba ella y los 2 integrantes de la tripulación. Afortunadamente, los daños para ella y para los tripulantes son menores. Sin embargo, se llevaron el susto de su vida.
1: Son las 6:12, 36 grados la temperatura. En otra información, detuvieron a sujeto de 65 años por el delito de violación.
4: Agentes de la Policía de Investigación Criminal hicieron la detención de José, de 65 años, por el delito de abuso sexual agravado en menor de 15 años por hechos ocurridos en la colonia año 2000. El delegado de la Fiscalía General del Estado, Rigoberto Raúl Rodríguez Ríos, da a conocer la información del arresto.
5: Sí, durante fin de semana, elementos de la Agencia de Investigación Criminal complementaron 3 mandamientos de captura contra 2 personas del sexo masculino, 1 persona del sexo femenino. Al primero se le atribuye el delito de abuso sexual, así como también de acoso sexual cometido en persona menor de 15 años de edad, cometido con abuso de confianza. Esta persona pues fue puesto a disposición de la autoridad judicial. Durante la audiencia inicial, su defensa solicita la duplicidad del término, por lo tanto, pues queda en prisión, y bueno, pues se fija audiencia para el próximo 15 de julio, continuar con la pretensión, en este caso del Ministerio Público, de vincularle a proceso.
6: ¿Qué hechos ocurridos aquí en Peralta?
5: Son hechos ocurridos en la localidad, en perjuicio de una persona menor.
6: ¿Se agrava por ser menor de edad la víctima?
5: Así está agravado por la calidad de la víctima y también por la calidad del sujeto.
4: Para Radio Zócalo Noticias, Armando Valdés Martínez.
0: 6:13, no hay detenciones en el caso del sujeto que traía un arma réplica.
4: Después del reporte, una mujer de una persona armada que pretendía robar con intimidación un Oxxo de la avenida Román Cepeda y Miguel Garza. Hasta el momento no hay detenciones en el caso, solo la consignación del arma réplica ante el Ministerio Público. Rigoberto Raúl Rodríguez Ríos, delegado de la Fiscalía General del Estado, destacó la importancia de la denuncia que se hizo para evitar un delito mayor.
5: Bueno, elementos de la Agencia de Investigación Criminal y el Grupo de Fuerzas Especiales de la Fiscalía implementaron un operativo derivado de una llamada telefónica. Una persona anónima denuncia una persona armada en las proximidades de un centro comercial de conveniencia. Se hace un despliegue operativo por parte de elementos de la Fiscalía. Se logra llegar al sitio, pero no se localiza a ninguna persona armada. Sin embargo, gracias a la información, en este caso de vecinos, se localiza una réplica de arma de fuego de plástico que se encuentra debajo de un vehículo en la avenida Román Cepeda. Es asegurada por elementos de la Agencia de Investigación Criminal y puesta a disposición del Ministerio Público para la investigación correspondiente. En este caso nos quedamos nosotros en el fuero común con la investigación, considerando que no se trata de un arma de fuego, que implicaría en este caso una vista a la Fiscalía General de la República por la competencia.
4: ¿Quedaron grabados sobre esta?
5: Queda grabado, hay diversos videos que han hecho llegar los elementos de la Agencia de Investigación Criminal, en este caso el Ministerio Público.
4: Para Radio Zócalo Noticias, Armando Valdés Martínez.
1: Son las 6:15, vamos a nuestro primer corte comercial, ya volvemos.
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1: Son las 6:18, 36 grados la temperatura. Tenemos más información policíaca y es que quedó en prisión preventiva el violador de la Nueva Americana.
4: José Elías, detenido por violación equiparada en persona a menor de 15 años por abuso sexual, violación impropia con modalidad agravante por sujeto activo calificado. Por eso ocurrió en la colonia Nueva Americana, quedó en prisión preventiva en un plazo de investigación complementaria de 2 meses. El delegado de la Fiscalía General del Estado, Rigoberto Raúl Rodríguez Ríos, da a conocer la información.
5: Bueno, como se informó previamente, una persona del sexo masculino fue procesado. Al ponerse a disposición de la autoridad judicial, se celebró una audiencia inicial Y bueno, pues durante fin de semana se obtiene por parte del Ministerio Público una vinculación a proceso, una persona que estará al menos 2 meses como plazo de investigación complementaria, y bueno, pues medida cautelar, se aplicó la prisión preventiva. Se estará, pues, durante este periodo bajo resguardo del centro penitenciario, en lo que se allegan más elementos probatorios para preparar en su caso el juicio oral.
4: Para Radio Zócalo Noticias, Armando Valdés Martínez.
0: 6:20, buscan acelerar la construcción del Boulevard Patsy Wynn, que unirá a la carretera del Indio con la 277 y también la 57.
14: La ciudad de Eagle Pass buscará destinar recursos para la construcción del Boulevard Patsy Wynn, que conecta desde las carreteras 277 este y 57 con el camino 1021. De acuerdo con el mayor Aaron Valdés, para ese proyecto se van a utilizar $3 millones que provienen de los ingresos que obtiene el sistema de los puentes municipales. Pero además, la ciudad cuenta con fondos adicionales para poder completar ese proyecto. El plan es unir las citadas vialidades en una distancia de 1.7 millas o 2.7 kilómetros, obra en la que el monto total de su inversión se estima en aproximadamente $15 millones.
15: Lo que se quiso proponer de parte de administración es usar parte de los recursos para habilitar lo que viene siendo la expansión de Patsy Wynn. Entonces, lo que estamos viendo es una inversión en la cual ya tenemos recursos, ya nos dieron recursos a nivel, sacamos un grant, entonces ya tenemos arriba, y si no me equivoco, de 3 millones ya dados para poder desarrollar esa conexión, ¿verdad? Esa que viene siendo la inversión de Patsy Wynn. Entonces, ya tenemos esos recursos. Lo que queremos hacer es inmediatamente desarrollarlo para no perder esos recursos dados, esos grants dados, ese dinero ya otorgado a la ciudad de Eagle Pass para desarrollo económico. Eso es todo lo que se planteó. Oye, tenemos esto en este departamento que no se está utilizando al momento. Vamos a reubicarlo a lo que viene siendo esta inversión que se necesita moverse ya, si no perdemos esos fondos federales que se nos ha otorgado. Es eso, ya lo hemos traído al concilio anteriormente, se volverá a traer esto como desde el momento puede haber un postulado, es traer transparencia a nuestra comunidad.
14: Para Radio Zócalo Noticias, Eleazar Ibarra.
1: Son las 6:21, 36 grados. La temperatura también en Eagle Pass. Arrestan a madre e hijo tras agredir a mujer en un domicilio de Loma Bonita.
14: Una mujer y su hijo fueron detenidos por elementos del sheriff tras ser denunciados de agresiones e ingresar a un domicilio sin el consentimiento de la parte afectada. Se trata de Maribel Zárate, de 67 años, y Alex Zárate, de 34. El reporte que proporcionó el sheriff Thomas Merber indica que la demandante dijo que su suegra y su cuñado llegaron al lugar ubicado sobre la calle Zaragoza y en forma agresiva e intimidante pedían que se les diera una explicación sobre un incidente ocurrido en lado mexicano.
16: Tenemos uno de apareció en el pleito en Zaragoza, en la calle Zaragoza. Esta persona, Maribel Zárate, tiene 67 años de edad. Andaba con una persona que se llama Alex Zárate, también de 34 años de edad. Pero hubo un disgusto ahí que, según estaban preguntando ella que cómo le fue, algo pasó ahí en México y ellos querían saber qué había pasado, que era una formación de eso, ella no quería decir. Que se comenzaron a discutir y le quitaron el teléfono de ella. Pero como quiera, logró llamarle a los deputies, llegaron los deputies y arrestaron a Maribel Zárate. Y el cargo fue de burglary of habitation, que fue el cargo de que le quitaron el teléfono, ¿verdad? Pero está aquí en ambos instituciones para magistrarla y de dar su fianza.
14: Para Radio Zócalo Noticias, Eleazar Ibarra.
0: 6:23, una novia fue detenida tras agredir a su pareja en el municipio de El Quemado, Texas.
14: Agentes del sheriff arrestaron a una joven mujer tras ser denunciada por su novio de agresiones, tanto verbales como físicas. Según el reporte del sheriff Thomas Merber, se trata de Valeria Acenet Lozano, de 29 años, quien protagonizó la confrontación alrededor de las 5 de la madrugada del domingo en una vivienda localizada en El Quemado, Texas.
16: cuando llegaron ahí a la a esta llamada, el novio de esta chamaca dijo que estaba muy agresiva y pues no la puede controlar. Cuando llegaron los deputies, se puso muy también agresiva con los deputies, comenzaron a estrujar a la chamaca, andaba que no se dejaba nada de hablar con ellos ni nada, ¿verdad? Se batallaron mucho con ella y pues, si se ha portado bien, lo imagino que no le hace nada, pero como estuvo muy agresiva contra también los deputies, y la arrestaron por resisting arrest, que es cuando resisten, para arrestarla, es el cargo. Y ella se llama Valerie Azanet Lozano, 29 años de edad. Está aquí en el Tambo Sentencing Center para magistrarla.
14: Para Radio Zócalo Noticias, Eleazar Ibarra.
1: Son las 6:24, 36 grados la temperatura, y aquí en Piedras Negras concluye esta semana la entrega de tarjetas de la beca Rita Cetina para primarias.
17: La distribución de tarjetas de la beca Rita Cetina para estudiantes de primaria esta semana llega a su etapa final, por lo que la directora de Bienestar, Mayra Rubí Rangel, exhortó a madres, padres y tutores a acudir en la fecha y horario asignados en el gimnasio Beto Estrada. Dijo que en esta ocasión las entregas serán de lunes a viernes y este martes corresponde a la Escuela Venustiano Carranza y General Vicente Guerrero. El miércoles 15 de julio, las primarias Emiliano Zapata, Modelo, General Vicente Guerrero y Miguel Hidalgo y Costilla. Para el jueves 16 de julio, le tocará a las escuelas Profesor José R. Mijares Valdés, Presidente Díaz Ordaz, Francisco I. Madero y Benito Juárez García, y concluirá la entrega el viernes con las primarias 16 de octubre, Elías Treviño Barrera, Francisco P. Estrada, Ejército Mexicano, Enrique Cárdenas García y Héctor Mario López Treviño. Por último, informó que los estudiantes de secundaria que no pudieron acudir en la fecha que les correspondía también tendrán una oportunidad para recibir su tarjeta, ya que los servidores de la educación ya comenzaron a notificar a los beneficiarios rezagados sobre el horario.
18: El día de mañana, 14 de julio, a las 9 de la mañana, se va a estar entregando las tarjetas de la primaria Venustiano Carranza y de la colonia Las Misiones y la Venustiano Carranza, que está ubicada en el ejido La Navaja, a las 2 de la tarde, perdón, esa primaria, y a las 2 de la tarde también la primaria Vicente Guerrero. El día 15 de julio se van a estar haciendo la entrega a las 9 de la mañana la primaria Emiliano Zapata y la primaria Modelo, ambos turnos, y a las 2 de la tarde la primaria General Vicente Guerrero y la Miguel Hidalgo y Costilla. El día 16 de julio, la entrega es para las primarias, si le pueden dar, por favor, José R. Mijares, a las 9 de la mañana, y a las 9 de la mañana también la Presidente Díaz Ordaz. Esta escuela es nada más de un turno, y la Mijares, ambos turnos a las 9 de la mañana. A las 2 de la tarde, el turno matutino de la Presidente Francisco I. Madero y la primaria Benito Juárez. Y concluimos el viernes 17 esta entrega con la primaria 16 de octubre, que está ubicada en el ejido San Isidro, a las 9 de la mañana, la primaria Elías Treviño Barrera, la primaria Francisco P. Estrada y Ejército Mexicano a las 9 de la mañana. Y el mismo 17 de julio, pero a las 2 de la tarde, la primaria Enrique Cárdenas García y la primaria Héctor Mario López Treviño.
17: Para Radio Zócalo Noticias, Dianely Valdés.
0: 6:27, obstrucción de drenajes concentra el 70% de los reportes que recibe CIMAS.
17: Tras un fin de semana de labores intensivas de desasolve en distintos sectores de Piedras Negras, el Sistema Municipal de Aguas y Saneamiento advirtió que la mayoría de los problemas que enfrenta la red de drenaje es por el mal manejo de los residuos en los hogares. El coordinador operativo del organismo, Alexis González, informó que alrededor del 70% de los reportes que reciben corresponden a registros domiciliarios obstruidos por la acumulación de grasas, aceites y basura, y que el resto está relacionado con alcantarillas bloqueadas por plástico, ropa y otros desechos. Agregó que se atendieron puntos con alta reincidencia en sectores como Acoros y Los Montes, donde las cuadrillas retiraron materiales que impedían el flujo normal de las aguas residuales y provocaban desbordamientos. El funcionario insistió en que la participación de la ciudadanía es importante para disminuir estos problemas al evitar arrojar grasas y objetos al drenaje.
19: Estas calles, lo que es Aguavientos en Acoros 2 y la siguiente, que es Pérez Treviño y Juan de la Barrera, son colonias, o sobre todo sectores en los colectores que tienen mucha reincidencia, y como vieron las fotografías iniciales, y también este en Sierra La Encantada en Montes, que están asociados por grasas y aceites. Entonces, sí estamos trabajando en darle solución a esos puntos. Sin embargo, pues pedirle a los ciudadanos que nos ayuden, porque una gran cantidad del problema está asociado a nosotros mismos, ¿no? Se atienden muchas peticiones en registros, como pueden ver también, entre registros y colectores, todos tapados por grasas, aceites, algo de residuos acumulados o de basura, que con las lluvias también en las tapas de los propios registros ciudadanos, que no se tapan, valga la redundancia, pues generan residuos en el interior y provocan los desbordamientos, y sobre todo registros, ¿no? Es lo que hemos atacado más. En porcentaje podemos fácil, sin ningún problema, decir que el 70% está asociado a los registros, es decir, las descargas directas de las casas de los ciudadanos, y el otro 30% va asociado a las alcantarillas.
17: Para Radio Zócalo Noticias, Dianely Valdés.
0: 6:29, pausa comercial y regresamos.
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0: 29 minutos y serán ya a las 7, la temperatura a 36 grados centígrados.
1: Tenemos más información y es que la PRONIF dio aviso al Ministerio Público tras vulneración de casa de resguardo.
2: Luego de que se difundiera información relacionada con la casa de resguardo de la PRONIF municipal, se solicitó la intervención del Ministerio Público, ya que durante el fin de semana se reveló en redes sociales la ubicación del inmueble donde son protegidos menores en situación de vulnerabilidad. La procuradora Lilia Martínez informó que, al tratarse de un espacio donde la ubicación debe permanecer reservada por motivos de seguridad, se activó el protocolo correspondiente y se presentó el aviso ante la autoridad. Explicó que exponer el sitio donde permanecen niñas, niños y adolescentes bajo protección institucional representa un riesgo para su integridad, independientemente de que la información haya sido difundida por un civil o por algún integrante de la administración pública. La funcionaria adelantó además que la actual casa de resguardo será reubicada en los próximos meses como parte de un proyecto para fortalecer la atención a menores gracias a las gestiones del alcalde Jacobo Rodríguez.
3: Hay que recordar que la Procuraduría tiene a fin resguardar a los niños en situación vulnerable y el hecho de que un civil o un personal de la misma administración emita alguna ubicación donde se encuentra protegido un menor da lugar a dar vista al Ministerio Público. Es exactamente lo que se llevó a cabo, se dio vista al Ministerio Público de las publicaciones que se hicieron referente a un lugar donde se encarga de proteger y de resguardar a los niños en situación vulnerable. Ya tenemos, gracias a la gestión oportuna del alcalde, la aprobación de un nuevo centro de integración infantil. Entonces confiamos en que en los próximos meses tengamos ya una casa que, si bien es cierto, como lo vimos en las diapositivas, tuvimos un ingreso de 121 niños y se justifica cabalmente la necesidad de esa casa de resguardo o casa hogar institucional con la cual no se encuentra ninguna en la región norte.
2: Para Radio Zócalo Noticias, Dianely Valdés.
0: 27 y serán las 7. La PRONIF ha integrado 345 expedientes durante el 2026.
2: Más de 200 casos por omisión de cuidados han sido atendidos este año por la Procuraduría para Niños, Niñas y la Familia Municipal, una problemática que se mantiene como la principal causa de intervención durante 2026. Durante la conferencia matutina, la procuradora Lilia Martínez informó que hasta el momento se han integrado 345 expedientes, de los cuales 207 corresponden a omisión de cuidados, 52 a convenios con familia extensa, 39 fueron canalizados al Ministerio Público y 29 se resolvieron mediante mediación. La funcionaria señaló que estas cifras reflejan la confianza de los ciudadanos en denunciar situaciones que ponen en riesgo a menores de edad y solicitan la intervención de la Procuraduría para brindar protección. Finalmente, dijo que los expedientes abiertos se ha dado acompañamiento integral tanto a las víctimas como a sus familias, con el propósito de garantizar el bienestar y la restitución de los derechos de niñas, niños y adolescentes.
3: Y en la actualidad, a 6 meses, contamos con 345 expedientes. Estas cifras nos permiten identificar el compromiso de la intervención realizada por esta Procuraduría, pero más refleja la confianza que la ciudadanía tiene para denunciar las situaciones de riesgo y solicitar la intervención de esta autoridad. Los expedientes se desglosan de la siguiente manera, siguiente diapositiva, por favor. 207 expedientes por omisión de cuidados, siendo esta la problemática mayor y que requiere atención inmediata para garantizar el bienestar de los niños, niñas y adolescentes de nuestra ciudad. Asimismo, una antes, por favor. Tenemos la integración de 52 expedientes, que es el segundo término de convenios de familia extensa. Le continúa la familia de origen, 39 expedientes integrados con vistas al Ministerio Público y 29 mediaciones, lo cual hacen un total de 345 expedientes.
2: Para Radio Zócalo Noticias, Dianely Valdés.
1: Son las 6:36, 36 grados la temperatura y sigue vigente el programa Acércate 2026 para regular los derechos vehiculares.
4: Aún y con la poca respuesta de contribuyentes que se pueda tener durante julio y agosto, el gobierno del estado mantiene vigente el programa Acércate 2026, el cual facilita a los morosos ponerse al corriente en el pago de sus derechos vehiculares. El recaudador de rentas local, Héctor Miguel García Figueroa, Informó lo anterior y dijo que se trata de un esquema del pago en parcialidades a través de la firma de un convenio que tiene vigencia hasta el último día del mes de noviembre. Mencionó que los interesados deben dar un anticipo del 30% de la deuda total y el resto de la cantidad en pagos, para posteriormente, una vez que reste el 50% de la cantidad total, se les entreguen sus placas y tarjetas de circulación.
5: El programa Acércate 2026 para que la gente que tenga alguna deuda pendiente con la Administración Fiscal General en el tema de derechos vehiculares, bueno, que lo haga a través de este convenio. Es un convenio que tiene vigencia hasta el día último del mes de noviembre. En tal sentido, pues entre más te tardes, menos tiempo tienes para ir cubriéndolo. Se da un anticipo del 30% una vez que vengas aquí a solicitarlo de manera personal a la administración, porque tienes que firmar el convenio. Y los pagos puedes hacerlos aquí o puedes hacerlos en paga fácil. Al cumplir con el 50% del total del convenio, te entregamos los valores, las placas y la tarjeta de circulación para que ya circules de manera oficial.
4: Para Radio Zócalo Noticias, Ángel Robles Estrada.
0: 6:39, la Cruz Roja lista un curso de verano 2026 para todos los jóvenes.
4: Paramédicos de la Cruz Roja ya trabajan en la coordinación y logística de lo que será su tradicional curso de verano 2026, el cual este año tendrá algunos cambios, declaró el jefe de socorristas Jesús Arreola Barrientos. Comentó que en esta ocasión se acordó que sean solo para menores de 13 a 17 años de edad los que puedan formar parte de este grupo, el cual podrá adquirir conocimientos básicos de primeros auxilios. Mencionó que por el momento se sigue analizando la posibilidad de que dicha actividad tenga una duración de 2 semanas y si se pide una cuota de recuperación a los participantes. Arreola Barrientos agregó que todos los detalles de la convocatoria se darán a conocer en los próximos días a través de su página oficial para que estén al pendiente.
6: Así es, bueno, pues ya estamos ahorita haciendo lo que es la coordinación de lo que es las vacaciones para los niños. Este año va a cambiar un poquito con las edades. Vamos a recibir niños de 13 años a 17 y pues va a ser prácticamente un taller curso de primeros auxilios, y ya verán lo que es en las redes sociales de Cruz Roja lo que es la logística de dicho curso.
7: ¿Con una duración de cuánto este curso?
6: Estábamos viendo y lo hacíamos de 1 semana, vamos a abrirlo posiblemente de 2 semanas para lo que son los niños.
7: ¿Con la experiencia de años anteriores, Jesús, tendrá algún costo?
6: Bueno, eso estamos por ver, porque ya que se va a dar a lo mejor lo que es pues desayuno, lo que es a los niños, y pues la camiseta y lo que vayan a usar, entonces posiblemente vaya a ser algo simbólico, pero para el uso de ellos mismos.
4: Para Radio Zócalo Noticias, Ángel Robles Estrada.
1: 20 minutos nos separan de las 7:00 p.m. 36 grados se mantiene la temperatura, y también la Casa Omnia tendrá en julio su campamento con Jesús.
4: Una vez que finalicen las actividades académicas por el inicio de las vacaciones de verano en las escuelas, los niños y niñas que integran las Casas Omnia en Piedras Negras comenzarán con el campamento con Jesús. Así lo dio a conocer la directora del organismo, Guadalupe Bastida Ocampo, quien comentó que serán 3 semanas de diversas actividades y experiencias para que los menores puedan conocer y sentirse amados por Jesús. Estableció que una vez finalizado el campamento, ya en el mes de agosto, se dará paso a los sacramentos, donde los menores podrán tener su bautizo, su confirmación y su comunión.
8: Sí, gracias a Dios. Gracias a Dios tenemos las 4 casas abiertas. En este mes de julio, pues ya cambiamos actividades. Ya no se hace lo académico ni todo como ordinariamente se hace, porque queremos terminar con los niños con un mes con más actividades. Tenemos este mes, el mes de julio, lo dedicamos a campamento con Jesús, a un verano con Jesús. En esta ocasión se llama Los Exploradores de Jesús. Entonces son tres semanas, de tener actividades diferentes, muy movidas, muy divertidas, para que el niño conozca a Jesús, se sienta amado por Jesús y se lleve muchas experiencias diferentes a las de todo el mes, a las de todo el año, a lo ordinario.
7: Además nos dice que también hay otras actividades como el tema de las...
8: Sí, este mes terminamos el año escolar o el ciclo escolar en todo el mes de julio es campamento y en agosto son las los sacramentos.
4: Para Radio Zócalo Noticias, Ángel Robles Estrada.
0: 18 minutos para que sean ya las 7, multan a 2 ciudadanos por tirar basura en un lote baldío en la colonia Villarreal.
2: 2 ciudadanos fueron multados por arrojar basura en un lote baldío de la colonia Villarreal. A pesar de que el programa de descacharrización se encontraba cerca con una tolva instalada para recibir este tipo de residuos, el director de Imagen Urbana y Ecología, Alexis González, informó que los hechos ocurrieron el sábado sobre la calle Ampliación de las Flores, y aunque los responsables no fueron sorprendidos en el momento, los reportes realizados por vecinos permitieron identificarlos para aplicar las multas correspondientes. Reconoció que la información proporcionada por la ciudadanía fue importante para ubicar el domicilio de las personas. Por último, agregó que cerca del 90% de las sanciones por tirar basura en lotes baldíos son gracias a denuncias ciudadanas, por lo que invitó a la población a seguir reportando y aprovechar los programas de descacharrización que se realizan cada semana.
9: Sí, fueron dos personas, increíblemente teníamos la tolva, o sea, fue el sábado en la calle Ampliación de las Flores, a 50 metros de donde estaba la tolva de recolección de cacharros y el programa estaba activo en ese momento. En el momento no dimos con la persona, pero bueno, gracias a algunos reportes ciudadanos identificamos la calle, el lugar donde vive, y bueno, pues estamos ahí coordinando con inspectores para realizar la multa correspondiente. Y bueno, invitarlos, el programa está activo, es algo que semana tras semana no se deja de hacer y precisamente es para ayudar a la mayoría de los ciudadanos que tienen un residuo que no se lleva regularmente el sistema recolector. Entonces, como lo reiteré también, o lo he dicho en muchas ocasiones anteriores, más del 90% de los reportes de esas multas que hemos visto en las intervenciones de las matutinas son por los ciudadanos. Entonces, los mismos ciudadanos son los que nos fueron dando las pistas o las calles mediante varios grupos ciudadanos que hay. Y pues bueno, pues vamos a seguir desafortunadamente aplicando este tipo de sanciones cuando...
2: Para Radio Zócalo Noticias, Dianely Valdés.
0: 15 minutos a las 7, pausa, la última, regresamos.
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6: 13 minutos nos separan de las 7 de la tarde, 36 grados la temperatura, y tenemos más informaciones que detienen a sujeto de 65 años por el delito de violación.
7: Agentes de la Policía de Investigación Criminal hicieron la detención de José, de 65 años, por el delito de abuso sexual agravado en menor de 15 años por hechos ocurridos en la colonia año 2000. El delegado de la Fiscalía General del Estado, Rigoberto Raúl Rodríguez Ríos, da a conocer la información del arresto.
8: Sí, durante fin de semana, elementos de la Agencia de Investigación Criminal complementaron 3 mandamientos de captura contra 2 personas del sexo masculino, una persona del sexo femenino. Al primero se le atribuye el delito de abuso sexual, así como también de acoso sexual cometido en persona menor de 15 años de edad, cometido con abuso de confianza. Esta persona pues fue puesto a disposición de la autoridad judicial. Durante la audiencia inicial, su defensa solicita la duplicidad del término, por lo tanto, pues queda en prisión, y bueno, pues se fija audiencia para el próximo 15 de julio, continuar con la pretensión, en este caso del Ministerio Público, de vincularle a proceso.
9: ¿Hechos ocurridos aquí en Peranel?
8: Son hechos ocurridos en la localidad, en perjuicio de una persona menor.
9: ¿Se agrava por ser menor de edad la víctima?
8: Así está agravado por la calidad de la víctima y también por la calidad del sujeto.
7: Para Radio Zócalo Noticias, Armando Valdés Martínez.
10: 12 minutos y serán ya las 7. No hay detenciones en el caso del sujeto que traía un arma réplica.
7: Después del reporte de una mujer de una persona armada que pretendía robar con intimidación un Oxxo de la avenida Román Cepeda y Miguel Garza, hasta el momento no hay detenciones en el caso, solo la consignación del arma réplica ante el Ministerio Público. Rigoberto Raúl Rodríguez Ríos, delegado de la Fiscalía General del Estado, destacó la importancia de la denuncia que se hizo para evitar un delito mayor.
8: Bueno, elementos de la Agencia de Investigación Criminal y el Grupo de Fuerzas Especiales de la Fiscalía implementan un operativo derivado de una llamada telefónica. Una persona anónima denuncia una persona armada en las proximidades de un centro comercial de conveniencia. Se hace un despliegue operativo por parte de elementos de la fiscalía, se logra llegar al sitio, pero no se localiza a ninguna persona armada. Sin embargo, gracias a la información, en este caso de vecinos, se localiza una réplica de arma de fuego de plástico que se encuentra debajo de un vehículo en la avenida Román Cepeda. Es asegurada por elementos de la Agencia de Investigación Criminal y puesta a disposición del Ministerio Público para la investigación correspondiente. En este caso nos quedamos nosotros en el fuero común con la investigación, considerando que no se trata de un arma de fuego que implicaría en este caso una vista a la Fiscalía General de la República por la competencia.
7: Queda grabado,
8: hay diversos videos que han hecho llegar los elementos de la Agencia de Investigación Criminal, en este caso el Ministerio Público.
7: Para Radio Zócalo Noticias, Armando Valdés Martínez.
6: 10 minutos nos separan de las 7 de la tarde, 35 grados, ya bajó un grado la temperatura. Hay más información policíaca y es que quedó en prisión preventiva presunto violador de la colonia Nueva Americana.
7: José Elías, detenido por violación equiparada en persona a menor de 15 años por abuso sexual, violación impropia con modalidad agravante por sujeto activo calificado. Por eso ocurrió en la colonia Nueva Americana, quedó en prisión preventiva en un plazo de investigación complementaria de 2 meses. El delegado de la Fiscalía General del Estado, Rigoberto Raúl Rodríguez Ríos, da a conocer la información.
8: Bueno, como se informó previamente, una persona del sexo masculino fue procesado al ponerse a disposición de la autoridad judicial. Se celebró una audiencia inicial. Y bueno, pues durante fin de semana se obtiene por parte del Ministerio Público una vinculación a proceso, una persona que estará al menos 2 meses como plazo de investigación complementaria, y bueno, pues medida cautelar, se aplicó la prisión preventiva. Se estará pues durante este periodo bajo resguardo del centro penitenciario, en lo que se allegan más elementos probatorios para preparar en su caso el juicio oral.
7: Para Radio Zócalo Noticias, Armando Valdés Martínez.
10: 9 minutos para que sean ya las 7, la temperatura 35 grados. Buscan acelerar la construcción del bulevar Patsy Wynn, que unirá la carretera El Indio con la 277 y la 57. Nuestro compañero Eleazar Ibarra nos tiene todos los detalles.
11: La ciudad de Eagle Pass buscará destinar recursos para la construcción del Boulevard Patsy Wynn, que conecta desde las carreteras 277 este y 57 con el camino 1021. De acuerdo con el mayor Aaron Valdés, para ese proyecto se van a utilizar $3 millones que provienen de los ingresos que obtiene el sistema de los puentes municipales. Pero además, la ciudad cuenta con fondos adicionales para poder completar ese proyecto. El plan es unir las citadas vialidades en una distancia de 1.7 millas o 2.7 kilómetros, obra en la que el monto total de su inversión se estima en aproximadamente $15 millones.
12: Lo que se quiso proponer de parte de administraciones, usar parte de los recursos para habilitar lo que viene siendo la expansión de Patsy Wynn. Entonces, lo que estamos viendo es una inversión en la cual ya tenemos recursos, ya nos dieron recursos a nivel, sacamos un grant, entonces ya tenemos arriba, y si no me equivoco, de 3 millones ya dados para poder desarrollar esa conexión, ¿verdad? Que viene siendo la inversión de Patsy Wynn. Entonces, ya tenemos esos recursos. Lo que queremos hacer es inmediatamente desarrollarlo para no perder esos recursos dados, esos grants dados, ese dinero ya otorgado a la ciudad de Eagle Pass para desarrollo económico. Eso es todo lo que se planteó. Oye, tenemos esto en este departamento que no se está utilizando al momento. Vamos a reubicarlo a lo que viene siendo esta inversión que se necesita moverse ya, si no perdemos esos fondos federales que se nos ha otorgado. Es eso, ya lo hemos traído al concilio anteriormente, se volverá a traer esto como desde el momento de haber postulado, es traer transparencia a nuestra comunidad.
11: Para Radio Zócalo Noticias, Eleazar Ibarra.
6: 6 minutos y serán las 7 de la tarde, 35 grados la temperatura, y arrestan a madre e hijo tras agredir a una mujer en un domicilio de la sector Loma Bonita.
11: Una mujer y su hijo fueron detenidos por elemento del sheriff tras ser denunciados de agresiones e ingresar a un domicilio sin el consentimiento de la parte afectada. Se trata de Maribel Zárate, de 67 años, y Alex Zárate, de 34. El reporte que proporcionó el sheriff Thomas Merber indica que la demandante dijo que su suegra y su cuñado llegaron al lugar ubicado sobre la calle Zaragoza y en forma agresiva e intimidante pedían que se les diera una explicación sobre un incidente ocurrido en lado mexicano.
13: Tenemos uno apareció en el pleito este en Zaragoza, en la calle Zaragoza. Esta persona, Maribel Zárate, tiene 67 años de edad. Andaba con una persona que se llama Alex Zárate, también de 34 años de edad. Pero hubo un disgusto ahí que, según estaban preguntando ya que cómo les fue, algo pasó allá en México y ellos querían saber qué había pasado, que era una formación de eso, ella no quería decir. Que se comenzaron a discutir y le quitaron el teléfono de ella. Pero como quiera, logró llamarle a los deputies, llegaron los deputies y arrestaron a Maribel Zárate. Y el cargo fue de burglary of habitation, que fue el cargo de que le quitaron el teléfono, ¿verdad? Pero está aquí en ambos instituciones para magistrarla y de dar su fianza.
11: Para Radio Zócalo Noticias, Eleazar Ibarra.
10: 5:07, nos vamos.

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pendiente que traen allá en La Santa, mi buen amigo Mike Pérez. Está todo vuelo con la música. Nomás se oye el Y yo aquí, ¿verdad? Nomás yo no quiero que se apague la lumbre, es todo. Con estas cancioncitas se antoja así como que una chavecita apenas. No, una limonada. Una limonada con mucho hielo. Una carnita asada el lunes.

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